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1: Hay poco de escuchar a las voces locales, se están muchas veces obviando iniciativas de sociedad civil, de construcción y reconstrucción, entonces tan importante como poner el foco en quienes destruyen, está ponerlo también en quienes construyen y reconstruyen, en quienes trabajan, digamos, por su país, en cuestiones como hospitales de campaña, en cuestiones como colegios que se crean a veces, incluso bajo las bombas. Había gente en Alepo que estaba intentando mantener un ambiente de normalidad, incluso dando clases, especies como de colegios debajo de la tierra, para dar una especie de normalidad a los niños. Todo esto tiene que ser noticia porque esa gente representa, digamos, la esperanza de lo poco que queda en estos países que no ha sido destruido ya de sociedad civil. Entonces, cuando los obviamos, reforzamos a los elementos extremistas, ya sean de un corte o de otro.
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0: Tres construcciones resumen parte de la historia de la localidad malagueña de El Burgo: la calzada romana, el convento de las Nieves y el monumento al guardia forestal.
1: En tiempos de Trajano, El Burgo tuvo privilegio imperial por ser paso obligado de las legiones romanas que se encaminaban a Málaga. El convento de las Nieves perteneció durante muchos siglos a los padres carmelitas descalzos, quienes lo convirtieron en el centro de retiro y meditación de Andalucía. Y en tercer lugar, la construcción más reciente, el monumento al guardia forestal. Enrique Arrenberg erigió este monumento en 1977 en un bello y abrupto paraje de los alrededores de El Burgo para homenajear a estos indispensables cuidadores de los bosques andaluces.

0: La mujer en la historia.
1: Sé bien que te amo como una insensata. A pesar de todo, no me quejo del furor de mi corazón. Me acostumbro a sus tribulaciones y no podría vivir sin este placer tan especial al que me aferro de amarte entre mil dolores y penas. La escritora y religiosa Mariana Alcoforado es autora de las 5 cartas de amor desesperado que iban a desatar uno de los mayores misterios de la literatura portuguesa. Vive toda su vida en el convento de Nuestra Señora de la Concepción, en Béjar. Cuenta la tradición oral que las cartas fueron escritas entre diciembre de 1667 y junio de 1668 por una monja portuguesa, inspiradas por un oficial francés al que vio al asomarse al balcón del convento. Las famosas cartas portuguesas han sido consideradas las misivas más dolorosas que jamás haya recibido nadie. Traducidas al francés, los originales en portugués, sin embargo, no aparecieron nunca. Editadas en París en 1669, obtuvieron un éxito inmediato y duradero e inspiraron varias obras de ficción. Mariana de Alcoforado falleció en Béjar el 28 de julio de 1723, a los 83 años de edad, sin confirmar la autoría de las cartas.

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1: Es el momento, precisamente, de decir, señores, los medios de comunicación, al menos algunos medios de comunicación, van ahora a ser veraces. No van a depender de quién les paga. Van a decir lo que sucede. Van a informar a la gente. ¿Por qué? Pues porque la gente se tiene que movilizar. Ahora sí que es el momento de nosotros los pueblos, como dice la Carta de las Naciones Unidas. Si no reaccionamos, si los medios de comunicación no nos ayudan a que la gente tome en sus manos las riendas de su destino, mire a los ojos de sus hijos y de sus nietos y diga, no podemos dejaros como legado una habitabilidad de la tierra. El medio ambiente se está deteriorando a marchas forzadas. No lo podemos tolerar. Ha llegado el momento de decir basta.
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2: ¿En qué consisten los programas de los consejos locales de la infancia y la adolescencia?
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1: La música puede venir de cualquier lugar, de una iglesia, de una banda del pueblo, del canto de un pájaro o del ruido de una ciudad. Esta frase resume perfectamente el espíritu del programa que hoy les ofrecemos. Bienvenidos a Sinfonía, el espacio de Radio Sintonía Puente Genil y la Onda Local de Andalucía, dedicado a las grandes obras maestras de la música clásica. Después de varias semanas recorriendo el corazón del romanticismo europeo, hoy cambiamos completamente de paisaje. Abandonamos Viena, Leipzig o Praga para cruzar el Océano Atlántico. Visitaremos dos países enormes, tan distintos entre sí como fascinantes, Estados Unidos y Brasil. Nuestro viaje comienza con Charles Ives, considerado el primer gran compositor genuinamente estadounidense. Continuará con Heitor Villa-Lobos, el músico que logró que la selva, el folclore brasileño y la tradición europea convivieran con absoluta naturalidad. Será un programa lleno de colores nuevos, armonías sorprendentes y paisajes sonoros muy diferentes de los que hemos escuchado hasta ahora. Charles Ives nació en Connecticut en 1874. Su padre había sido director de una banda militar durante la Guerra de Secesión y disfrutaba realizando curiosos experimentos musicales. A menudo hacía tocar dos bandas diferentes al mismo tiempo, cada uno interpretando una melodía distinta mientras avanzaban por calles opuestas. Aquellas experiencias marcaron profundamente al pequeño Charles. Muchos años después, utilizaría esas superposiciones de sonidos en sus propias composiciones. Pero existe otra curiosidad aún más sorprendente. Charles Ives nunca vivió de la música. Trabajó toda su vida en el sector de los seguros. Fundó una empresa que llegó a convertirse en una de las más importantes de Estados Unidos. Componía únicamente por placer, sin depender nunca del éxito comercial. Por eso pudo escribir exactamente la música que deseaba, sin preocuparse por las modas de su tiempo. Cuando Charles Ives falleció, gran parte de sus obras apenas se habían interpretado. Hoy está considerado uno de los compositores más influyentes del siglo XX y un auténtico pionero de la música moderna. La Sinfonía número 3, su título The Camp Meeting, hace referencia a las reuniones religiosas al aire libre, tan habituales en la América rural del siglo XIX. Durante varios días, familias enteras se reunían para rezar, cantar himnos y compartir celebraciones. Ives quiso recrear aquellos recuerdos infantiles con una música serena, llena de sencillez y espiritualidad. Aunque el lenguaje es moderno, la obra conserva un profundo carácter popular.

Acabamos de escuchar una obra que mira hacia la tradición estadounidense. Ahora viajamos miles de kilómetros hacia el sur. Nos recibe Brasil, un país donde la música forma parte de la vida cotidiana. Y allí encontramos a uno de los compositores más originales del siglo XX. Heitor Villa-Lobos nació en Río de Janeiro en 1887. Desde muy joven recorrió buena parte del inmenso territorio brasileño. Escuchó músicas indígenas, canciones populares, ritmos africanos y melodías llegadas de Europa. Todo aquel universo acabaría formando parte de su lenguaje musical. No le gustaban las etiquetas. Cuando le preguntaban dónde había estudiado composición, respondía simplemente: «Mi conservatorio fue Brasil». Durante años se dijo que Villa-Lobos había convivido con tribus del Amazonas. Probablemente algunas de aquellas historias fueron exageradas por el propio compositor. Pero es cierto que recorrió el interior del país recopilando músicas populares que después incorporó a sus obras. Villa-Lobos admiraba profundamente a Johann Sebastian Bach. Quiso rendirle homenaje uniendo el contrapunto barroco con la música popular brasileña. Así nacieron las 9 Bachianas Brasileiras. La número 5 es probablemente la más famosa. Su célebre aria, interpretada únicamente por soprano y un conjunto de violonchelos, posee una belleza extraordinaria. La escucharemos en la inolvidable voz de Dame Kiri Te Kanawa.

Para finalizar nuestro viaje musical, escucharemos los 5 preludios para guitarra. Compuestos en 1940, constituyen una de las obras fundamentales del repertorio guitarrístico del siglo XX. Cada uno de ellos refleja un aspecto distinto del alma brasileña. Encontramos evocaciones de la vida campesina, de la música popular, de la nostalgia y de los paisajes tropicales. El intérprete es el guitarrista uruguayo Eduardo Fernández, una de las grandes figuras internacionales del instrumento.

Hoy hemos descubierto dos maneras muy distintas de entender la música en el continente americano. Chad Ives abrió caminos completamente nuevos para la música del siglo XX, mientras que Heitor Villa-Lobos logró unir la tradición europea con el inmenso patrimonio musical brasileño. Dos compositores separados por miles de kilómetros, pero unidos por una misma idea: crear una música profundamente ligada a su tierra y a su identidad. La próxima semana regresaremos a Europa para encontrarnos con una de las obras más emocionantes y trascendentales del siglo XX, la Sinfonía número 5 de Dmitri Shostakovich, una composición escrita bajo la atenta mirada del régimen soviético de Stalin, que esconde un poderoso mensaje de resistencia, esperanza y dignidad. Hasta entonces, muchas gracias por su compañía, misma hora y mismo lugar.

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1: Pues claro que sí, hay remedio, como bien nos recuerdan nuestros amigos los hormigones. Ya sabéis, loshormigones.com, para poneros a evadiros musicalmente un rato y con música, con mucho mensaje. Bueno, una vez más nos hemos juntado los cuatro de siempre, Javi el Peli como técnico de sonido, Gobal con sus maravillosas viñetas y José Antonio Naz y yo misma, Ana Baragaña, con todo lo demás, para realizar una nueva edición de Domingos Laicos, nada más y nada menos que la número 89. Como siempre, vamos a empezar con la pedazo viñeta de Gobal que me encanta. O sea, en ella vemos la bandera española y es que es muy gráfico. O sea, la transición, llamada transacción por nuestro amigo Rafael Bueno, fue un mal parche a una mala transición que se hizo porque no se depuró realmente la memoria democrática y no se cicatrizaron las heridas como se tenían que haber cicatrizado. Entonces, ¿qué es lo que ocurre? Que de este mal parche, en cuanto nos descuidamos, asoma la patita del aguilucho, que está ahí latente, porque no hemos hecho las cosas como las teníamos que hacer. Entonces, creo que nos enfoca muy bien sobre la temática y el invitado que vamos a tener hoy y que va a hablar sobre la situación política y la falta de progreso real en la laicidad y, en definitiva, la democracia que tenemos en España. Y es porque tenemos ahí al aguilucho en ciernes. Si os parece, comenzamos.
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3: Buenos días. Efectivamente, hoy dedicamos el programa a reflexionar sobre el papel de los partidos de izquierda en relación con el laicismo en el Estado español. Vamos a hablar para ello con Francisco Delgado Ruiz, que ha trabajado mucho por esto, por el laicismo en este país, siendo de las personas fundadoras de Europa Laica, organización que presidió desde 2008 a 2017. Pero también ha sido militante, en la parte que toca de partidos, pues también ha sido militante del PSOE entre 1976 y 2000, ha ocupado cargos institucionales como diputado, senador, teniente de alcalde en Albacete, y su trayectoria política y social ha estado muy ligada a la educación, porque durante toda su vida, llegando a ser presidente de la CEAPA y muchos años miembro del Consejo Escolar del Estado, en este caso 15 años miembro del Consejo Escolar del Estado. Ha escrito multitud de artículos y colaboraciones sobre temas educativos y laicistas y muchos libros en relación con la educación, varios libros en relación con la educación, como por ejemplo La escuela pública amenazada o Hacia la escuela pública, Aprender sin dogmas, Evanescencia de la escuela pública, La cruz en las aulas, De la institución pública a la digitalización de la enseñanza en España, etcétera. Y para terminar, porque esto sería muy largo de seguir narrando, participa en el grupo de pensamiento laico de Europa Laica, después de dejar la presidencia, y hoy pues está aquí para que comentemos la situación del laicismo y de los servicios públicos como la educación en el contexto sociopolítico actual. Muchas gracias y bienvenido, Paco.
4: Hola. Buenos días.
1: Buenos días y muchas gracias por dedicarnos tu tiempo y tus reflexiones. Si te parece, vamos a empezar analizando un poco la legislatura que acaba de acabar, la anterior, para situarnos. Bueno, una legislatura con un parlamento con una mayoría de izquierdas, pero que parece que en cuanto a avances en laicismo no se ha notado mucho. ¿Qué balance harías de la última legislatura?
4: Bueno, el primer dato importante fue que el presidente Sánchez hizo desaparecer el crucifijo de la promesa y juramento delante del rey, que ya fue un paso importante que se había mantenido hasta Rajoy, incluido Zapatero y los anteriores presidentes. Ese fue un gesto muy interesante. Luego, en cuanto a la parte de la libertad de conciencia, es cierto que en esta legislatura, que terminó la 14 legislatura, hubo algunos avances, yo creo, de cierta relevancia. El tema de la ley de eutanasia, aunque muy garantista, pues es una ley importante para la libertad de conciencia. Se hizo una pequeña reforma a la ley del aborto, no la que hubiera sido necesaria, pero alguna se hizo. Luego también la ley de matrimonios de personas del mismo sexo, y bueno, hubo algunas cosas que en esta legislatura y en anteriores han beneficiado la libertad de conciencia de las personas. Quizá el tema que quedó encima de la mesa fue el abordar el tema del concordato, que no se tocó en absoluto ni se habló de ello, tampoco figuraba en el programa de gobernanza anterior. En el tema de la educación se pudo haber avanzado bastante más, sacando la religión al menos del horario lectivo obligatorio, como está en Italia, por ejemplo. Y no se hizo una reforma de la LOMCE, la LOMBLOE, y se mantuvo la religión dentro del horario lectivo, aunque la nota no cuenta para la parte final. Y bueno, pues todo lo que afecta a las inmatriculaciones no se hizo absolutamente nada. Todo lo que afecta a cuestiones que tienen que ver con la financiación de la Iglesia Católica, del tema del IRPF, que se podía haber tocado. Es decir, quizá lo peor es que había una mayoría grande, absoluta, en el Parlamento de personas vinculadas a partidos de centroizquierda, y era el momento oportuno para poder abordar temas de relaciones Iglesia-Estado importantes. Y esto no se hizo. Y bueno, si luego vamos a seguir hablando, es cierto que en este inicio, en este camino, en esta andadura de la nueva legislatura, ya hemos tenido anuncios de cosas interesantes. Otra cosa es que lo vayan a hacer, porque la mayoría en el Parlamento ahora es inferior. Para lograr mayoría absoluta hay dos partidos de derechas, PNV y Junts, que evidentemente en aquellas cuestiones relacionadas con la relación civil-estado no creo que estén muy, muy por la labor. Entonces, yo el balance general que hago de la anterior legislatura es que se quedó muy cortísimo en cuanto a las relaciones Iglesia-Estado, no se tocó lo más fundamental, y en cuanto a lo de la libertad de conciencia, pues hubo algunos avances de cierto interés.
3: Sí, bueno, y en esta ya ha introducido un poquito, pero en esta nueva, que es donde la mayoría esta de centro-izquierda que tú comentabas, no es tan grande. Hay algunos dentro del apoyo a la investidura, pues hay unos partidos que son más conservadores, ¿no? ¿Qué perspectivas ves en estos años?
4: Bueno, la perspectiva que yo observo, bueno, de momento primero en el programa de gobierno que apoyaron el Partido Socialista Obrero Español y Sumar, no aparece prácticamente nada relacionado con el tema de la laicidad. Ya es un paso para atrás, un paso negativo. No obstante, en estos primeros días de legislatura ha habido un anuncio para eliminar el delito de blasfemia, eliminar el delito sobre ataque a los sentimientos religiosos, que sería un paso que se tenía que haber dado en la legislatura anterior. Se ha presentado una propuesta en ese sentido. Luego se ha hecho una pregunta por parte de dos diputados de Andalucía sobre el tema de las inmatriculaciones, una pregunta al gobierno, una pregunta a ellos mismos, ¿no? Porque forman parte del gobierno, y entonces se preguntan que qué va a pasar con las inmatriculaciones y concretamente qué va a pasar con la mezquita y por qué no se gestiona la mezquita por parte del Ayuntamiento de Córdoba y la Junta de Andalucía. Y también la portavoz del Grupo Sumar hizo una reflexión pública como parte del grupo parlamentario que sostiene el gobierno, sobre el tema del IRPF, sobre el tema de por qué se está financiando la Iglesia Católica a través del IRPF, ¿no? Bueno, eso se lo tenían que haber preguntado pues en la legislatura anterior, que hubo oportunidad, porque además fuimos, tuvimos desde Europa Laica, tuvimos bastantes reuniones con el grupo parlamentario socialista y con los otros grupos de la izquierda, no solamente Unidas Podemos, sino también con Bildu, con Esquerra Republicana de Cataluña, con BNG, etcétera, para instarles a que dieran avances importantes en ese sentido y no se dieron. Pero bueno, ya por lo menos se ha anunciado y vamos a ver si en el camino este pues se consiguen algunas cuestiones de las que se han planteado. No obstante, hay que decir que en todos estos partidos del centro-izquierda no llegan a 162 diputados y, por lo tanto, conseguir la mayoría para sacar temas adelante va a ser muy complicado.
1: De todas formas, Paco, y perdona, te hago un inciso, es que ¿por qué ocurre? Por ejemplo, Sumar en Andalucía llevaba en el programa la derogación del concordato, o sea, sí que llevaba alguna medida laica, pero en cuanto pasan las elecciones y se ponen a hacer gobierno, de repente esas medidas desaparecen del programa. O sea, tú no sé si has advertido también algún caso así, o sea, pero ¿por qué pasa eso? ¿Por qué de repente conforman gobierno y abandonan la laicidad? ¿Tú te lo explicas?
4: Yo sí, yo al haberme estado muy metido dentro de un partido político y después haber estado desde fuera del partido político en ámbitos societarios muy relacionados con la política, haber pues tenido reuniones con ministros y con personas de alto interés político, sobre todo del Partido Socialista Obrero Español y de Izquierda Unida, y bueno, ya después con Podemos también incluso, la sensación que yo tengo es que la Iglesia Católica en España tiene un poder tan, tan, tan potente que los partidos políticos les da miedo tener conflictos con la Iglesia Católica. No porque ellos, con ello vayan a perder votos, que es lo que alguna vez se argumenta, que es que si avanzamos en temas de laicidad, los partidos que avancemos en esos temas vamos a perder votos. No porque las encuestas nos dicen que hay mayorías importantes de personas que no son creyentes o que no son religiosos católicas, ¿no? Fundamentalmente porque la Iglesia Católica controla aspectos importantes de la vida pública, es decir, controlan el 33% del sistema educativo a través de los centros de Diario Católico, el 28% financiados con fondos públicos. Controlan universidades católicas, controlan todo el aparataje de la industria de la caridad a través de la cual el Estado, es decir, los poderes públicos, ayuntamientos, comunidades autónomas y Estado central, privatizan servicios que tendrían que ser públicos si se los ceden a entidades privadas, e la inmensa mayoría en manos de la Iglesia Católica, como Cáritas, ACEUN, Mensajeros de la Paz, etcétera, etcétera, y esa privatización de los servicios que tenían que ser públicos, al estar privatizados, están en manos, de alguna forma, de una gran corporación llamada Iglesia Católica. Y por eso los poderes públicos, estando en manos del centro-izquierda, estando en manos de la derecha, no quieren tener ningún problema con la conferencia episcopal y tampoco quieren tener problemas con otras iglesias o religiones, iglesias y religiones que tienen también poderes en sus ámbitos respectivos. Tienen también control en una parte del tejido social y no quieren enfrentarse a estas corporaciones tan importantes que conforman este tipo de corporaciones de tipo religioso. Pero no solamente en España, también podemos hablar del resto de Europa y del resto del mundo, que como está ocurriendo.
1: Sí, bueno, vamos a hablar de otras incoherencias también que detectamos. Por ejemplo, socialmente cada vez hay un porcentaje mayor de no creyentes, pero en cambio la presencia confesional, aunque sea en fiestas y eventos, parece ser mayor o está ahora muy visible, desde luego. ¿Por qué se produce esto?
4: Pues también porque no hemos dado pasos desde el año 79 para acá, no hemos dado pasos laicistas. Por ejemplo, de las 14 fiestas anuales que tenemos al margen de los domingos, en ámbito de comunidades autónomas, ámbito municipal, etcétera, etcétera, de esas 14 festividades, 12 son religiosas o tienen origen religioso. Tan solo dos son laicas, que es el Día de la Constitución, y otra que no recuerdo en este momento cuál es, y que 12 fiestas son religiosas. En el ámbito de los ayuntamientos, prácticamente todas las festividades están en torno a ámbitos relacionados con algún santo y tal. Y son fiestas que se convierten mayoritariamente en paganas, seculares, pero sin embargo los poderes públicos, las instituciones públicas participan de los sagrados que hacen las respectivas, en este caso la Iglesia Católica, desde el municipio más grande hasta el municipio más pequeño. Y la sociedad va por un lado, pues las fiestas son yo resido en un ayuntamiento, en un municipio, que es Albacete, en donde hay unas ferias en el mes de septiembre de origen árabe, que tienen alrededor de 600 años de historia, y desde la época nacional católica se han ido reconvirtiendo en unas fiestas, ferias seculares, paganas, pero han ido introduciendo a la Virgen de los Llanos, que es la patrona católica de la ciudad, y cada vez van introduciéndola mucho más, e incluso no solamente en la época nacional católica, sino incluso con gobiernos del Partido Socialista Obrero Español. Entonces, tenemos una sociedad altamente secularizada, estamos en la media europea según todas las encuestas, sin embargo, los poderes públicos no se han secularizado, son generalmente confesionales. Ahí vemos cómo el presidente de gobierno, uno de los primeros pasos que da es ir a saludar o a rendirle de alguna manera la pleitesía al jefe de la Iglesia Católica, cómo la vicepresidenta Yolanda Díaz hace lo mismo, cómo el actual ministro de Presidencia, Justicia y tal también va a rendir al Papa, etcétera. Bueno, pues eso es lo que tenemos, unos poderes públicos, unas instituciones católicas y una sociedad muy, muy, muy secularizada, porque aunque en las fiestas se note mucho el ámbito religioso, pero si tú te metes dentro de ellas, te darás cuenta que la inmensa mayoría de la gente la fiesta las desarrolla de forma secular, no religiosa.
3: Y sí, la cuestión es qué se puede hacer para que esta mayoría secularizada ejerza realmente como laica. Y incluso los creyentes no fundamentalistas, ¿qué habría que hacer? Porque es un debate que tuvimos aquí en Córdoba Laica hace poco, la diferencia de que hay entre secularización y laicismo. Es decir, tú puedes no tienes que ver directamente con la religión y demás, pero no entiendes lo importante que es el laicismo para la convivencia y para la democracia y todo eso. ¿Qué podemos hacer?
4: Bueno, vamos a ver, la sociedad es plural. La sociedad es plural, hay creyentes de diversas dioses y religiones, hay personas agnósticas, hay personas ateas. Por cierto, el 32% de la población española ya se declara atea. Y si hablamos de los menores de 35 años, nos acercamos al 50% de la población que se declara atea. Eso significa que hay una mayoría de personas que no siguen a ninguna religión católica o de otra naturaleza. ¿Qué podemos hacer? Pues convencer a los poderes públicos de que el laicismo es parte fundamental de la democracia, que no hay democracia si no hay laicismo, que no lo demuestran los ilustrados, sobre todo los ilustrados franceses, que el primer paso que se dio en Europa fue la ley de separación Iglesia-Estado de 1905 en Francia, en la que había una separación total y absoluta del Estado de la religión, que luego hubo otros países que han dado pasos, como el caso de México, el caso de Uruguay en América Latina, que en España la Segunda República hizo una constitución o aprobó una constitución que es la más laicista de todo el ámbito planetario y que con laicismo se convive muchísimo mejor, que es una parte fundamental de la democracia, teniendo en cuenta que la sociedad es plural y que tiene que ser laico es el Estado. los poderes públicos son los que tienen que ser laicos. Y ahí, en España, hay tres o cuatro cuestiones que son fundamentales. Por un lado es denunciar el concordato y suprimir el concordato, aunque luego siguen a acuerdos bilaterales, gobierno, con algunas religiones, incluida la católica, como se llegan a acuerdo con empresarios, se llegan a acuerdo con sindicatos, etcétera, que las religiones no tengan un estatuto especial más allá de lo que tiene cualquier otro tipo de asociación o fundación, no un tratamiento especial como tiene en España, eliminar la casilla del IRPF de la declaración de la renta para no financiar a las diócesis a través de la declaración de la renta y, sobre todo, abordar el tema de la educación. Es decir, el Tribunal Constitucional italiano hizo una sentencia preciosa hace ya unos 30 y tantos años, en el que decía que el derecho de unos alumnos a poder dar religión en la escuela no tenía por qué generar una obligación a otros alumnos para tener que estar ahí dentro en horario lectivo. Bueno, pues eso por activa y por pasiva lo hemos demandado. Yo, cuando era presidente de la CEAPA, luego desde el Consejo Escolar del Estado, hemos aprobado mociones. El mismo Parlamento, al final de la legislatura de Mariano Rajoy, en el año 2017, se aprobó una proposición no de ley para, en ese sentido, para sacar la religión de la escuela y para denunciar el concordato, que luego, en estos 5 años de gobernanza del PSOE y Unidas Podemos, no se ha llevado a cabo esa proposición no de ley aprobada en sede parlamentaria. Y esos son los 3 o 4 temas que hay que abordar fundamentales. ¿Por qué no se hace? Pues ya lo he explicado antes, aunque lo podemos volver a explicar.
1: Bueno, ahora si os parece vamos a hacer una pequeña pausa musical con un tema que ya hemos puesto alguna vez de Defcon 2, pero es que hoy yo creo que nos pegaba mucho, Paco, para el tema que nos traes, y es España es idiota, que en el estribillo ya dice que no es de aquí, que se deja en adopción el cantante. Bueno, espero que os guste, ahí os dejamos.
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0: Paco, dado el papel claramente beligerante de apoyo público y activo a las derechas por parte de la jerarquía católica, ¿cómo no reaccionan los partidos en el gobierno quitándole los privilegios que utilizan contra ellos mismos?
1: Antes hemos dado un apunte. La Iglesia Católica tiene mucho poder y los tanto el Partido Socialista, además de eso, en el Partido Socialista Obrero Español hay muchos chupacirios, hay mucho meapilas, hay mucha persona, hay un grupo organizado de cristianos por el socialismo que tienen mucho poder y que están en cargos de responsabilidad política de cierta relevancia en ámbitos orgánicos. Bueno, también hay que decir que ha ocurrido algo en estos últimos 25 años, que los partidos políticos prácticamente han perdido parte de sus bases. El Partido Socialista llegó a tener en España cerca de 800.000 afiliados o militantes, y en este momento no pasan de 150.000 afiliados o militantes. La inmensa mayoría son ya cargos públicos o son personas ya muy mayores o personas que tienen alguna responsabilidad política en algún sitio. Entonces no hay base social. Pero es que al resto de partidos de la izquierda les pasa lo mismo. El tejido social prácticamente ha desaparecido de los partidos políticos. Y los partidos políticos, como antes comentaba, tienen tienen privatizados distintos servicios públicos, como son los servicios sociales. Tienen privatizada una parte de la educación y no quieren entrar en conflicto con la Corporación Católica, que es la más importante en España, pero tampoco quieren entrar en conflicto con otras entidades religiosas, el mundo islámico, el mundo musulmán, evangélicos, porque los evangélicos de alguna manera tienen una gran ascendencia en el mundo gitano. No quieren entrar en conflicto con los ortodoxos, no quieren entrar en conflicto con todas las corporaciones religiosas, por pequeñas que sean, porque son una forma de control, de ejercer una especie de control social en sus propias comunidades. Pero sobre todo, yo diría que son dos. El tema de los servicios sociales, que se han privatizado, los ayuntamientos se han quitado del medio todo lo que es el apoyo a las personas con carencias económicas. Tengamos en cuenta que en España en este momento hay aproximadamente un 33% de personas con dificultades para llegar a fin de mes, y tenemos alrededor de 5 millones de personas que están en pobreza extrema. Según la UNICEF, el 28% de los menores están en riesgo de pobreza extrema. Pues todas estas personas, quien los atiende fundamentalmente son organizaciones de carácter religioso, además de la Cruz Roja, ¿no? Pero sobre todo organizaciones de carácter religioso, Cáritas, Misioneros de la Mensajeros de la Paz, ACEM, etcétera, etcétera. Que ACEM también se preocupa de los inmigrantes. Es decir, hay un número de inmigrantes importantes que vienen de América Latina y del sur de África, y que son atendidos fundamentalmente por estas organizaciones de carácter religioso. Entonces, les están haciendo un trabajo a los propios poderes públicos. Y los poderes públicos, en vez de atenderlos ellos con sus propios servicios públicos, han cedido todos esos servicios públicos al ámbito religioso. Y de alguna manera tienen que tenerlos más o menos contentos. No solamente los financian para que puedan atender a ese tipo de personas, a esas personas que están en vulnerabilidad, sino que además esas entidades reciben el apoyo caritativo de muchos ciudadanos y ciudadanas que entienden que son los únicos que apoyan a las personas vulnerables, son entidades religiosas. Cáritas tiene una muy buena fama entre un 80% de la población, incluso entre muchos ateos. Tú le preguntas a muchos ateos qué opina esto de Cáritas, y dicen, ah, pues estupendo, ayudan a los demás. Pero es porque el Estado, a través de los ayuntamientos, de las comunidades autónomas y del Estado central, han abandonado un servicio que tenían que ser ellos los que tenían que dar ese servicio, no entidades privadas. Y en el ámbito de la educación, un tanto de lo mismo. Se nos vendió la moto en los años 80 y 90 de que para universalizar la enseñanza no se podían atacar los colegios de ideario religioso, pero cuando a raíz de los pactos de la Moncloa y en los cuatro mandatos del Partido Socialista se construyeron suficientes institutos y escuelas de infantil y primaria para que asistieran todos los alumnos, que la universalización del alumnado. Sin embargo, no se cerraron los centros religiosos, sino que se avanzó en lo que era la financiación de los centros con ideario católico. Y hoy nos encontramos con que un 33% aproximadamente de centros religiosos, de centros educativos, son religiosos, de los que el 28% son financiados absolutamente con fondos públicos. Entonces, el Estado no quiere, los poderes públicos no quieren atacar a la conferencia episcopal, sino quieren tocar el concordato y no quieren tocar muchas cuestiones por esa labor que le hacen al propio Estado. El Estado ha privatizado esos dos servicios tan importantes.
2: Bueno, estamos viendo que lo que Tamayo llama la Internacional del Odio, el teólogo Tamayo dice que es la Internacional del Odio, es decir, la alianza de los grupos ultrarreligiosos y de ultraderecha están cobrando fuerza y tienen poder en muchos países ya. ¿Tú piensas que sería necesario también plantear una especie de internacional laicista para enfrentar esta lacra social?
1: Hombre, sería interesante, pero no para enfrentarlo, sino para educar. Ciertamente, venimos anunciando ya desde Europa Laica, de hace ya 15, prácticamente desde su fundación, ¿no? Venimos anunciando que el poder de las iglesias era muy alto y estaba creciendo en muchísimos estados que supuestamente tenía que ser laicos, la iglesia ortodoxa en Grecia, la iglesia ortodoxa en Rusia, las católicas y evangélicas en Estados Unidos, la católica en México, la católica en Uruguay, que es, yo creo, casi el último bastión de Estado laico que quedaba junto con Francia, y los católicos en Francia. En Francia, desde, por ejemplo, la ley de Bray de 1958 aproximadamente, en la laica Francia, con la ley de separación de iglesia Estado, pues se abrió la puerta para que el Estado financiara una parte de las escuelas católicas, de tal forma y manera que hoy en Francia, en la laica Francia, el 20% de las iglesias católicas son financiadas en parte, no como en España, que es el 100%, pero hay una parte del Estado, que las regiones dan subvenciones a las iglesias a las escuelas católicas en Francia para su financiación en parte. Es decir, estamos notando un avance potente y poderoso de todas las religiones en todo el planeta. Ya no digamos las religiones de carácter islámico radical. Ahí tenemos el ejemplo de Irak, Afganistán, bueno, no lo

0: la Asociación Internacional de Libre Pensamiento, que existe todavía, pero es muy minoritaria. Está situada en Argentina, en México, en Colombia, en Chile, en Francia, en algunos países de la Unión Europea, pero son una organización más bien de librepensadores, más bien de ateos, librepensadores fundamentalmente, ¿no? En algunos sitios hay personas de la masonería, pero son muy reducidas y muy pequeñas. La única asociación de carácter estatal con una cierta proyección pública es Europa Laica en España. De hecho, en Francia hubo una asociación llamada Europe LST, que estuvo vigente a finales del siglo pasado y principios de este siglo, y el nombre de Europa Laica viene precisamente de esa asociación francesa de Europe LST, con la intención de crear una organización europea laicista. Pero eso no llegó a buen puerto por diversas cuestiones, por cuestiones económicas, por cuestiones de que el tejido social organizado ha ido perdiendo fuerza en los últimos años, no hay financiación pública, las cuotas no dan para mucho más y, en este momento, en puertas de una situación en donde el tejido social prácticamente ha ido desapareciendo, los sindicatos han perdido muchísima potencia, las asociaciones de vecinos han perdido muchísima potencia, pues no es el momento para que se cree una gran organización laicista en el ámbito europeo o en el ámbito internacional. Yo creo que Europa Laica tiene que resistir, tiene que aguantar ahí, pero es complejo por las cuestiones que antes hemos comentado. Yo creo que lo único es estar ahí, seguir presionando a los gobiernos, educar a la ciudadanía y aguantar el tirón, sabiendo que somos una mayoría de ciudadanos y ciudadanas que no estamos en el ámbito de las religiones, estamos fuera de ese ámbito, pero que no tenemos el poder político para poder implementar el laicismo en los estados democráticos.
1: Bueno, ya lamentablemente tenemos que ir acabando, pero así para compendio final, vamos a repasar un poco el tema de la juventud, porque según los datos del CIS, las generaciones de jóvenes están mayoritariamente secularizadas y se declaran no creyentes. Pero, en cambio, no sienten la preocupación por la laicidad del Estado ni por ejercer como laicos en su vida diaria. ¿Por qué? ¿Y crees que se verán abocados a demandar y ejercer la laicidad para garantizar su libertad e igualdad de trato?
0: Eso lo tienen que contestar los jóvenes. Yo ya he metido casi en tres cuartos de medio siglo que tengo. Solamente puedo hablar de mi época juvenil. Yo creo que los jóvenes ahora están en otras peleas, en otras historias, en otras guerras, en otro momento excesivamente individualizado, muy, muy individualizado. En el ámbito político se ve con mucha fuerza. En la época que yo militaba políticamente había grupos de jóvenes muy amplios y que hacían una labor de educación y de asistencia ideológica, política. Sin embargo, hoy los jóvenes que están afiliados a los partidos políticos de izquierda, de centro, conservadores, etcétera, están afiliados para intentar entrar en algún cargo, tener alguna posibilidad de vivir o de alguna forma de la política, porque son muy pocos los que se afilian. Y donde únicamente está funcionando la juventud y están haciendo cosas son curiosamente en los ámbitos religiosos, es decir, los Boy Scouts, organizaciones de jóvenes de las distintas iglesias, pero en el ámbito secular, el ámbito laicista, apenas están organizados. Hay pequeños grupitos, por ejemplo, hay uno en Aragón muy interesante, algunos adscritos a algunos partidos políticos, pero yo creo que la secularización que los jóvenes demuestran cuando se hacen encuestas nada tiene que ver con organizarse y participar activamente de lo que sería el mundo ateo, el mundo agnóstico, el mundo racionalista, etcétera, etcétera. Yo creo que están en otras cosas y, por lo tanto, a medio plazo yo no observo que los jóvenes vayan a tirar a favor del mismo. De hecho, las organizaciones laicistas o la Libre Pensée en Francia.

0: Iglesia o organizaciones de ateos en Argentina o en Chile o los grupos masónicos están muy envejecidos. Los sostienen personas de más de 40, 50 y 60 años y se ven muy poquitos jóvenes en ellos.
1: Bueno, no sé si nos dejamos algún tema de actualidad que te parece que sería interesante comentar.
0: Bueno, pues observar esta legislatura que ahora comienza en este año, en el año 2024 en el que estamos, una legislatura muy compleja, muy difícil, porque los partidos considerados de centro izquierda no llegan a 176 diputados y diputadas, tienen minoría absoluta en el Senado, han puesto encima de la mesa, bueno, pues eliminar el delito de blasfemia. Vamos a ver si hay suerte y se puede convencer a Junts per Catalunya y al PNV. Vamos a ver si en el tema de las inmatriculaciones se consigue que se modifique la ley de patrimonio y todos los monumentos históricos artísticos, al menos, sean gestionados por el poder político. Vamos a ver si haciendo caso a la Unión Europea, que nos ha tirado de las orejas en más de una ocasión, eliminamos de la declaración de la renta, la casilla de financiación de la Iglesia Católica, que aunque figure una casilla, ocurra como en Alemania, por ejemplo, que los que marcan la casilla pagan ellos un poco más para su iglesia. Es decir, vamos a ver si esos pequeños pasitos se pueden dar. Y vamos a ver también si en estos 4 años se convence de que hay que sacar la religión del horario lectivo obligatorio. Hay problemas en las escuelas con falta de tiempo, por ejemplo, para aprender idiomas. Hacen falta auxiliares de conversación y, sin embargo, hay catequistas de religión. ¿Por qué no sacar la religión del ámbito del horario lectivo, sacarlo fuera del ámbito lectivo y en esas horas utilizarla, por ejemplo, para auxiliar de conversación, por ejemplo? ¿Por qué no denunciar el concordato y por qué no adaptarlo a una nueva situación, un nuevo acuerdo diferente con la Iglesia católica? Es decir, se pueden dar pasos. Pero siempre, claro, en esta legislatura, si convence el Partido Socialista y Sumar, convencen a Junts per Catalunya y al PNV. Que yo pienso que estos partidos están en otras cosas, no están por la labor de hincar el diente a las relaciones Iglesia-Estado.
1: Sí, lo importante es que de entrada estén convencidos los que están en el gobierno
0: Yo creo que hay
1: para poder plantearlo.
0: Gente convencida. Yo creo que en el Parlamento hay gente convencida.
1: Sí,
0: Lo que pasa
1: sí.
0: es que hay una mayoría que están por otras cosas, no quieren líos. De hecho, cuando nos oyen hablar a los laicistas, dicen, bueno, ya están aquí estos, ya nos dan la razón en privado, pero luego cuando hay que actuar ya no nos dan la razón.
2: Paco, simplemente solo por comentar que a raíz del programa que hicimos sobre la ley de mecenazgo, cada vez que comentemos lo de la derogación de concordato, tenemos que también tener presente la derogación de las leyes derivadas, porque claro, han consolidado todos los privilegios, bueno, menos una minucia que tenían el concordato con la nueva ley de mecenazgo. Entonces, ¿qué te quiere decir? Que aunque denunciemos el concordato, también con la ley de mecenazgo y alguna otra ley derivada tendríamos que atacar, porque si no, es que no vamos a conseguir nada, porque a efectos prácticos ya lo han consolidado prácticamente todo. Es impresionante. Es que ellos aprovechan todas las oportunidades. Las
0: Claro, es que
2: aprovechan todas.
0: claro, es que alguien dijo que eran un Estado dentro de un Estado, es decir, es que la Iglesia Católica en España es una especie de Estado dentro de un Estado. Claro, aquí también nos pesa mucho la tradición nacional católica, nos pesa mucho una transición que fue muy al acomodo de la monarquía y muy al acomodo de la Iglesia Católica, y eso todavía nos está pesando. La culpa no es solo de la Constitución, porque han pasado ya 40 y 45 años y se podían haber dado muchos pasos. Incluso la propia Constitución da pie a dar muchos pasos, pero no se han querido dar. Y evidentemente lo que tú comentas de mecenazgo está clarísimo.
1: Muy bien, pues nada, repetirte la gracia y te tomamos la palabra para tenerte por aquí, por Córdoba, en directo en unos meses.
0: Venga, de acuerdo, y que nada, que tengamos un. Ahora que acaba de comenzar, que tengamos un buen año.
2: Eso,
0: Venga,
2: vale. Con muchos
0: un abrazo y.
2: logros, laicistas.
0: No, por lo menos seguiremos educando, ¿no? Por lo menos seguiremos peleándolo.
1: Por supuesto.
2: Bueno, muchísimas gracias, Paco.
0: Gracias a vosotros.
2: Bueno, ¿alguna campaña, alguna noticia por comentar, José Antonio?
1: Sí, bueno, hemos hablado de algo de educación en este programa y tener en cuenta, recordar, que en un par de semanas empezará la matriculación o la reserva de plaza en los centros educativos. Y bueno, con todo lo que estamos hablando, más todo lo que se sabe de después de los informes de PISA, etcétera, creo que es fundamental que matriculemos a nuestros hijos e hijas en la escuela pública. Esa campaña que nosotros haremos en breves semanas, pues que lo tengamos presente ya toda la familia a la hora de pensar en el futuro de nuestros hijos e hijas para que tengan una educación acorde con la ciencia, con el avance y tal, y no con los dogmas, y matriculemos en la pública.
2: Bueno, espero que os haya gustado el programa de hoy. Realmente la visión de Paco es un privilegio poderla compartir y sus reflexiones también. Y bueno, espero que hayáis tomado conciencia de que hay muchísimos frentes abiertos y que es importante que cada uno de nosotros aporte. Si queréis colaborar con Europa Laica, no tenéis más que meteros en laicismo.org y en la área de los socios, asociaros. Se puede colaborar económicamente con una cuantía anual, que puede ser también reducida. Pero desde luego también lo que hace falta son ideas, manos y creatividad, porque hay mucho por hacer y es muy importante, porque realmente si queremos una convivencia en paz tenemos que crear un marco inclusivo y el laicismo nos lo proporciona. En fin, nos vemos en 15 días, que tengáis unas buenas semanas. Un abrazo muy fuerte.
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0: Hola, ¿qué tal? Sean bienvenidos y bienvenidas. Bueno, hoy vamos a intentar mirar al futuro de la acción comunitaria en la provincia de Málaga. Vamos a hablar de salud mental, evidentemente. Ya sabemos que es un escenario, pues, un poco complejo. En Andalucía, las unidades de salud mental comunitaria la tienen ya más de 480.000 personas. Ojo, casi medio millón, ¿eh? Estamos hablando solamente de Andalucía. Pero de esas, más de 92.000 personas, es decir, vamos a rozar los 100.000 ya mismo, son menores de edad. Toma nota. La demanda no deja de crecer y la respuesta pública sigue siendo un reto mayúsculo. Andalucía recuerda la necesidad de ejecutar con urgencia recursos 39 millones de euros presupuestados en el Plan de Acción de Salud Mental. ¿Qué pasa con ese dinero? El otro día revisaba el proyecto 25-27. Estamos terminando ya mismo 2026 y poco se ha hecho de ese proyecto. Si me ciño a Málaga, amigas y amigos, desde hace unos años, es curioso, ¿eh? Málaga se declaró ciudad libre de estigmas. Yo me río de eso. No queda, madre mía, en una ciudad libre de estigmas cosas por hacer. Y sobre todo el estigma. Bueno, la realidad es que la sostienen a pulso las familias y los profesionales. Para hablar de este tejido asociativo, yo creo que hoy vamos a poder hablar alto y claro con dos personas clave en la historia reciente y futura de AFENES, de Málaga. Vamos a hablar con Carmen Sibajas. Ha hecho una encomiable labor durante muchos años, los años que ha estado ahí. Ella no se va, ella sigue. Sería impensable una AFENES sin Carmen. Es verdad que, bueno, ha estado enferma, ha mermado también. Bueno, es decir, aquí necesitamos hacer algo más. ¿Y ella qué ha hecho? Bueno, pues Carmen ha dejado el cargo de presidente para encargarse de otras cosas que ella nos va a decir, que creo que son muy importantes y que le vienen como anillo al dedo, y ha cogido y le ha dicho a su secretario: venga, que tú sabes mucho de esto también, ponte tú a la cabeza de AFENES. Y Ramón López, que es un luchador contra el viento y marea, bueno, pues ha dicho: sí, vale, que yo cojo el timón. Ay, bienvenido a los dos, Ramón, Carmen.
1: Bien hallado.
2: Bien hallado.
0: A ver, esto es tremendo, ¿no? A ver, ¿por qué hacéis ese relevo? Carmen, cuéntalo.
1: Bueno, porque el año pasado fue un año muy difícil para nosotros, ya lo sabéis vosotros, ¿no? De que por haber pagado la administración más tarde, pues había algunos compañeros que se fueron, después otros volvieron y ya otros no volvieron. Entonces pasamos ahí una época difícil. Entonces, yo teniendo que echar una mano en la administración y teniendo la representación, aunque siempre tiraba de Ramón cuando no podía, fue una época muy dura, porque eso de estar de chica para todo, ya una tiene una edad, y cuando tú le das una vuelta de rosca más al cuerpo, el cuerpo te dice: oye, hasta aquí hemos llegado. Y es lo que ha pasado, ¿no? Que me puse mala y me han tenido que operar, todo debido al estrés. Nosotros, que tenemos que cuidar de la salud mental de los demás, pues resulta que nosotros no nos cuidamos, pero son las circunstancias. Entonces yo me reuní con la junta directiva y les dije: señores, aquí hay que dar un paso hacia adelante todos, unos más que otros, claro, porque también hay que tener en cuenta que dentro de la junta directiva de AFENES hay personas ya con una edad, porque son los que crearon AFENES hace 34 años... y si tenían 40 o 50 años ya hace el cálculo de los años que tienen estas criaturas. Entonces ellos hacen lo que pueden. Es verdad que cada vez tenemos más personas que vienen desesperadas buscando ayuda, pero no son capaces de implicarse en la junta directiva. parece que aquello es como una asociación, no, mejor dicho, no es una asociación, que aquello es como una empresa. Tú trabajas con mi hijo o trabajas conmigo, pero yo no tengo por qué implicarme, no. Pero bueno, la verdad es que lo entendieron y entonces lo hicimos hace poco una asamblea y nos hemos cambiado los cargos. Ramón se ha hecho presidente y yo me he hecho secretaria para poder seguir ayudando en AFENE en la parte administrativa, porque como tú bien sabes, ahora que tenemos Mariscal 24/7, hay muchísimo más personal, con lo cual los papeles se han triplicado. Y entonces, con un solo administrativo no damos abasto. Hemos metido también a otra trabajadora últimamente y entonces estamos creando ahí un equipo administrativo fuerte para sostener a una asociación fuerte.
0: La verdad es que no te se va a echar de menos, porque vas a seguir trabajando. Sí, igual, sí. A lo mejor hasta más, ¿eh? No sé. ¿Qué sientes tú de repente que te diga, bueno, pues ahora te toca a ti? Hola.
1: No, se ofreció él.
2: Yo sigo sintiendo. Buenas tardes a todos. Lo primero, yo sigo sintiendo lo mismo que he sentido desde que me impliqué en lo de AFENE. El cambio de un cargo a otro no tiene para mí mayor importancia, porque sé que Carmen, aunque deja de ser presidente, pero Carmen va a seguir ahí en la ducha. Y yo, aunque dejo de ser secretario y ahora pase de ser presidente, lo importante son las personas y la lucha por el tema de la salud mental, que es lo realmente importante. En este apartado yo me he visto pues prácticamente casi obligado a retomar esta situación, porque es lo que estaba comentando Carmen, no hay relevo generacional en estas asociaciones, y ya de por sí la lucha de la salud mental es complicada cuando tú ves que las personas que están en primera línea de pelea, de lucha y por conseguir objetivos, siguen siendo prácticamente los mismos. La verdad que eso es una cosa que tendríamos las asociaciones, y concretamente la nuestra, FENE, tendríamos que mirarlo muy objetivamente, porque se necesita a las personas más jóvenes que vengan a estar en esta lucha. Porque si los que estamos damos un paso atrás, ¿quién da ese paso al frente que necesita la salud mental? Y ya está. A mí no me ha significado ningún cambio. Evidentemente me ha significado que, con todas mis responsabilidades particulares que yo tengo, le sumo ahora alguna responsabilidad más, pues bueno, pues bienvenido sea, intentaré hacer lo mejor posible y todo sea por bien de la salud mental.
0: Bueno, eso es algo muy importante. Yo, por cierto, una de las frases que siempre ha utilizado Carmen: las personas con problemas de salud mental son los olvidados de los olvidados. Esa frase es muy de ella. Realmente, Carmen, hemos avanzado en Málaga algo para borrar este estigma de una ciudad sin estigmas, ¿o la estructura social sigue siendo igual de rígida?
1: Hombre, no, la sociedad va cambiando. Es verdad que Málaga se declaró ciudad libre de estigma hace muchos años y teníamos que, teníamos porque nosotros fuimos los impulsores, teníamos que haber seguido trabajando en esa línea, pero es que no nos da la vida. Es que somos muy pocas personas teniendo que abarcar un campo muy amplio. Entonces, como tampoco se implican más personas, pues los que somos, somos los que somos. Y eso es una espinita que tenemos ahí, o una asignatura pendiente que tenemos ahí, de volver a impulsar. La sociedad, yo creo que sí, aunque haya venido de la mano de otras campañas, de otros colectivos, sí que la mentalidad, por lo menos en Málaga, sobre las personas diferentes, yo creo que eso ha avanzado mucho. Es verdad que por el desconocimiento que se tiene de la salud mental, todavía la salud mental tenga mucho estigma. Pero cuando vienen a nuestra asociación otros colectivos y ven cómo trabajamos, ven lo que es realmente la salud mental, se quedan sorprendidos porque dicen, bueno, pero sí, es que esto es una maravilla. Yo te hablo, por ejemplo, de los niños, de los institutos que hacen los FP de formación que tengan relación con la salud mental. los tenemos allí haciendo las prácticas y se van encantados. Tú no sabes las cosas tan bonitas que nos escribieron, que además lo tenemos en la página web nuestra, lo que escribió uno de ellos. Se van todos llorando y yo siempre le hago la misma pregunta. ¿Ha cambiado algo la visión de la salud mental que teníais vosotros de lo que pensabais a lo que es? Dice, totalmente. Dice, es que nos han aportado las personas que están aquí un montón de cosas, nos hemos dado cuenta de un montón de errores que pensábamos que no son. Dice, esto, y es que eso es así. Yo creo que el principal problema es el desconocimiento. Y los medios de comunicación ahí tienen mucho que ver, porque cuando una persona con un trastorno mental agrede, siempre dicen, un tal ha hecho tal. Pero oiga, la agresividad va con la persona, no con el trastorno. ¿Por qué no te dicen un diabético ha hecho esto? Porque entonces pensaríamos que a lo mejor todos los diabéticos lo son, que es lo que piensan de nuestro colectivo. Que no, eso va a la persona. Hay personas agresivas teniendo un problema de salud mental o sin tenerlo. Mira, el otro día venía de Afene y un coche le pitó a otro. Bueno, pues yo no sé lo que le haría alguna que se metería, cualquier cosa, lo que nos pasa día a día todo. Bueno, pues era un hombre mayor, se salió del coche y se lió a patá con el coche. Y yo digo, Dios mío, y ese hombre probablemente no tenga un problema de salud mental, pero la agresividad va en la persona, no va en el trastorno. Yo me quedé un poco sorprendida, menos mal que el del otro coche cogió y se fue, porque si sale y se enfrascan los dos por una cosa que nos pasa diariamente. ¿Quién no le ha pasado una cosa como está conduciendo? Entonces, es cuestión de que la sociedad vaya cambiando, que nos vayan conociendo y vean que las personas con problemas de salud mental son como cualquier otra persona.
0: Sobre lo que dice Carmen, hay una cosa que creo que es muy importante, Ramón, y es, dice que nos conozcan. ¿Qué es realmente que la sociedad conoce el trabajo que se hace en las asociaciones de salud mental?
2: Yo creo sinceramente.
0: Es la gran desconocida.
2: Yo creo sinceramente que no. Es la gran desconocida. Pero a raíz de tu pregunta y de lo que ha comentado Carmen, aquí se ha abierto el melón fundamental del tema de la salud mental. Aquí hay dos factores que son muy importantes. La sociedad, es verdad que hemos notado que ha habido cambios y cambios sustanciales a la hora de ver el tema de la salud mental. Pero claro, tienen que dar el paso de querer conocer la realidad de la salud mental. Entonces, sí es verdad que en algunos apartados ha cambiado la percepción que hay por parte de la sociedad, o al menos por una parte de la sociedad. Pero aquí tenemos que meter un apartado fundamental. Salud mental, como tal, no tiene capacidad de visualizar en forma de una manifestación, una reivindicación potente. No tenemos esa capacidad porque ahí sí seguimos sufriendo el estigma de la vergüenza, de la familia, de lo mal que lo pasan. Entonces, al no tener esa capacidad de visualización ni de reivindicación, el tema de la salud mental termina diluyéndose. Los problemas que tiene la salud mental terminan diluyéndose. Y ahí hay dos apartados que son muy importantes, que aparte de que la sociedad haya cambiado, también tiene que cambiar la visualización que tienen los profesionales de salud mental con respecto a la salud mental. Porque hay muchos psiquiatras, trabajadores sociales, que tienen una percepción más progresista del tema de la salud mental. Entonces, es necesario porque con datos, con realidades, se demuestra que no podemos seguir manteniendo una estructura de hace muchos años donde la visualización que se tenía de la salud mental era una completamente distinta de la que se suele tener ahora. Entonces, los profesionales que trabajan en la salud mental también tienen que dar ese paso al frente a la hora de tratar las personas con problemas de salud mental y las familias, que son los grandes olvidados. Si los pacientes son los olvidados, la familia de los con pacientes son los grandes olvidados. Nadie se preocupa de ellos. Esos profesionales tienen que dar ese paso al frente. Y la pregunta surge al momento. ¿Qué tenemos nosotros, las organizaciones, las asociaciones que trabajamos y luchamos por la salud mental? los medios de comunicación, la sociedad en general. ¿Qué herramienta tenemos? Pues nosotros, a nivel de asociación, tenemos una herramienta. Y esa herramienta es la Federación Andaluza de Salud Mental. Pero me da la sensación, y yo lo llevo indicando mucho tiempo, Carmen lo mismo, que la Federación Andaluza parece que está en otra pelea, en otra realidad, en otra política. Y se ya ha perdido, desde hace mucho tiempo, se ha perdido que las asociaciones, las federaciones, etcétera, etcétera, todos los que tienen responsabilidad de esto, en el punto número uno hay que poner al paciente y a la familia, que son realmente los importantes, sin quitarle importancia al resto de los organismos que intervienen aquí, pero al paciente. Y yo, sinceramente, es una opinión mía, yo creo que la federación ese apartado lo tiene perdido desde hace muchos años.
0: Bueno, ustedes ya saben cuál es mi opinión, ¿no? Mi opinión es que lo que dice Ramón va a cualquier sitio. Es real, es real. Yo creo que se ha mantenido, no sé, los 8 años que lleva en el gobierno el Partido Popular aquí en Andalucía, se ha mantenido una estructura que viene de tiempo atrás. Y personas que ya mandaban tiempo atrás y daban el dinero y decían esto y aquello, siguen estando hoy, todavía. No entiendo. Si, no sé si es que faltan profesionales, falta algo, pero algo huele mal ahí. No sé, ¿qué puede suceder? A ver, desde el año 1992, primera línea, AFENES en Málaga, con las necesidades actuales del tejido asociativo que tenemos, ¿con qué apoyo institucional contáis ahora mismo? Pero, ¿y cuáles faltan por llegar, Carmen? ¿Cuáles faltan por llegar?
1: Bueno, falta por llegar principalmente que hagan un reparto justo de la Consejería de Salud, ¿no? Porque es verdad que fue un reparto que se heredó de una fundación, no se sabía en aquel entonces qué es lo que, en qué concepto se daban, y ahora cuando lo heredó la Federación, pues ahí se ha mantenido igual. Entonces tú ves ahí una diferencia enorme entre unas asociaciones y otras, por el número de personas que se atienden, por la dispersión geográfica y todo. Entonces, eso ha sido una de mis batallas, conseguir que se hagan por criterios objetivos, que es lo que marca la ley, porque no se saben por qué ese criterio se repartía. Y a día de hoy seguimos sin nada, menos mal que ya la Consejería de Salud se comprometió en que para el 2027 ya se lo van a hacer ellos. O por lo menos iban a tomar carta en el asunto, ¿no? Entonces, yo creo que hay muchos criterios objetivos que se pueden aplicar para que no sea solo determinante el número de habitantes o de personas que tú vayas a atender, sino que haya, pues, como hay asociaciones que tienen una dispersión geográfica grande, pues que se puedan tener en cuenta todos esos variantes, todas esas variantes, ¿no? Entonces, yo creo que por esa parte vamos bien.
0: A ver qué es lo que sucede, ¿no?
1: Sí.
2: En este apartado es muy importante lo que pueda suceder, porque se ha demostrado claramente de que el reparto como se está haciendo hasta el día de hoy es ineficaz.
0: Ineficaz.
2: Total. Es ineficaz totalmente. Planteará a lo mejor que asociaciones, con el respeto a la labor que hacen todas las asociaciones, siempre lo hago hincapié en ese apartado, con el respeto máximo a lo que hacen todas las asociaciones, de la más pequeña a la más grande. Pero es evidente, y la administración le hemos demostrado, y tengo que decir que le hemos demostrado, porque en esta lucha, AFENE, en la mayor parte de las veces, salvo raras excepciones, hemos estado solos denunciando ese reparto injusto. Es más, en la última reunión, yo voy a poner este ejemplo, que este ejemplo no es un ejemplo sacado a colación, es un ejemplo de la última reunión que se hizo de forma telemática de toda la federación. Entonces nos intentaron explicar cómo iba a ser el reparto de este año y nos dijeron, con un ejemplo gráfico, nosotros recibimos nosotros, cuando decimos nosotros, decimos en Andalucía. Recibimos de la administración una cosa muy importante. Recibimos de la administración dinero público. O sea, esto hay que recalcarlo, de la importancia que esto tiene, dinero público. Recibimos 10 euros. De esos 10 euros, 6 euros la federación lo reparte intentando que sea de una forma equitativa. Lo de equitativa, yo me río, digo sí, equitativa no. Porque tengo que decirlo, ha demostrado claramente con el paso de los años que es de claramente injusto. Una provincia con 100.000 habitantes no, o una capital con 100.000 habitantes no puede recibir más dinero que una capital con 800.000 habitantes. Eso no puede ser nunca, nunca. Entonces, nos dieron 6 euros de cada de estos 10 euros de dinero público que reparte la federación, se reparte de esa manera, intentando hacerlo de forma equitativa. Muy bien. Y los otros cuatro se reparten según unos criterios que marca la comisión de financiación que se nombra en la federación. Y resulta que cuál es nuestra sorpresa de que uno de los elementos que fundamentales para el reparto de esos otros 4 euros resulta que es el de las delegaciones, sabiendo la federación que las delegaciones, la propia administración, te tiene los puntos sobre las IE sobre esas delegaciones. ¿Vale? Es que repetir el mismo error sobre el mismo error, la verdad, no tiene razón de lugar. Y para recuperar la confianza de la administración, lo que se pretende y lo que se está haciendo es cada 3 meses justificar los gastos. Con lo cual se admite a asociaciones pequeñas y no tan pequeñas a un trabajo ingente que no pueden soportar muchas de estas asociaciones. Entonces, ¿cuál es la razón de ese? ¿No es más factible de que recuperemos la confianza cuando la administración reparta por criterio objetivo y que la federación no hubiera tenido que llegar a ese apartado, sino que sea la propia federación la que lo repartiera el dinero por criterio objetivo? Después, evidentemente, hay una laguna muy importante, y es que hay asociaciones pequeñas que tienen que subsistir porque hacen una labor magnífica. Pero eso es la federación, que es la que representa a todas las asociaciones, la que tiene que meterle más carta en el asunto, la que tiene que reunir a todo el mundo y decir, la asociación de X sitio está pasando una situación complicada y vamos a intentar ver de qué manera podemos aquí arreglar esto. Pero es que eso no se toma nunca. Y esa misma situación se plantea en otras federaciones, la de Castilla y León, que nosotros la conocemos muy bien cómo funciona. Entonces, ¿qué soluciones hay? Pero para que haya esas soluciones, uno de los argumentos principales que tiene la salud mental es el papel de la federación. La federación debe dejarse ya de politiqueo, de chanchullo, de tontería y demás aretas, y poner en el número uno a los usuarios y a sus familias y ver la labor que se hace. Yo no logro entender cómo la federación, cuando haya una asociación X, la de Málaga, la de Almería, la de Sevilla, la de Pozo Blanco, la que sea, que haga un buen programa, porque la federación no se pone al frente de ese programa y dice, esto es bueno para Pozo Blanco, pues vamos a mirar si esto es bueno para Málaga y es bueno para Jaén. No, eso no se hace. Así perdemos oportunidades. Es una auténtica, yo digo la palabra vergüenza, disculparme si es una auténtica vergüenza que el programa de patología dual hemos estado dando trechas y trechas y trechas, con respecto primero en Utrera, después se intentó en Córdoba, en Jabalquinto, que estaba todo preparado, no lo llevaron a cabo.
0: Y ahora a Tarifa,
2: porque hay que partir. Yo soy una persona que me gusta ser justo en todas las cosas. El ser político es muy complicado. Es muy complicado. Y cuando tú tienes capacidad de repartir dinero público en tus manos, más complicado todavía. Entonces, es cierto que los políticos, yo no voy a diferenciar de colores políticos, yo vengo aquí a defender la salud mental, no los partidos políticos. Es verdad que los partidos políticos están haciendo esfuerzos y nosotros lo estamos viendo. Hay instituciones a nivel de ayuntamiento, a nivel de diputaciones, que están haciendo un esfuerzo para intentar colocar evidentemente, a la salud mental en su sitio. Evidentemente, los esfuerzos y los recursos son insuficientes. Pero hay que decir la realidad. Tenemos personas con responsabilidades públicas que están apoyándonos, están encima, hablo de nuestra asociación, están apoyándonos en la medida de lo posible. Que es insuficiente, sí, habrá que seguir diciéndole, mira, esto es insuficiente, gracias por la labor que hacéis, pero esto sigue siendo insuficiente. Pero es que el programa este de tarifa que se ha puesto en marcha, esto surgió de una reunión que tuvieron con el consejero San, y el consejero San dio esa información después de años y años y años de pelea. Y lo digo yo, que estuve en la comisión de reivindicación y uno de los apartados que se puso fue precisamente ese de la patología dual. Y curiosamente, cuando fueron a defender lo que habíamos indicado la comisión de reivindicación, en la cual estaba Baldomero y creo que esta mujer que es de Montoro, creo recordar, éramos los tres que formábamos, pues se había hablado allí del tema del maltrato a la mujer en el apartado de salud mental. Baldomero puso el punto sobre la I, eso es otra cuestión muy importante, que es el tratamiento a las personas en prisión. Exacto. En prisión, y yo puse el tema en lo alto del tema de la patología dual. Pues bueno, desde entonces, y estamos hablando de hace pues 4 años perfectamente, o más, a lo mejor, o más. Hace 4 años resulta de que no se reivindicaba ante la administración estas 3 realidades, no se reivindicaban, o si se reivindicaban, se reivindicaban de una forma pues muy fugaz. Y resulta de que fue el consejero el que sacó a relación una de las cuestiones que nosotros habíamos planteado. Disculpa que me extienda, pero es muy importante. Una de las cuestiones que nosotros habíamos planteado, igual que Andalucía es una comunidad autónoma que es deficiente en el tema de patología dual. Ahora tenemos el centro de tarifa, es el primero que tenemos, para una comunidad que representa más del 20% de la población nacional, más del 20%, pues resulta de que hay otros apartados, otros recursos, en los cuales somos muy importantes, como es el recurso de las adicciones. Y tenemos recursos de las adicciones que están, algunos de ellos, infrautilizados. Entonces planteamos el tema de que algunos de estos recursos, Carmen lo sabe, porque Carmen y yo no hemos partido el arma y la cabeza con este tipo de circunstancias, ya lo hemos planteado en multitud de sitios, que muchos de estos recursos de adicciones, con una pequeña adecuación, pudieran ser centro para el tema de patología dual, con lo cual se está trabajando en adicciones y se está trabajando en salud mental. Y esto no es tan complicado, lo que hay que tener es la voluntad de esto llevarlo a cabo y reivindicarlo. ¿Quién tiene que reivindicarlo? La asociación nuestra, tenemos la conciencia muy tranquila. Allá donde vamos, cogemos y lo reivindicamos. Yo incluso en muchas ocasiones, saltándome el protocolo, se lo he dicho a consejeros y a políticos a nivel regional. Pero claro, esta lucha y esta pelea y este relevo, quien tiene que cogerlo con fuerza y con ganas y estar día a día dando al machacón es la federación. Disculpa, yo que hablo mucho.
0: Pero que siempre... es curioso, pero siempre cuando hablamos de cualquier problema, terminamos hablando de la Federación de Salud Mental, Andalucía. A mí me gustaría que tomara el ejemplo de, como habéis dicho vosotros, de esa federación o de la de Murcia, por ejemplo, que funciona de maravilla y que trabaja muy bien, que por cierto... Vamos a tener un programa ahora en agosto con ellos para que nos cuenten las cosas. Aquí.
1: Perdona, Paco, precisamente lo de pequeña, mediana o grande, ese término se empezó a utilizar en la federación porque vino la presidenta de Murcia.
0: Efectivamente.
1: Y ella decía que allí, que cierto, como era una sola provincia, están todas las patologías unidas de salud mental, pues que ella vio cómo lo podemos hacer, pues las más pequeñas, las medianas y las grandes, que no es un término que nos hayamos inventado nosotros.
0: Es cierto. Yo lo que digo una cosa, cada vez, hay más traumas. Hemos hecho algunos programas sobre trastornos de la conducta alimentaria y es brutal. La gente joven, lo mal que lo están pasando. Algunos se han quitado la vida, desgraciadamente. Otras están luchando por sobrevivir. Son cosas imprevisibles hace algunos años. que quizá ni había pasado por la mente de las presidentas y presidentes de las asociaciones. Y sin embargo, vemos que no hay un movimiento realmente desde la propia Federación Andaluza de Salud Mental para todos estos problemas que cada día van surgiendo y son más. ¿Por qué?
1: Bueno, yo creo que porque es una patología reciente, entre comillas, porque en lo que decimos siempre desde AFENE, la expresión del sufrimiento en estos años ha cambiado y antes la expresión era de una forma y ahora es de otra, porque esto hace 40 años era impensable que una persona se autoagrediera. Exacto, no comiendo, no comiendo o comiendo y después
0: echándolo.
1: Exactamente, es que esto es así. Por eso mantenemos de que los recursos tienen que ir cambiando. Yo comprendo que la administración, desde que tuve la necesidad hasta que tú plasmas un recurso para esa necesidad, pasan años. Años primero porque tienen que ver la necesidad, después porque tienen que tener los presupuestos, porque después, como el chicle no estira más, tienes que ver qué sacrificas para poder dar ese dinero a esto nuevo. Esto es complicado, pero nosotros en nuestra asociación lo vemos día a día, porque además normalmente las personas que tienen el trastorno de la alimentación en concreto suele venir con más trastornos. No es eso.
0: No.
1: Eso es una de las patas de la silla o de la mesa. Entonces, la administración también se encuentra, ¿qué hacemos? Recursos que tienen institucionalizados, que llevan muchos años, que tienen profesionales, que no puede, porque son funcionarios, no puede decir lo quito, y ahora apuesto por este tipo de recursos, no. Por eso digo, claro, que esto es complicado. Entonces tiene que ir desviando. Tú a un trabajador no lo puedes quitar de un sitio y ponerlo en otro, porque ya los sindicatos, porque ya pasó.
0: Claro.
1: Ya pasó en Jaén, en los pueblos, no había psiquiatra. Y entonces hicieron un concurso público, no se presentó a nadie y dijo, bueno, pues venga, dos de Sevilla, para allá. Entró los sindicatos y dieron de para allá nada, para acá, y claro, ya está, y ahí sigue. Por eso te digo que todo esto es complicado. La administración es muy correosa porque lleva muchos trámites y muchos papeleos, y la salud mental corre que vuela. Con esto de las redes sociales, la salud mental es corre que vuela. Nosotros tenemos una cantidad de personas nuevas que aparecen por nuestras puertas que asusta. Que asusta, porque si yo te dijera que recibimos dos o tres llamadas todos los días de personas desesperadas, sufriendo, y eso son muchas personas al cabo del año, ¿eh? Al cabo del año. Y esto es en AFENE. Si te cuento de Mariscal, que es el recurso de gente joven, ya ni te cuento.
0: Eso es desbordado totalmente.
1: Desbordado totalmente. Y muchísimos jóvenes en situación de calle, lo vuelvo a decir. Muchísimos. Y cada vez más jóvenes, que es lo que tú has dicho al principio. Cada vez más jóvenes. Nos encontramos personas incluso con 14 años. Lo que pasa es que nosotros eso lo canalizamos por otros sitios, ¿no? Pero de 19 y de 20, tú no te puedes imaginar la cantidad de personas, de chicos que vemos nosotros. Entonces, yo vuelvo a decir, la sociedad tiene que pararse y ver qué está pasando, porque ellos son la consecuencia de la sociedad que tenemos. Lo que pasa es que cuando se hacen adolescentes, le echamos la culpa al adolescente, y el adolescente no tiene la culpa. Si es que hay algún culpable, la responsabilidad es de la sociedad. Eso por un lado. Y después, ¿qué sociedad estamos creando que los niños no ven otra salida nada más que suicidarse? Entonces, la educación es fundamental. Tenemos que volver a educar en valores. Tenemos que volver a hacer una educación que guíe la expresión de ese sufrimiento que tienen ellos. No saben

0: parte de los muchachos, o una gran parte de los muchachos, quieren ser influencers. Pero qué esfuerzo, qué trabajo, qué dedicación hay detrás de ese, de esa visión. Cuidado con eso, yo no me estoy metiendo con los influencers, pero vaya, la gente hay que enseñarle de que para llegar a una meta tú te tienes que sacrificar. Y sobre todo lo que está comentando Carmen, hay que devolverle el papel fundamental que tenían los profesores. Los profesores están ninguneados. El valor fundamental que tenían los buenos funcionarios, que sigue habiendo muchos que hacen una labor magnífica. Pero cuidado, que hay que poner el dedo en la llaga, que hay muchos funcionarios públicos que lo que les sirve no es, la propia palabra lo dice, funcionario público, estás para atender al público, no para que tú te valgas del público para justificar tus ingresos y tu futuro. No, para eso tú no estás. Y si no estás, quieres estar por ahí, es muy fácil. No te hagas funcionario público. Porque es que esto hay que reclamarlo. Esto hay que reclamarlo. Porque siempre reclamamos más recursos. Y cuando hay una manifestación, ya no solamente hablo de salud mental, hablo en nivel general. Más recursos públicos, más recursos públicos. Yo soy el primero, y nosotros en nuestra asociación somos los primeros que defendemos los servicios públicos, pero en medicina, en educación, en todos los apartados, somos los primeros. Pero cuidado con un funcionario público y unos servicios públicos que funcionen. Para un funcionario público o unos servicios públicos que lo primero que tengan en mente es mi beneficio, no para esos servicios públicos. Además, nosotros tenemos la voz importante, somos los que ponemos nuestros impuestos a favor de esos servicios públicos. Hombre, sigue siendo una vergüenza que el servicio público de salud que hay en, ¿cómo se llama este pueblo de Sevilla? Osuna, pues los últimos años, a través de la labor, no voy a personalizar, pero a través de una persona que nosotros conocemos muy bien, sea esa persona la que en el mes de julio y en agosto, en el mes de julio y agosto, mantenga que ese servicio público no se cierre. ¿Y por qué se cierra ese servicio público? Porque resulta de que el funcionariado que hace que ese servicio público funcione, en julio y en agosto se tienen que ir de vacaciones. Cuidado, yo no estoy en contra, Dios me libre, de que tú tengas tus derechos de irte de vacaciones, pero que tú tengas los derechos todos los años de irte de vacaciones en julio y en agosto, cuando uno ha estado en la empresa privada más de 40 años y me he ido años de vacaciones en julio y años en agosto y otro año me he ido en el mes de marzo, ¿en qué te diferencia a ti de mí? Cuando yo soy también precisamente el que pongo en la cesta de los impuestos, pongo mi dinero. ¿Qué vamos a seguir manteniendo eso? Contra esos servicios públicos yo estoy claramente en contra. Y los políticos le tienen que meter mano a esto. Le tienen que meter mano a esto. El que tú seas un funcionario público de un servicio público no te da más derecho que el resto de las personas que existen en la sociedad. No te dan más derecho. Te dan los mismos. Y vamos a luchar todos porque tú tengas estos derechos. Pero ni uno más.
1: La verdad es que hoy estamos hablando alto y claro. Hay una cosa que es muy importante. Carmen, tú muchas veces a menudo has hablado sobre el auge de la patología dual y ante la escasez crónica que tenemos de psicólogos en la sanidad pública en comparación con la media europea, ¿en qué lugar deja esto a los jóvenes malagueños que no pueden costearse una consulta privada? El irse a la calle y terminando la Marijá.
2: Bueno, claro. ¿Sabes lo que pasa? Que nosotros tenemos a David, que ya sabes tú que es un referente en salud mental en Málaga, que dice que lo que son duales son los recursos. La persona es una.
1: Claro.
2: La persona es una.
1: Es verdad.
2: Entonces, él no ve tanto a las personas con los diagnósticos, sino como qué necesita en este momento, en qué te puede ayudar.
0: Como un ser humano.
2: Exactamente. Claro. ¿En qué te puede ayudar? ¿Tú qué estás pasando? Este momento mal por esto, porque que no se nos olvide que todos estos chicos traen detrás unas historias que a mí se me ponen los pelos de punta cuando los escucho, digo, demasiado bien están, porque volvamos a lo mismo, todo esto viene de la sociedad,
1: sí, sí.
2: Ellos son el efecto de todo lo que ha pasado en su vida. Entonces, cuando estás mal, ahora te damos la espalda.

0: y o te empezamos a poner etiquetas que muchas veces no corresponden con la realidad. Entonces, eso de la patología dual, una persona con problema de salud mental, ya sabemos que casi todo, el 80%, conlleva algún tipo de adicción, ya sea la Coca-Cola o ya sea lo que sea. Entonces, vamos a trabajar con la persona y vamos a dejar tanto ya las etiquetas. Sí que es verdad que cuando tú tienes el problema de la adicción y de la salud mental, es muy difícil que se pueda trabajar si no está conjunto, si no fluyen en los mismos recursos. Tú ahora tienes un problema y te vas a drogodependencia, pero como tiene un problema de salud mental, pues ya no es lo mismo. Ahora te vas a salud mental y te dicen, no, pero es que como tú tienes un problema de adicciones, ¿pero qué haces? ¿Lo partes por la mitad? Por eso te decía que los duales son los recursos, la persona es una, y se tendría que trabajar conjuntamente para dar respuesta a esa persona y que no sufra, porque eso es la expresión del sufrimiento que tienen.
1: Faltan recursos para eso, evidentemente. Faltan
0: recursos especializados.
2: Correcto, correcto. Aquí mete Carmen otro apartado fundamental, porque, por ejemplo, no hay que olvidar en el tema de patología dual que adicciones empieza a funcionar cuando el paciente tiene voluntad. ¿Y cómo trabajas tú con una persona que está a nivel social, a nivel familiar, a nivel económico, a todos los niveles, está perdido? ¿Quién trabaja con esas personas para que esas personas tengan una conciencia de yo querer cambiar mi vida? ¿Quién trabaja con esto?
0: Claro, ahí eso es un dato importantísimo, porque recuerdo yo que hace unos meses mi hijo estuvo ingresado y con la ley nueva no hay ingresos involuntarios. La persona tiene que ser voluntario. Entonces me decía la psiquiatra que había en ese momento en agudo, dice, yo cuando se empiece a aplicar la ley ya en firme, dice, yo no sé qué va a pasar, cómo vamos a poder nosotros trabajar con estas personas si aquí todos no quieren estar. O sea, si tú lo dejas a la voluntariedad, yo me acuerdo de el juez que había antes en el 11, que él me decía que en Europa los ingresos son involuntarios, todos. Y ahora, cuando tú ya has trabajado con esa persona un tiempo, pasa a ser voluntario. Pero el principio es así. Entonces yo le dije a la psiquiatra esta, bueno, ¿y cómo lo hacen en otros países? Porque nosotros hemos hecho la ley porque viene por Europa. Y dice, bueno, es que en Europa hay otro tipo de recursos. Entonces yo creo que viene muy bien la ley para que se den otro tipo de recursos, como por ejemplo las casas en situación de crisis, que ya no es un entorno hospitalario. Eso llevan 30 años trabajándolo en Inglaterra y da un resultado extraordinario. Son personas que cuando se desestabilizan no van al ámbito hospitalario, no tienen una bata ni bendito. Se van a un sitio donde conocen a todos los que están allí. Se sienten en un sitio seguro. Oye, mira, yo estoy mal y vengo. Y entonces ellos empiezan a trabajar. Por eso te digo que es tan importante que la administración se dé cuenta de que los recursos, hombre, habrá personas que tengan que entrar como antiguamente, pero que la mayoría se puede sostener desde otro ámbito, que en ese recurso hay psiquiatra, hay psicólogo y hay de todo, ¿eh? Que no es que no haya personal sanitario formado, sino que se hace desde otro ámbito. Y allí en Inglaterra hace muchísimos años está dando un resultado fantástico. Pues igual es cuestión de plantearse todos estos cambios.
2: Ahí es donde entraría lo que hemos estado comentando antes de los centros de adicciones, que algunos de ellos están infrautilizados. Uh-huh. Y entonces sería muy importante, porque eso sería un recurso. Pero es que la casa hay que hacerla siempre, empezar por el cimiento, no por el tejado. Aquí le mandamos, voy a utilizar tu radio, que es una radio plural, para mandarle pues un reto al consejero Sanz. A ver cuándo de una vez dejamos de ser la única comunidad autónoma donde las adicciones y la salud mental van por sitios paralelos.
1: Cierto.
2: Tienen que ir conjuntas, porque ese es el primer contacto que tiene el paciente y la familia. Y entonces, cuando desde el primer punto ya está atendiendo la sanidad, evidentemente tú ya podrás mandarlo a un sitio o hacia otro. No mandarlo a una de estas giratorias, a una rueda giratoria, donde el paciente y la familia van por ahí, la familia desesperada, el paciente a la segunda vez que va, le dicen que vaya a salud mental, que de salud mental vaya a adicciones, dicen voy a salud mental y adicciones, iros por ahí que yo intentaré tirar mi vida por donde pueda. Entonces, eso es un reto que tiene la consejería.
0: Bueno, yo creo que lo que tienen ellos en mente es, se implantó este de Tarifa y hacerlo en todas las provincias. De ahí con el PESMA, el dinero que han dado para el PESMA, que yo creo que va por ahí.
2: Ojalá, ojalá.
0: Sí,
1: el PESMA ha dado una cantidad importante de dinero, pero no sabemos para qué.
2: Pero aquí es otra parte importante. Por cierto, no quisiera dejar de pasar la oportunidad para resaltar la labor que hacen muchos de estos funcionarios públicos, la que hizo, que la ha contado don Herminio, una labor excepcional, sobre todo con las personas con problemas de salud mental. Y aquí ha salido el famoso PESMA. El famoso PESMA, eso es, tenemos que ver la salud mental en la situación en la que estamos, tenemos que ver dónde están nuestras oportunidades. Y el PESMA es nuestra gran oportunidad. Así dicho, esto puede sonar a ciencia ficción, pero la realidad es que no. Porque cuando nosotros podemos reclamar cosas a la administración con datos, de forma realista, enseñándole la realidad de la cual muchas veces no toda la realidad la tiene la administración. El PESMA es la labor fundamental, es la herramienta fundamental. ¿Por qué? Porque en el PESMA están recogidas todas las sensibilidades. Quizás no al nivel que nosotros reclamamos, porque la voz de las asociaciones se escucha poco, la voz de los familiares se escucha menos, los profesionales que tienen que ver con la creación del PESMA, no todos los profesionales están en una línea vanguardista, están en una línea donde ven la salud mental desde un prisma de hace 30 años. La salud mental de hace 30 años o 20 años o 10 años no es la salud mental que nos estamos encontrando hoy, con lo cual hay un desfase de realidades. Y entonces, ¿qué es lo que ocurre con el PESMA? El PESMA es donde están recogidas, yo que me permití el lujo cuando estaba recién entrado en AFENE, recién entrado me refiero a nivel de responsabilidad en la Junta Directiva, como vocal, yo me permití el lujo en un fin de semana de leerme el PESMA que estaba en aquella época. Y yo me quedé sorprendido del montón de posibilidades que se recogían en el PESMA. Yo creo que prácticamente todas las reivindicaciones que nosotros a día de hoy seguimos haciendo estaban recogidas en ese PESMA, no sé si era...
0: Antes se llamaba PESMA. PESMA. Sí, pero vamos, que el papel lo soporta todo, ¿no?
2: Pero es que ahí donde está la labor nuestra. El papel, hay que decirle a la administración, no, con papel no me lo sostengo usted todo. Usted me lo sostiene con realidades. ¿Y las realidades cuáles son? Los recursos económicos, de espacio, de sitio, de cambio de voluntad y de forma de actuar. Todo eso está recogido en el PESMA. Y la pregunta que yo me hago, el PESMA lo hace un servicio público. Por lo tanto, lo hacen personas que nosotros hemos elegido con nuestro voto. ¿Por qué el PESMA año tras año, se incumple casi en el 90% y no se toma una actuación contra ese incumplimiento? Porque si yo te voto a ti, partido político X, y tú, en función con una serie de gente, realizas un programa donde están los profesionales de salud mental, más que un psiquiatra difícilmente sabrá alguien, están los trabajadores sociales, están los asistentes sociales, están los psicólogos, están los enfermeros, están las asociaciones, ya digo que no en todo el ámbito que tenía que estar, están las federaciones, están los familiares. Si todo esto tú lo recoges con el mandato que yo te doy con mi voto y con mi dinero, ¿por qué cuando tú dices esto es lo que hay que realizar de la salud mental, el 90% de esos programas se incumplen? alguien tendrá que tener esa responsabilidad de que eso se esté incumpliendo. Y nuestra obligación, que eso en la Europa central, que es la Europa que progresa de verdad, no la Europa que decimos que progresa y nos quedamos con la palabrita, eso es una cosa muy seria, muy seria. Y nuestra obligación como asociaciones, como familiares de pacientes, como los pacientes que en muchas ocasiones no saben defender sus derechos, de decirle a la administración, la que sea, la del partido X o la del partido Y, decirle, usted está incumpliendo esto con mi dinero y con mi voto. ¿Y usted qué va a hacer para solucionar esto? Este es el apartado, esta es la herramienta, y la gente tiene que darse cuenta, esta es la herramienta que tenemos en salud mental para que la salud mental esté donde realmente tiene que estar. Y ahí tenemos que ir todos a una.
1: Todos a una, eso lo tengo claro. Estamos terminando el programa, pero no quiero dejar brevemente el tema de la Mariscal. La Mariscal funciona 24/7, pero necesita una serie de infraestructuras, de cosas, para que la gente no esté tirada en el suelo. ¿Cómo va eso?
0: Bueno, va, que ya es, que ya es. Conseguir un recurso tan novedoso como este, que es un ejemplo para toda España de cómo abordar ciertas patologías, yo creo que ya nos podemos dar por contentos. Pero de todas formas, a mí me gustaría que los trabajadores que están allí vinieran y os contaran qué hacen allí, qué se encuentran ellos allí, cómo la visión que tenían antes y después de estar trabajando allí con nosotros. Yo creo que sería una cosa muy interesante de que ellos mismos vengan y expliquen qué es lo que hace allí, cómo se trabaja allí y qué es lo que ellos día a día hacen.
1: Bueno, pues dejamos abierta la posibilidad de que hablar con ellos y que se vengan y grabar un programa para ahora en agosto, que lo escuchen todos los andaluces a través de Onda Local de Andalucía. La verdad es que yo te tengo que dar las gracias, Carmen, por ese año de trabajo. Tengo una espinita clavada y es que a mí me gustaría, no sé, que diera de nuevo un paso, aunque sé que no lo vas a dar, de decir, voy a presentarme para presidenta de Salud Mental de Andalucía. Y si os pido a los grandes, que no podría aguantar más ya, que de ello un paso definitivo. Hace falta un cambio en la sanidad andaluza, en salud mental de Andalucía. Y hace falta un cambio ya. Si no, creo que vamos a ir de mal en peor y el año no va a terminar nada bien. Ramón, gracias por estar aquí.
2: Gracias a ti. El paso a los grandes y a los pequeños.
1: Sí, sí.
2: A los grandes y a los pequeños.
1: Sí, sí.
2: Porque
1: Pero los pequeños están muy contentos porque pillan dinerito.
2: Bueno, yo no creo que estén tan contentos, porque de hecho en las últimas reuniones ya no estaba FENE solo.
1: Ah.
2: Ya no está FENE sola. Ya hay otras asociaciones y algunas otras que si no están, ven las cosas de otra forma. Yo creo que la federación tiene que retomar el pulso, tiene que retomar el pulso, hacer autocrítica, que hay muy poca autocrítica. Muy poca autocrítica. Yo soy una persona que soy muy autocrítico, yo cometo muchos errores, pero la federación, con la responsabilidad que tiene, tiene que hacer autocrítica. Y yo creo que otra federación más plural, una federación más reivindicativa y una federación que ponga sobre todo al paciente y a los familiares en el número uno de sus reivindicaciones y de sus obligaciones, es posible.
1: Seguro, seguro que es posible. Lo único que falta es voluntad. Y fíjense ustedes, la Federación de Salud Mental de Andalucía funcionó muy bien cuando las mujeres eran presidentas. Qué curioso, ¿verdad? Pues anímense, que tiempo hay, ¿eh? Nos vamos. Gracias, de verdad, Ramón, Carmen.
0: Gracias a vosotros.
2: Gracias a vosotros.
1: Siempre. Y tomamos la iniciativa de traer a gente de la Mariscal aquí. Nos vamos. Hasta la semana que viene.

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Bienvenidos, queridos amigos, a tu programa Retorno al Equilibrio. Con vosotros, Diana Carvajal. 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

Y en el programa de hoy queremos, por supuesto, hacer una reflexión y poder comunicar esta serie de catástrofes que existen según todo lo que hemos vivido en estos últimos días, en esta semana que ha pasado desde el viernes pasado, que fue nuestro último programa. Han sucedido una cantidad de fenómenos meteorológicos y catástrofes naturales como en cadena.

En Huelva estamos sufriendo el mayor incendio que ha vivido Andalucía. Pero probablemente no lo sepas porque en las noticias estatales parece que lo que no sucede en Madrid no importa. Comenzó hace una semana, lleva más de 31.000 hectáreas quemadas y aún no la han controlado. Hay carreteras cortadas, cientos de personas desalojadas y aún está fuera de la capacidad de extinción. No sé, pero tengo la sensación de que si esto hubiera pasado a 20 kilómetros de Madrid, abriría informativo y habría un seguimiento exhaustivo. Pero parece que nuestros campos quemados duelen menos, porque Andalucía parece que interesa para venir de vacaciones, interesa para llenar nuestras ciudades de turistas, para expulsar a los vecinos. Interesa para hablar de fiestas, para profundizar en estereotipos, para hacer chistes sobre nuestro acento. Pero cuando Andalucía arde, cuando nuestras ciudades se vuelven inhabitables, cuando nuestra gente pierde su tierra, parece que estamos demasiado lejos del foco informativo. Y hay otra ausencia que me parece muy llamativa. ¿Dónde está el presidente Moreno Bonilla ante el mayor incendio que ha afectado a Andalucía? Imagino que todos aquellos que se escandalizan porque uno esté de vacaciones clamarán al cielo porque otro no aparezca ante una tragedia de esta magnitud. Pero sin embargo no veo a tanta gente preguntando por qué está en paradero desconocido. Ya sé que las noticias no apagan fuegos, pero informar, por ejemplo, de que el presidente ausente recortó a los trabajadores que se dedican a la prevención, pues sí ayuda a conocer. Yo sé que abrir informativos no va a hacer que el incendio se controle, pero yo solo quiero que Andalucía también importe cuando no es una postal idílica, también cuando está ardiendo, cuando nuestro presidente está desaparecido y cuando nuestro pueblo está sufriendo.

Huelva lleva días ardiendo. Más de 20.000 hectáreas afectadas y cerca de 800 personas desalojadas. Cientos de profesionales se están jugando la vida frente a un incendio que la propia Junta reconoce que está fuera de capacidad de extinción por su extrema complejidad. Y mientras Antonio Sanz comparece una y otra vez, acumulando declaraciones que retratan el caos y la falta de previsión de una Junta completamente desbordada. ¿Dónde está Juanma Moreno? El presidente de la Junta está de vacaciones y solo ha reaparecido en redes sociales para pedir precaución. Pero gobernar Andalucía no consiste solamente en publicar mensajes cuando el fuego ya está descontrolado. La prevención se hace antes. La gestión forestal se hace antes. Y los recursos se preparan antes. Porque cuando Huelva arde y el presidente no está al frente, la pregunta ya no es dónde está Moreno. La pregunta es, ¿para qué sirve un presidente que no da la cara cuando Andalucía más lo necesita?

qué nos está pasando en el incendio de Huelva, en Niebla, y es un incendio característico. No estamos hablando de un incendio de un evento concreto, una entrada de viento noroeste, estamos hablando de una permanencia de comportamiento extremo. El primer aspecto importante es que el incendio se creó a base de un comportamiento serpenteante, va generando una dinámica de cabezas cambiantes que va situando un frente este cada vez más ancho, que puede reproducir más carreras el día siguiente. Lo que estamos viendo en Niebla, tenemos un constante negativo, vamos viendo esos overshootings, no pueden crecer, si andamos pero que convección profunda, pero lo que sí que estamos manteniendo es una modificación de la capa de mezcla muy por encima de esos 1000 metros, y de noche es mucho más grande, con lo cual, aunque el incendio va haciendo ese movimiento serpenteante, siempre lo hace en alta intensidad, áreas, pero que es de muy difícil capacidad de extinción, porque él mismo ha creado una atmósfera persistentemente modificada encima del incendio, y que es muy difícil de superar.

fuera de control, 31.000 hectáreas calcinadas y sumando 6 localidades ya afectadas, entre ellas en la provincia de Huelva, como digo, pero también ha traspasado esa provincia, esa frontera, y ha llegado hasta la provincia de Sevilla, más concretamente en el municipio de Aznalcóllar. Aquí, en este puesto avanzado, están también, por supuesto, efectivos del Infoca actuando, pero también ha llegado efectivos de la UME, que lo hicieron casi desde que se declarara este incendio el pasado 6 de agosto. Están actuando, de momento, unos 700 efectivos lo están haciendo por tierra, pero también una treintena de aeronaves lo están haciendo también desde el aire. De momento, esta es la última hora que está ocurriendo aquí, en este incendio que está ocurriendo en la provincia de Huelva.

cuál es la posición de este gobierno sobre el cambio climático. O es negacionista de la ciencia, del sentido común, o directamente es que se vende por un sillón con Vox. Eso es lo que tienen que venir ustedes aquí a explicar. Señor Sanz, le reto a que se suba aquí y diga que este gobierno está comprometido con la lucha contra el cambio climático porque es una cuestión de necesidad. Porque los incendios que estamos sufriendo en Andalucía y que vamos a sufrir, si están en manos, su gestión de un gobierno que niega el cambio climático, es un peligro para el pueblo andaluz. Y no, no lo van a sufrir los señoritos, ni los consejeros de Vox, ni el viceconsejero falangista, ni ninguno de esos. Lo va a sufrir la gente trabajadora normal y corriente. ¿Es este gobierno negacionista del cambio climático? Señor Sanz, señor Bonilla, tampoco vale su palabra. Todo vale por un sillón.

¿Por qué protestan los trabajadores del Infoca? Es por gusto. No tienen razones, mienten, dígalo. Están mintiendo los trabajadores del Infoca. Se ha dicho una frase en la que ha deslizado, hombre, lo más importante no es el salario, qué casualidad, pero ustedes se lo han subido, ¿eh? Ustedes sí, el gobierno sí que se lo ha subido, eso no ha fallado, eso no ha fallado. Ahora, que los trabajadores del Infoca sean los únicos trabajadores de la Junta que no cobran la antigüedad, ¿eso por qué? O mienten también. Que un vigilante esté ahora mismo cobrando un sueldo anual, que es lo mismo que se gasta Moreno Bonilla en ir a ver la final de un partido de fútbol un día al año, ¿eh? 19.000 euros, lo que cobra un vigilante. Ellos, los trabajadores y trabajadoras del Infoca, hayan tenido que afrontar esta temporada de incendio con la peor plantilla en los últimos 20 años. ¿Eso también es mentira? ¿Mienten? Faltan materiales. Algunos han tenido que comprarse ellos los propios materiales, algunas partes del equipo. ¿Es mentira? Se movilizan por gusto, que han tenido EPIs caducados. Ha habido casos en los que le llegó los últimos elementos del material justo la misma mañana en la que pasaban revista Moreno Bonilla allí en el helipuerto y salió la foto. Se les compró los materiales. Fíjese. Denuncian que en algunas provincias hay vehículos en los que el protocolo dice que tienen que ir al menos dos trabajadores y están yendo uno solo. Están diciendo que la flota de vehículos que usted compró y anunció bombo y platillo, que es que era la gran inversión en el plan Infoca, resulta que son vehículos que no sirven para andar por el campo. Son vehículos de carretera. Y estos son incendios forestales. ¿Va a responder alguna vez a eso, señor Sanz? No, tampoco. Aplauso, palabras bonitas y palabrería. No. Hechos. La comida que le dan ustedes es un bocadillo con tres rodajas de mortadela y una botella de agua. ¿Eso es mentira? Es mentira, mienten. No lo decimos nosotros, lo están diciendo los trabajadores, lo están diciendo todos los sindicatos. A los héroes y heroínas, aplauso. Las trabajadoras del 112. Esas trabajadoras que están cobrando una miseria con contratos precarios, a las cuales incluso les meten presión, por ejemplo, en el protocolo de suicidio que tiene tela, que hoy después todo el mundo aquí aplaudimos la declaración institucional para el suicidio, pero cuando las trabajadoras del 112 tienen que atender a un protocolo de suicidio, les meten prisa porque es que, claro, hay que ir más rápido. Cuyo salario tiene un plus de nocturnidad de 1,86 euros la hora. Nosotros llamamos al 112, resulta que hay un intermediario que lo que está haciendo es lucrarse de ello. Y coge en medio del verano el gobierno andaluz y la gran idea que tiene para solucionar el problema de los incendios es hay que aumentar las penas a los pirómanos. Esa es la gran idea, como si eso solucionara algo. Tenemos un gobierno que cada día se parece más al del señor Mazón.

0: Y ahora tenemos pues a nuestro invitado de hoy, a este especial, Cristóbal. Cristóbal pertenece al sindicato de la CGT en Jaén. Y Cristóbal, bueno, bienvenidos a Resistencia Sonora, el espacio de nuestro sindicato. Y desde aquí un fuerte abrazo y sobre todo nuestro reconocimiento por ese trabajo que estáis elaborando. Cuéntame, Cristóbal, desde el principio. O sea, estamos en una situación realmente de alerta, pero no ahora que enfrentamos este incendio voraz en la parte de Almería, sino que es que el año pasado también fue un desastre, es que no hay prevención. Cuéntame tú que estás dentro de esta área, somos todo oídos y ojos para ver cuál es la realidad. Empecemos por el principio.
1: Bien, en primer lugar, daros las gracias por darnos la oportunidad de poder decirle a los radioyentes la situación que estamos atravesando. Bueno, que llevamos atravesando muchísimo tiempo, ¿no? Esto no es una cosa que haya ocurrido de una manera, ahora, digamos, ha salido de repente, ¿no? Vamos a ver. Desde que llega el Partido Popular a la dirección de la dirección de el grupo de extinción y de emergencia de Andalucía, pues han ocurrido varias cosas. En primer lugar, ellos llegan en el año 2018 y se mantienen durante 2 o 3 años sin hacer ningún tipo de modificación de lo que es el Plan Infoca. Venían nuevos, no sabían cómo funcionaba y bueno, pues estuvieron calladitos y adaptándose a lo que veníamos desde hace 30 años teniendo. A partir del 2022, cuando se inicia la segunda legislatura, bueno, parece que les entra prisa y como en el tiempo medieval, para aquellos que han leído un poquito de historia y demás, cuando los reyes católicos llegan a Granada y conquistan Granada y expulsan a los árabes de aquí de España, se dedican donde había mezquitas a derribarlas y poner iglesias encima de sus cimientos. Pues bueno, esta táctica es la que ha traído el Partido Popular. Partido Popular, en vez de coger y decir qué es lo que funciona del Plan Infoca, esto y lo que no funcione, pues vamos a mejorarlo. No, pues vienen con el aire destructivo porque son dos modelos diferentes. Nosotros estábamos en un sistema que era público y bueno, y ellos quieren convertirlo en un sistema privado. Por lo tanto, para poder hacer eso hay que deteriorar lo que teníamos. Y decir que esto no se puede aguantar conforme está y que hay que tomar la decisión de privatizar y demás. Ocurre que hace 4 o 5 años, al final de la primera legislatura del PP, el partido Vox presenta una auditoría que armó un gran revuelo y quedó en stand-by, en la que decía, dentro de las 244 páginas que la conformaban, en su parte final decían que el Plan Infoca tenía que confluir con el sistema privado y que al cabo de muy poco tiempo convertirse en privado. Bien, el acuerdo que ha firmado el partido Vox, el acuerdo de gobernación con el Partido Popular hace una semana escaso, pues bueno, en uno de sus puntos de ese acuerdo, en el 141, ya pone taxativamente que hay que privatizar la lucha y extinción de incendios forestales. Bien, nosotros llevamos alertando de esta situación muchísimo tiempo y con más gravedad desde hace 3 años. Nunca en el Plan Infoca. Y mira que hemos tenido luchas contra el Partido Socialista cuando estaba al frente de la lucha de extinción de incendios. pero nunca hemos estado en la situación que está. Y voy a ir detalladamente a nombrarlo. En primer lugar, las contrataciones no se están haciendo. Es decir, nosotros tenemos una bolsa, esa bolsa se compone de todos los aspirantes a la oferta pública de empleo que conseguimos que saliera anualmente. En esa bolsa, aquellos que no consiguen la fijeza quedan incluidos para, mediante su puntuación, entrar a trabajar en la campaña de extinción de incendios, que como todo el mundo sabe, empieza el 1 de julio y termina el 15 de octubre. Bien, este año eso no está ocurriendo. Ya el año pasado empezó a dejar de ocurrir y nos encontramos con retenes incompletos. La unidad mínima de intervención de un retén son 7 componentes. Actualmente tenemos un gran porcentaje de esos retenes. Y cuando digo un gran porcentaje, estoy hablando de un 60% de retenes que están incompletos y que cuando van a un incendio tienen que ser agrupados porque no son la unidad mínima de intervención. Tienen que juntarlo con otro retén para que pasen de esos 5 componentes para poder actuar en el incendio. Bien. La solución que ha buscado esta gente, porque esa oferta pública de empleo no va a salir y porque no se están contratando, es hacer una oferta al SAE, al Servicio de Empleo Andaluz. Es una cosa de dementes. Es decir, tienes una bolsa de trabajadores que ya están cualificados, que han estado en varias campañas actuando en incendios, que tienen la formación necesaria, a esos no los contratamos y ahora nos vamos al SAE y cogemos gente que está registrada en las oficinas de desempleo, que no tienen formación ninguna, y los llamamos para que vengan a actuar de bomberos forestales. Es increíble. En segundo lugar, tenemos.
0: Un inciso, Cristóbal, para detenernos en
1: Dime.
0: este punto que me parece importante. ¿Cuál es el objetivo? Porque esto no tiene ninguna lógica. O sea, si tienes un personal calificado, ¿cómo vas a ir a buscar personas que no, que están en desempleo, pero que no tienen formación, cuando si hasta para ser auxiliar de archivo de biblioteca, que ahí no hay ningún peligro, ahí no se corre ningún riesgo, necesitas una formación? ¿Cuál es el objetivo de esto? O sea, no tiene ni pies ni cabeza.
1: Bueno, yo el objetivo sé por dónde va. Vamos a ver, te voy a explicar otra cosa. Están, al no tener gente, están llamando a gente que está en los puntos de vigilancia, que son eventuales, para que pasando las preceptivas pruebas físicas se adhieran y hagan superior categoría en un retén. Con lo cual, estamos vistiendo un santo. Y estamos desvistiendo otro. Es decir, nuestros ojos en los montes, que hacen la vigilancia para detectar los incendios, lo están quitando y lo están bajando para que se conformen en retenes. Otra cuestión demencial. Pero bueno, esto tiene su sentido. Tiene su sentido de la idea que tiene esta gente de cómo quieren conformar él. Bien. Segunda cuestión. Tenemos unos vehículos que se contrataron, 104 furgonetas, que se contrataron en la licitación que se hizo para tener un vehículo que sustituyese a los Defender que llevaban ya 8 años. En funcionamiento y que ya lo único que hacían era tener problemas de taller y demás. Bien, cuando la Junta de Andalucía hace el pliego de condiciones, en el pliego de condiciones se detalla cómo tiene que ser ese tipo de vehículo. Es decir, Tiene que ser un tipo de vehículo que pueda llevar siete componentes, tiene que ser un tipo de vehículo que sea todoterreno, tiene que ser un tipo de vehículo que nos permita el acceso a primera línea de incendio para poder atacar el incendio, porque lo importante de los incendios forestales es la inmediatez con que se llega a ellos. Que puede ser que tú llegues muy pronto y el incendio no llegue a desarrollarse. Y si llega tarde, como está pasando en algunas ocasiones, el incendio ya se agrande de tal manera que ya necesite una cantidad de medios importantísima para poder sofocarlo. Pues bien, alguien, y no voy a dar nombres porque no viene al caso, pero alguien firmó ese documento aceptando la furgoneta con la problemática de que el mismo fabricante de las furgonetas, que son las Ford Tourneo, en sus especificaciones pone que ese tipo de vehículo no es apto por andar ni por carriles ni por pistas forestales, porque es un vehículo de transporte por carretera. Pues bueno, eso fue aceptado por los firmantes de la contratación. Hay alguien que tiene responsabilidades y que yo creo que se debería de investigar. Nos vamos a la tercera parte. Los pocos vigilantes que tenemos, por
0: Vamos, vamos
1: desgracia.
0: a ir parando en cada uno. El punto número dos tiene que ver con la adquisición. ¿Cuántos vehículos se adquirieron?
1: 104 furgonetas.
0: 104. Y todas son Ford Tourneo.
1: Sí, son Ford Tourneo.
0: Qué casualidad, una marca gringa, ¿no?
1: Bueno, sí, por desgracia en este país queremos mucho lo que viene de Estados Unidos, aunque ellos no nos quieren mucho a nosotros. Pero bueno.
0: Entonces, esto hemos visto en otros espacios informativos que estos vehículos no pueden ni siquiera acercarse en el momento en que se está enfrentando un incendio, o sea, no están en capacidad. Eso es como que si adquiriéramos entonces unos triciclos para que sirvan de ambulancia.
1: Efectivamente, date cuenta que con ese vehículo los fuegos se producen en el monte, no se producen en las carreteras, ni en la autopista, ni en los aeropuertos, se producen en el monte. Entonces, ¿qué es lo que ocurre? Que cuando los compañeros y compañeras van a sofocar un incendio montado en ese tipo de vehículo, pues tienen el problema que tienen que dejarlo pues a 1 kilómetro, a 2 kilómetros o a 3 kilómetros de distancia y hacer una marcha a pie. Con lo cual desencadena dos cosas. Uno, la tardanza en la actuación. Y dos, un desgaste físico que se podía eliminar si llegáramos a primera línea con ese tipo de vehículo. Es un vehículo que lleva un dispositivo de seguridad, porque es de carretera, que cuando el vehículo se desnivela, se para automáticamente. Es un sistema de seguridad que tiene. Pues bueno. Cuando nosotros vamos por pistas forestales y por carriles y nos encontramos un camión motobomba en mitad y no existe espacio natural para poder cruzarnos, pues en el momento que nosotros nos echamos hacia la cuneta y el vehículo se desplaza y se queda un poco en vertical, pues ya no hay manera de arrancarlo. Tú dime a mí si hay un cambio de viento y empiezan a venir las llamas en esa dirección. O tenemos que abandonar el vehículo, o si nos cerca el vehículo, somos pasto de las llamas. O sea, esto es así de crudo.
0: ¿Esto
1: Esto es
0: a qué
1: así de crudo.
0: departamento de la Junta de Andalucía corresponde? O sea, porque lo lógico es que hubiera habido una licitación y que los
1: Sí, ha habido.
0: vehículos
1: Sí, ha
0: correspondan
1: habido.
0: a una cantidad de exigencias según el
1: Perdón.
0: trabajo.
1: Perdona, sí hubo una licitación donde se presentaron cuatro empresas, ¿vale? Una de ellas que presentó un vehículo todoterreno para siete ocupantes, que era Iturri, pero por arte de birlibirloque, esa se queda fuera Y bueno, y se le firma la licitación a esta empresa que envía las furgonetas.
0: Vale.
1: Tenemos también una concesión que se hizo a unos vehículos todoterreno, que son unos Range Rovers, que valen mucho dinero, pero que tenemos también un problema. Y el problema es que si llevamos toda la herramienta que deberíamos de llevar, excede del peso máximo autorizado. Por lo tanto, el vehículo no puede circular. La solución que han dado es que solo llevemos una herramienta y lo mínimo imprescindible. Cada incendio se produce de una manera y el combustible que se quema de una manera. Hay incendios como este de Almería, que ha sido de pasto y de olivares perdidos y almendrales, que con una simple herramienta de corte, pues va bien. Pero hay incendios donde empiezan a arder las coníferas, empiezan a arder pinos, empiezan a arder ¿qué te diría yo? Alcornoques, donde se necesita herramienta de corte, ¿vale? Se necesitan motosierras, se necesita otro tipo de eso. ¿Qué es lo que ocurre? Que no podemos echar ese tipo de herramienta, tenemos que elegir entre una para apañarnos en cualquier tipo de incendio, porque el vehículo, la vaca, no da más. No, no da más de sí. Así que
0: O sea,
1: esa es
0: esto es inverosímil. Uno tiene que ir preparado porque no saben con lo que se van a encontrar. Por lo tanto, es
1: una.
0: muy necesario. Eso es como que si mandas a un cirujano a operar con un solo bisturí de una sola medida. No sabe lo que se va a encontrar. Por lo tanto, uno necesita una serie de herramientas para cualquier imprevisto. Claro, pasamos al punto 3, que vamos tomando nota, Cristóbal.
1: Bien, el punto 3 es que los puntos de vigilancia que tenemos pues están muy deteriorados. Los carriles de acceso a dichos puntos pues están también muy deteriorados porque hemos tenido un otoño y una primavera muy lluviosa y bueno, eso ha hecho que los carriles de acceso no estén en condiciones porque el agua ha hecho su trabajo natural y ha descarnado las pistas de acceso a dichos puntos. Aparte de eso, tenemos puntos que, bueno, algunos están como se le podía dar la licencia de derribo. Es decir, tenemos puntos con las ventanas sin cristales, tenemos puntos donde el pararrayos no está en condiciones, tenemos puntos donde las barandillas para que la gente no se caiga, porque se hacen guardias de noche también ahí, pues tampoco existe y bueno, y tenemos puntos donde hay plagas de insectos increíbles, ¿eh? Donde los compañeros están comiendo y le están cayendo bichos. O sea, una dejadez total, una dejadez total en ese aspecto. Y bueno, y compañeros que están en los puntos de vigilancia por 1.000 o 1.100 euros. Puntos de vigilancia que estaban activos de servicio durante 24 horas y bueno, y ahora a media tarde cierran porque no tienen los componentes suficientes para poder hacer ese tema de turno y como te estoy diciendo, y la bolsa sin tener acceso a eso, ese plan de trabajo.
0: ¿De cuántos puntos más o menos en la comunidad de Andalucía estamos hablando?
1: Pues ahora mismo no sabría qué decirte. Por ejemplo, aquí en la provincia donde yo estoy, en Jaén, son 34. Si ponemos una media de 30, pues 3 por 8, 24, 240 puntos.
0: Vale, pues todo esto, yo digo, vamos tomando nota porque son puntos que es necesario que nuestros ciudadanos, nuestros vecinos y las autoridades se enteren de cuál es el meollo. Y la cuestión es que los medios de comunicación privados no dan espacios, no dan tiempo para unas intervenciones así. Por lo tanto, nosotros apostamos desde Radiópolis en poder informar y tener este contacto, aunque sea con estas herramientas, estamos a través de una conexión vía una plataforma de videoconferencia muy, muy popular y bastante efectiva, pero lo importante y como lo conversaba con...

0: declaraciones del consejero Antonio Sanz con respecto a lo del aviso, que bueno, que las personas que fallecieron es porque no hicieron caso. En cuanto a esta situación en Almería, ¿cómo podríamos, ya viendo este inicio, o sea, cuál es la base del problema, cómo analizarías tú lo sucedido?
1: Bien, se me ha quedado un punto que es la falta de EPI. Es decir, tenemos falta de EPI, es decir, y no podemos, la persona, el bombero forestal o bombera forestal que no tiene EPI no puede entrar en el incendio. ¿Vale? Se tiene que declarar inoperativo, se le dice qué es lo que le hace falta en el EPI, se traslada a Sevilla y de Sevilla pues viene la orden para que a esa persona se le restituya la parte de EPI que está denunciando y que no tiene. Con lo cual, se pasa 6, 7, 8 días o 9. Y bueno, y así funciona este tema. Antes eso no ocurría porque teníamos los centros de defensa forestal, de los que dependemos todos los bomberos forestales, pues los teníamos llenos de estocaje de todo tipo, de EPI, de herramientas, de todo lo que hacía falta. Pero bueno, eso también lo llevamos sufriendo 3 años. Y bueno, respecto a la pregunta que me decía de las declaraciones de Moreno Bonilla y del consejero Antonio Sanz, bueno, yo creo que si nos ponemos a observar la primera declaración que hace el señor Moreno Bonilla en el puesto de mando del incendio de Almería, donde dice literalmente: sabíamos que esto podía ocurrir. Pues es para quedarse de piedra. Es para quedarse de piedra. Si tú sabes que eso va a ocurrir, pon los medios para que no ocurra. Y la advertencia la tenía desde la parte sindical y con más rotundidad desde CGTM, de que no teníamos medios y que no teníamos gente. Y que eso había que arreglarlo. Y se lo hemos dicho por activa y por pasiva durante estos 3 años. Es más, finalizando el año, este año pasado, el 2025, hicimos una concentración en el Palacio de San Telmo para recordarle en la situación en la que estábamos. Y bueno, hacer unas declaraciones de ese tipo, diciendo que sabíamos que esto puede ocurrir, y no haber puesto o haber intentado una solución, pues lo único que demuestra es que esto va a volver a ocurrir. Por desgracia, va a volver a ocurrir. En el incendio de Almería no se han hecho apenas trabajos preventivos y en esa zona menos. Nos encontramos en una zona donde el combustible, y para los que no llevan tiempo escuchándonos hablar, combustible es todo vegetal que arde, ¿vale? Donde el combustible es altamente volátil, es decir, pasto y arbusto muy seco por las temperaturas. Si a eso le unimos un viento lateral de 60-70 kilómetros, imaginaros el pasto cuando arde, lo volátil que es. Y te puede producir a 100 o 200 metros más adelante focos secundarios. ¿Qué es lo que ha ocurrido? Y cuando existen focos secundarios, el trabajo de los bomberos y bomberas forestales se vuelve muchísimo más difícil. Eso es lo que ha ocurrido. En cuanto a echarle las culpas a la gente que dicen que no se le ha hecho caso, cuando le han dicho que tenían que abandonar su casa. Mire usted, yo eso no me lo creo. Que llegue la Guardia Civil a un sitio, a su casa, y le diga: usted tiene que abandonar la casa y tiene que ponerse ahí, que vamos a hacer un convoy para evacuar el pueblo. No creo que nadie diga: yo no voy y me voy por mi cuenta por otro lado. Si eso ha ocurrido, responsabilidad de la gente que ha ido a evacuar. Y si eso no ha ocurrido, resulta que es una mentira muy grande. Porque se le está echando la culpa al muerto. Es que los muertos

0: Desoyeron la llamada. No, mire usted, ya hay testimonio de gente que dice que no lo llamaron y que no lo avisaron. Y volvemos a la zona de Valencia con la Dana. Otra cosa es lo que hizo el señor Mazón, que no activó el S-Alert o lo activó muy tarde. Y es lo mismo que ha pasado con el señor Antonio Sanz, que no ha activado el S-Alert. Y ahora se le echa la saque de que podía haber confusión. No, mire usted, usted manda un S-Alert, le llega a la gente en 2 segundos a su móvil, y si en ese S-Alert pone la zona de tal a tal, tiene que evacuar. La zona de tal a tal se puede quedar en casa. La gente lo acepta, porque ¿de qué sirve hacer ese tipo de planes, ese tipo de aplicaciones que han costado un dineral para ahora no ponerlas en funcionamiento?
1: Cristóbal, a mí me gustaría que, como siempre, el objetivo de Resistencia Sonora es dar información. Vemos que la situación hoy, no solamente hablando del tema de los bomberos, la falta de equipos, la falta de priorizar en facilitar este trabajo, toda esta deficiencia. Ante un cambio climático inminente, esto no es algo que si te gusta más o te gusta menos. Es que esto científicamente estamos viviendo unas temperaturas de verdad nunca vistas, unos fenómenos naturales o no tan naturales como lo ocurrido de repente el 24 de junio en Venezuela, un doblete de un terremoto, en donde aprovecho de dar las gracias al equipo de bomberos Sin Fronteras y todo aquellos equipos de rescate que se movieron directamente para la zona afectada en Venezuela. Si nosotros estamos viendo esta tensión a nivel político, esta falta de oír a quienes están en el terreno profesional, porque ojalá fuera esto el único tópico, es que si vamos a ver los cuidados a las personas con dependencia, es todo otro mundo. Si vemos la sanidad, es otro mundo, la educación pública es otro mundo. Entonces, en este aborigen de problemas, ¿crees que es posible llegar a un momento de diálogo? ¿Se podría, tenéis alguna propuesta para visibilizar y poder presentar vuestro? Porque yo sé que la CGT, como sindicato, no es solamente denunciar, también tiene propuestas para sanear, para mejorar. Y con esto iniciaste diciendo que esto es como cuando la conquista, que vinieron y creían que construyendo encima y derrumbando todo lo que había costado esfuerzo y que era positivo, en vez de mejorarlo, pues lo caparon. ¿Hay alguna propuesta? Estamos llegando a los últimos minutos del programa, nos quedan 7 minutillos. Me gustaría que hicieras una conclusión y que me digas como representante de la CGT dentro de tu área, ¿cuál es la propuesta? ¿Cuál es el llamado y el mensaje a nuestros usuarios y usuarias?
0: Bien, yo voy a lanzar una propuesta que no es una propuesta, digamos, consensuada, sino que es una propuesta desde mi experiencia con 35 años en primera línea de lo deseable que a mí me gustaría ser y como secretario general del CGT Jaén de Bomberos Forestales, pues os voy a detallar. En primer lugar, tenemos que tener, los bomberos del Plan Infoca tienen que estar contratados al 100%. Y tienen que estar contratados al 100% y todo el año. Aquí todo el mundo se rasga las vestiduras cuando hay un incendio de esta magnitud y decimos, es que los fuegos se apagan en invierno. Muy bien, sí, tiene su sentido. Pero si apagan en invierno cuando el 15 de octubre despiden a 800 o 900 bomberos eventuales, nos quedamos un 45 o un 50% para hacer los trabajos forestales. Y en ese tiempo es cuando la mayoría de nosotros podemos acceder a nuestras vacaciones, porque en verano no podemos acceder a vacaciones, lógicamente. y tenemos que desarrollarlas durante ese tiempo. ¿Se puede hacer? Hombre, yo creo que haciendo una oferta pública de que si faltan 800, 800 plazas fijas y se acaba el problema. Eso por una parte. Por otra parte, a mí me gustaría resaltar una cosa. Aquí hay un sector que está muy bien visto por la televisión, que es la UME. Bien, la UME cuenta con un presupuesto espectacular. La UME cuenta con un lobby increíblemente fuerte en todas las televisiones. La UME cuenta con el beneplácito de los políticos. Pues bien, la UME tiene los mejores equipos que hay, los mejores camiones motobomba, los mejores equipos de transmisiones, que este año se inauguró el Reja, que ha costado 25 millones de euros en Andalucía y no tenemos, perdemos la comunicación en incendios, con lo grave que es eso para la seguridad de los bomberos y bomberas forestales. La UME tiene bulldozers, la UME tiene helicópteros de reconocimiento y, señoras y señores, la UME actúa en dos o tres incendios en el verano. Nosotros intervenimos en 1.000 incendios por campaña. Es decir, si tuviéramos el material y los medios con los que cuenta la UME, pues yo creo que esto sería lo mejor que le podía ocurrir a todos aquellos que entendemos la defensa de nuestros montes como nuestra propia vida. A todo esto voy a ir un poco más lejos en la propuesta. Aquí tenía que haber una ley que existe, pero que viene con las piernas cortadas, que es la ley básica de bomberos forestales. Y digo que viene con las piernas cortadas porque cada autonomía, cada comunidad autónoma que tiene las transferencias en la lucha contra incendios, actúa de una manera. Hay en algunas comunidades autónomas que lo lleva el sector público y en otras, como por ejemplo Castilla y León, que lo lleva el sector privado. La aplicación de esa ley, y voy a poner un ejemplo, los coeficientes reductores que se consiguieron, porque es un trabajo penoso, tóxico, conseguimos a base de lucha que nos dieran los coeficientes reductores, solo se pueden aplicar en aquellas comunidades autónomas donde la empresa o el sector público nos tiene denominados con la categoría de bomberos forestales. En las comunidades que son empresas privadas, no los tienen puestos como bomberos forestales, por lo tanto, no se pueden acoger para jubilarse en esa zona. A nivel nacional, el reglamento de ley de prevención parece ser que se le olvidó. Se aprobó el estatuto del bombero forestal, pero el reglamento no se ha aprobado y es una reivindicación histórica. Por lo tanto, lo que yo exigiría, desde mi punto de vista, es una ley que sea una ley base para todos los bomberos forestales de este país.
1: Pues
0: Una ley
1: Cristóbal,
0: que diga que los bomberos forestales tienen que y bomberas forestales tienen que ser contratados por el sector público, porque lo público es lo que salva.
2: Sí.

que hacer un llamamiento a la gente porque sea consciente de que cada vez están pasando cosas que se nos están escapando más de las manos y esto no es que vivamos con miedo o en alerta, ¿no? Tenemos que vivir con normalidad, pero ser conscientes de que no está de más tener preparado pues una mochila con las cosas básicas porque en el momento en el que sucede cualquiera de estas catástrofes, no te da tiempo a más que coger lo primero que tengas a la mano. Y eso es lo que nosotros teníamos enseñado desde pequeños, con los años que estuve en Perú. Yo era muy pequeña y nos tenían enseñados que siempre en la entrada de la casa, en el mueble de la entrada de la casa, una mochila con linterna, con velas, con una radio a manivela, con un set de emergencia pequeño por prevención de cualquier cosa que pueda pasar. O sea, ya no estamos hablando de una catástrofe natural, sino también pues, de un incendio dentro de la vivienda, de cualquier tipo, un accidente, cualquier cosa. Tú tienes allí una mochila de emergencia que no está de más tenerla y que son cosas que, bueno, ni te van a ocupar un gran espacio y en cualquier momento pues te pueden ayudar más de lo que creemos. Lo que pasa es que a día de hoy no somos conscientes que a nosotros nos puede tocar y es como que lo vemos con lejanía y siempre tenemos que intentar tener por eso refrescado un poco todo lo que ha ido pasando para ser conscientes de que nadie está libre de que pueda suceder algo. Así que nada, Diana, te dejo ya con el programa. Un saludo a Luisa, que sé que prontito va a estar por aquí robándote un poco de espacio. Y un beso enorme y ponnos algo de música para poder pasar este mal trago de cantidad de noticias que son desgarradoras. Un abrazo.

0: Y bueno, de esta manera estamos llegando al final de este episodio de tu programa Retorno al Equilibrio. Recuerda que tenemos una cita para apostar por la vida e invitarte a iniciar este camino de retorno al equilibrio.
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de fútbol y guerras. Pues sí, el fútbol gusta y mucho, levanta pasiones. Y todos conocemos a alguien que lo considera una religión. Siempre polémico por la violencia que suscita, por las conductas antideportivas o la valoración casi exclusivamente masculina que se tiene de él. Antes tendremos en España una mujer presidenta de la nación que una entrenadora de fútbol en primera división. El fútbol es conservador e inmovilista, pero también puede sacar lo mejor del ser humano. Incentiva el compañerismo, el trabajo en equipo, la deportividad, la paciencia y la perseverancia. Y además, es capaz de unir a un país después de una guerra. Lo que no hacen los políticos con sus discursos, lo hace la final de la Champions o la de un Mundial. Es pura magia. Y lo mejor de todo, te hace feliz. No hay que irse muy lejos. Juntarse con los amigos o las amigas para jugar cada semana en la peña es algo más que dar patadas a un balón. Es el momento de desahogarse, de reírse, de compartir, de echar una cerveza después del partido y volver a casa con una sonrisa plena. Yo lo sé, y no porque juegue a fútbol, sino porque veía la cara de mi padre después de cada partido, los domingos por la mañana. Llegaba feliz, lleno de tierra, sudado, a veces magullado, y con esa energía envolvente llena de alegría que le hacía convertir lo cotidiano en milagroso. Da igual el deporte que se practique. Su poder de curación es tan inexplicable como prodigioso. 270 millones de practicantes en el mundo. Algo tendrá el fútbol, ¿no cree? Si nos remontamos a su origen, dicen que su autoría se encuentra en Inglaterra, en 1863. Aunque juegos de pelota semejantes al fútbol, ha habido en muchas culturas a lo largo de la historia. Los mayas, hace 3.000 años, jugaban al poc-ta-poc, un juego de pelota de carácter ritual. La dinastía Han en China jugaba a algo parecido en el siglo III a.C. También griegos y romanos, así como en Groenlandia e Italia en la Edad Media. Sin embargo, hay quien sostiene que fue inventado en el siglo XVII por los guaraníes. El sacerdote y antropólogo español Bartolomé Humilla dice que el fútbol aparece en el primer diccionario escrito en lengua guaraní en 1639 y se conocía con el nombre de mangan en Bosaray. Este se jugaba con una pelota de caucho que casi siempre estaba en movimiento. De todas formas, hoy no les vamos a explicar ni sus orígenes, ni sus reglas, ni los ingresos que genera. Lo que sí vamos a hacer es contarle el día en que Europa dejó de matarse al menos durante 48 horas. Para echar un partido de fútbol y así volver a sentirse humano. O cuando se usó como instrumento de propaganda fascista. O cuando unos jugadores eligieron morir antes de doblegarse a los nazis. O como cuando la herida que dejó una guerra se cerró en un estadio de fútbol. Ya ven, el partido va a empezar. ¿Quieren verlo? Pues quédense y disfruten del espectáculo.

En 1914 estalló la Primera Guerra Mundial. El mundo ya no volvería a ser el mismo. Terminaba una era despiadada, pero en cierto modo, un siglo donde gran parte de las guerras y revoluciones que se habían llevado a cabo tenían un objetivo esperanzador: crear un mundo mejor. Se había luchado por acabar con el absolutismo, el fin de la sociedad estamental, por expresarse a través del sufragio, por conseguir la democratización de los estados, por la libertad de expresión, por la mejora de los derechos laborales, por leyes que protegieran en vez de castigar. Sí, el siglo XIX no era perfecto. Las sombras siempre lo acompañarían, pero la luz que proyectaba era tan potente que nada presagiaba una nueva forma de aniquilación entre humanos. La Gran Guerra fue el estreno de una crueldad sin precedentes, al margen de la amplitud del conflicto. A partir de aquí, las víctimas de ella serían los civiles, no los soldados, y también la destrucción del territorio enemigo en su totalidad, como si el caballo de Atila, conducido por el ángel exterminador, se hubiera adueñado de todo. En tiempos así, ¿qué es lo que nos mantiene humanos? Muchas cosas, porque en situaciones extremas también aflora lo mejor de nosotros. La lista de ejemplos es afortunadamente interminable, pero quizá el principal gesto que nos vuelve humanos es la comunicación. Gestos, palabras, ojos que hablan, abrazos. Sin ella estaríamos perdidos. Pero sigue siendo nuestro talón de Aquiles, porque la ausencia de comunicación, en definitiva, sigue provocando los conflictos en el pasado y el presente.

La Primera Guerra Mundial se llevó sin distinción a la juventud de Europa. Niños que se habían convencido de que la hombría se ganaba en una guerra en vez de luchando por la paz. Abducidos por la hipnótica melodía que los flautistas de cada estado implicado tocaban sin descanso. Por eso, ingresaron en las filas del ejército con la idea de que ellos salvarían a su patria, convirtiéndose así en héroes. ¿Y por qué no? En su fuero interno, el traje de heroicidad haría que la chica de sus sueños que en secreto amaba y que nunca correspondía, por fin la deslumbrara transformando el despecho en amor. Sueños de hombres que nunca llegaron a cumplirse porque murieron siendo niños y no hombres. Sueños, miles de sueños, que se tornaron en pesadilla cuando despertaron en hileras kilométricas de trinchera, donde las odiadas ratas distraían, ahora de las bombas y la metralla. El frío húmedo que calaba hasta los huesos, el hambre de calor humano en torno a una mesa llena de seres queridos. Ese barro tan incrustado en el uniforme, cuyo peso asfixiaba como una habitación sin aire. Ese ambiente turbio y pestilente, con olor a miedo y mortandad, inundaba la nueva realidad. ¿Por qué era eso? No había aire de esperanza. Sobre todo, cuando los amigos y compañeros de regimiento volaban por los aires o morían en sus brazos deseando entre lágrimas que por fin terminara el dolor insufrible y pudieran regresar a casa, aunque fuera en espíritu. Cuando no se ve el futuro, sino sangre, barro, alambre de espino y lágrima, la más necesitada vía de escape es la comunicación. Volvemos al origen, a lo que nos convierte en humanos. A hablar para desahogarse, para gritar, compartir, pedir ayuda, reconciliarse, para decir te quiero. Hablar con sonrisas cómplices, abrazos sentidos, miradas de despedida y, con suerte, de reencuentro. Emociones en forma de palabras y gestos que permitieran salir, al menos durante una hora, de la cárcel de trinchera que acordonaban el espacio. Por eso fue tan dura esta guerra, como tantas otras a partir de esta. Porque a veces, lo que más duele no es el drama en sí, es no poder contarlo, es privarte de tus palabras, de tus sentimientos y de todos los gestos que te humanizan y te convierten en persona. El gran problema de los soldados es que la censura llegó a su puño, porque para no bajar la moral de los que se quedaban en casa o informar de lo que realmente estaba pasando, las cartas que escribían a su familia eran censuradas. Así que solo les quedó la necesidad de compartir entre ellos. Y lo que fue peor, compartir también con el enemigo.

El día de Nochebuena de 1914, en Ypres, Bélgica, el enemigo estaba cansado de odiar. Y durante 48 horas, quiso ser lo que estaba por su naturaleza llamado a ser. Un amigo.

Esa noche, soldados de ambos frentes añoraban más que nunca el calor del hogar. Nada como una guerra para valorar esa rutina aburrida como bella en tiempos de guerra. Afeitarse bajo la atenta mirada de tu hijo, ver a tu mujer zurcir una vez más los pantalones, cavar la tierra, ayudar a la yegua a parir, ver a tu hermana cantar en el salón. Tantos momentos sin aparente valor que ahora eran postales imborrables. Por eso, para no sentir aún más la soledad en una fecha tan señalada como la del 24 de diciembre, un grupo de soldados alemanes decidió decorar su trinchera con árboles de Navidad. Al caer la noche, los escoceses que formaban parte de la compañía de los húsares de la 7ª División de Infantería decidieron sacar sus gaitas y entonar Noche de Paz. El eco de una melodía tan diferente a la del silbido metálico de las balas llegó a la zona alemana. Entonces, un soldado alemán se levantó y le prestó su voz a la gaita escocesa. La música, que es otra forma de comunicación que en segundos se adueña del alma, consiguió unir a un grupo de desconocidos que hasta hacía unas horas pretendía matarse. Los franceses observaban incrédulos el espectáculo y tampoco pudieron resistirse. Ellos también querían ser personas por una noche, así que se unieron. Incapaz de detener la emoción que los envolvía, soldados de ambos frentes salieron de sus trincheras para felicitar la Navidad al enemigo. La barrera de la timidez, la desconfianza y, como no, el idioma, no tardaron en derrumbarse. Se intercambiaron regalos, chocolate, trozos de pan, tabaco, galletas saladas, alcohol y cualquier cosa que los convirtiera en humanos y no en asesinos. Al día siguiente, la tregua pactada sirvió para retirar los muertos del campo de batalla, cavar las tumbas codo con codo, sin distinción de nacionalidad, hacer una homilía en inglés y en alemán, y, cómo no, echar un partido de fútbol. Una de las cosas más maravillosas que tienen los hombres es su capacidad de compartir y tratarse como hermanos, aun siendo desconocidos, gracias al ambiente que se crea en un partido. Por eso, la esfera de cuero volvió a hacer su magia y la risa y el juego se adueñaron de la tristeza. Se calcula que unos 100.000 hombres disfrutaron de la tregua de 1914. Pero claro, había un problema. El fútbol, la música y el pan los había convertido en hermanos, no en soldados. Bajo la mirilla telescópica del disparador, ahora estaban Hans, Peter, François, Otto, Mike y tantos otros compañeros de batalla. Sí, compañeros, no enemigos. Y es que el hombre no está programado para odiar y matar. Va en contra de su naturaleza por mucho que lo intenten los de arriba. Pero quienes se manchan las manos de sangre y nunca están en primera línea de fuego, no pensaban lo mismo. El capítulo de la tregua de Navidad es un hecho bastante conocido de la Primera Guerra Mundial. Lo que no se cuenta, por lo general, es cómo acabó el encuentro. Confraternizar con el enemigo estaba prohibido, así que los soldados de todos los bandos fueron reprendidos y castigados. Pero no les importaba, así que cuando después de la tregua sus superiores comprobaron que había más disparos al aire que muertos, tomaron medidas más drásticas. Alemanes e ingleses decidieron cambiar el destino de su tropa para romper el vínculo creado. Pero en el caso de Francia, se llegó incluso a fusilar a sus propios soldados, acusados de alta traición,
Y así terminó el partido. ¿Quién ganó? Este día quedó inmortalizado en una escultura que vive en el Estadio del Britannia, en Stoke-on-Trent. Realizada en bronce por Andy Edwards, se ve a un soldado británico y a otro alemán saludándose antes de empezar el partido de la tregua de Navidad. Debajo reza: "Todos juntos ahora". Paul McCartney también quiso unirse al homenaje con su tema, Pipas de Paz. Vale la pena intentarlo, ¿no creen?

0: El fútbol gustaba y gustaba. Por eso, a partir de la década de los 30, su popularidad fue en ascenso, gracias en parte a los bajos costes necesarios para ponerlo en práctica. Ricos y pobres lo jugaban. Por eso el fascismo le echó el ojo y vio en él un elemento más de su propaganda. El primer mundial de fútbol se celebró en 1930 en Montevideo, siendo Uruguay el país vencedor. Aquello fue un acontecimiento internacional que enloqueció a las masas, que arrastrados por el orgullo patrio, sintieron que podían transformar la realidad de un país. Ya lo decían los romanos, pan y circo. Así que otro romano, más contemporáneo, Benito Mussolini, fue el primero en ver su potencial como instrumento de propaganda política. Y bueno, sí, disfrutar del juego mientras se ganara. El Duce, obsesionado por la enorme fama que le traería la Italia fascista coronarse como vencedora, hizo todo el esfuerzo del mundo por hacerlo realidad. Por ello, organizó el segundo Mundial de Fútbol en 1934, en su tierra. Pero tenía un problema. Sus jugadores eran mediocres. Por este motivo, hizo un equipo nuevo lleno de superestrellas de ascendencia italiana, traído desde todos los rincones del mundo. Esos jugadores, conocidos como los Oriundi, jugaban realmente bien. Pero es que los demás también. De modo que con la ayuda de los árbitros, Italia fue clasificándose hasta llegar a la final. Antes del partido, Mussolini habló con los jugadores para transmitirle un mensaje alentador y motivante.
1: Vincere o morire.
0: Bueno, quien dice mensaje motivador, dice amenaza. Por eso jugaron como si le fuera la vida en ello. Gladiadores que cambiaron la arena por el césped y la espada por un balón, en una lucha a muerte. El día de la final, contra Checoslovaquia, en el descanso, ambos equipos estaban empatados. El seleccionador de Italia, Vittorio Pozzo, tenía el corazón en la boca, sobre todo después de oír del labio del dictador el siguiente comentario.
1: Dio lo aiuti se fallisce.
0: Que Dios le ayude si llega a fracasar. Por fortuna para Pozzo y sus chicos, Italia se alzó con la copa. Después llegarían más victorias, como la medalla de oro en la Olimpiada de Berlín del 36 y un nuevo mundial en París, en 1938. Suponemos que por méritos propios. Con o sin ayuda arbitral, Italia era buena jugando, pero la selección que en 1938 tenía a todos en la palma de su mano era la austriaca. La locura y el fenómeno fan que desataba un jugador en concreto, uno apodado el Mozart del fútbol, preludiaba el tratamiento de superestrellas que hoy tienen algunos deportistas. Se trataba de Matthias Sindelar, que capitaneaba la denominada Selección Maravilla. Su magia, sin embargo, fue absorbida por el nazismo cuando ese mismo año Alemania se anexionó a Austria y los jugadores de esta selección pasaron a formar parte de la selección alemana. Obviamente, no querían, pero ¿qué podían hacer? Sindelar, confeso antinazi y de ascendencia judía, se negaba a formar parte de la farsa y simulaba continuas lesiones. No le sirvió de nada. A pesar de todo, sí quiso jugar un último partido. Un amistoso entre su antigua selección contra Alemania. Le advirtieron que no podía ganar, así que Sindelar, durante la primera parte, regateaba con precisión al equipo alemán y cuando se encontraba solo ante el portero, lanzaba el balón al otro lado del campo, en dirección contraria a la portería, para evidenciar la farsa del partido. En el segundo tiempo, cambió su estrategia. El Mozart del fútbol y otro de sus compañeros, Carl Sesta, marcaron dos goles y los celebraron bailando en el césped mientras se burlaban de los nazis. No hay nada claro. Y, por supuesto, los nazis no se hicieron responsables. Pero casualmente, poco después, Sindelar fue encontrado muerto en su casa junto con su novia, tras inhalar monóxido de carbono de la estufa. Pues sí, debe ser casualidad eso de morir gaseado en el contexto de la Alemania nazi. Aunque muchos austriacos ya estaban enamorados del nazismo, a su entierro en Viena acudieron más de 15.000 personas, que entre lágrimas despedían a un héroe nacional, con aspecto de ario puro y corazón de judío. En Austria es considerado el mejor jugador de su historia. Pero había más judíos amantes del fútbol en la Alemania de Hitler. Ironías del destino, Múnich, la ciudad que representa la cuna del nazismo y cuyo equipo de fútbol empezaba a despuntar, estaba presidido por otro semita, Kurt Landauer. Landauer, que hacía más de padre que de presidente del Bayern de Múnich, vio cómo su próspera carrera se iba al traste con la llegada de Hitler al poder. A partir de 1933, fue perseguido, obligado a dimitir y sus bienes fueron confiscados. Al equipo no le fue mucho mejor. También sufrió un boicot y terminó descendiendo a segunda división. Al final, Landauer, como tantos judíos, fue enviado al campo de concentración de Dachau, el primero creado en Alemania. Por suerte para el empresario, sus contactos le permitieron escapar de allí, aludiendo a su condición de veterano de guerra. Parece ser que tenía un historial impecable como militar. A partir de ese momento, se instaló en Zúrich, Suiza, donde seguiría con atención el desarrollo de la guerra y el destino de sus amigos y familiares, que no tuvieron tanta suerte como él. De su amado club ya se había despedido, aunque a veces la nostalgia lo atravesaba cuando por la radio oía alguna noticia de sus chicos. Pensó que no volvería a verlos. Y sin embargo, se equivocaba. En 1943, el Bayern fue a jugar un partido amistoso contra la selección de Suiza en Zúrich. Y emocionado, Kurt Landauer fue a ver al que había sido el amor de su vida. Discreto, ocupó su lugar en la grada. Ya no había palco presidencial ni lujos que lo acompañaran. El corazón le latía con fuerza hasta que estalló cuando, conteniendo la emoción, vio en el campo a uno de sus jugadores. Entonces se hizo el silencio. Uno de ellos lo reconoció. Poco a poco, parte de la plantilla se fue acercando desde el terreno de juego hasta la grada, para devolver con emoción el saludo a su amado presidente. La Gestapo se sintió desbordada cuando a la muestra de respeto por parte de los jugadores le siguió una sentida ovación y la negativa a hacer el saludo nazi. Este partido finalmente lo ganó Landauer, ya que volvió a ser presidente de su equipo de 1947 hasta 1951. La guerra le había causado una profunda herida alimentada por la pérdida de tres de sus hermanos, sus amigos y la mayor parte de su patrimonio. No quería dirigir el club en 1947 y mucho menos quedarse en Alemania. Su nueva vida estaría en Nueva York. Estaba cansado y triste, pero alguien le dijo que debía asumir la costosa tarea de reconstrucción, y nadie tenía su coraje y su carisma. Así que otros supervivientes, como él, también amantes del Bayern, lo convencieron para llevar a cabo la ardua tarea de poner de nuevo en marcha los cimientos del club, antes de su partida definitiva. Landauer ha sido la persona que más años ha ocupado este cargo en el Bayern de Múnich y sigue siendo, a día de hoy, el presidente de honor de su club.

0: nos adentramos ya en la Segunda Guerra Mundial, donde hubo más partidos que jugar. Muchos porque Goebbels, el ministro de Ilustración Pública de Propaganda del Tercer Reich, después de presenciar la derrota de Alemania en agosto del 36 en un partido frente a Noruega, escribió en su diario:
1: 100.000 personas abandonan el estadio deprimidas. Ganar un partido puede ser más importante que conquistar ciudades en el este.
0: Así que se puso manos a la obra. La organización de la Olimpiada de Berlín había sido todo un éxito y el mejor escaparate para predicar a los cuatro vientos la superioridad de la raza aria. Que el atleta afroamericano Jesse Owens ganara 4 medallas de oro en las principales pruebas de atletismo le restaba un poquito de credibilidad. Así que, para proclamarse siempre vencedores, organizaron muchos encuentros deportivos durante la guerra para alzarse con la victoria, algunos de los cuales se les estropearon porque fueron derrotados. Y eso que los contrincantes estaban obligados a perder. El que a continuación les narramos ha pasado a la historia con el nombre del Partido de la Muerte. Este encuentro sigue trayendo cola porque incluso ha habido una investigación judicial para esclarecer los hechos posteriores al partido. ¿Por qué? ¿Qué pasó? Se lo contamos. La Operación Barbarroja fue el mayor despliegue militar que los alemanes hicieron en la Segunda Guerra Mundial. Después de una guerra relámpago que les permitió la conquista en tiempo récord de Polonia, Bélgica, Holanda, Francia y Dinamarca, todas las fuerzas se dirigían ahora hacia el gigante soviético. Alemania no había atacado antes a la URSS en virtud del pacto de no agresión firmado con Stalin. Pero como Hitler no era trigo limpio, incumplió su palabra y empezó la invasión. No obstante, para llegar a la URSS, primero sucumbieron Bielorrusia, las repúblicas bálticas y, dando una vuelta innecesaria, también Ucrania. Es en Ucrania donde

la batalla de Kiev se consideró el cerco militar más grande de la guerra. Hitler la llamó la batalla más grande de la historia universal, porque además de controlar el territorio, apresaron a más de 500,000 de soldados soviéticos y mucho armamento. Pero como Hitler, como estratega, era una castaña y no tenía ni talento, ni intuición, ni conocimiento, aunque de soberbia andaba sobrado, resultó que a la larga la conquista de Ucrania fue una manzana envenenada. Adolfo, te lo mereces. Los que sí sabían de la guerra, sus altos mandos militares, vivían con estupor las decisiones que tomaba, pero cualquiera se atrevía a contradecir al Führer, que al igual que el Papa, se creía infalible. Según el jefe del Estado Mayor alemán, Franz Haller, la campaña de Kiev fue el error más grande cometido en la Operación Barbarroja. Pero si fue un éxito, ¿por qué? Muy sencillo, porque el primer objetivo debía haber sido Moscú, que estaba más cerca de Bielorrusia, y esta ya había caído. Lo lógico hubiera sido ir al corazón del problema y no darse un paseo por la otra punta del mapa antes de ir a la casa de Stalin. El otro gran error fue que la Operación Barbarroja se demoró una semana según lo previsto e hizo que el invierno llegara antes de conseguir el objetivo. Los alemanes, como se creían superhombres en virtud de la condición de ario, no echaron ni ropa de abrigo suficiente, ni tampoco calcetines. No es broma. El gran arma de destrucción masiva de la URSS es el frío. Qué pena no haber inventado antes las camisetas de mar. A ellos se le unen el hambre que pasaron. Y es que el plancton del aire no alimenta. Está claro que si la guerra la hubiera planeado tu abuela, nada de esto habría faltado, porque el equipamiento y los víveres son

El caso es que los alemanes llegaron a Ucrania en 1941 y se fueron en 1944 cuando Stalin recuperó el control sobre el territorio. Como en todas las casas se cuecen habas, hubo parte de la población de Ucrania que colaboró encantada con los nazis y otra que fue perseguida y asesinada por su condición de comunista, judío, gitano o lo que encartase. Lo que hicieron los nazis en los territorios que ocuparon es de sobra sabido, así que nos concentraremos en lo relativo al fútbol.

le gustaba el fútbol mucho más que el pan. Por eso, un día, cuando se encontró en la calle, malviviendo como un mendigo, a uno de sus héroes de la Dinamo, el portero Nikolai Trusevich, Kordic se volvió loco. Daba igual que estuviera hecho una piltrafa humana. Kordic se lo llevó a la panadería y le dio trabajo y alojamiento, a cambio de una condición: crear un equipo de fútbol. Y así nació el FC Start.

Matrusevich también empezó a emocionarse con la idea y mientras se recuperaba, consiguió localizar a 7 antiguos compañeros que estaban vivos. Pero no era suficiente. ¿Quién se lo iba a decir? Los 3 jugadores que completaron la plantilla fueron al final los compañeros de un equipo rival, el Lokomotiv. Una vez constituido el equipo, presentaron una propuesta a los nazis para la celebración de varios encuentros amistosos. Y estos, teniendo en cuenta que habían prohibido el fútbol, cambiaron de opinión y dieron su permiso. Aunque no estaba en forma, el Start ganó todos los encuentros que disputó frente a equipos procedentes de Hungría, Rumanía, incluso venció al PSG de Alemania. Eso ya no gustó tanto a los alemanes. Y organizaron un partido en el que se enfrentaría el Start contra el Flakel. El Flakel era el orgullo del ejército. Se trataba de un equipo formado por pilotos y personal de defensa antiaérea de la Luftwaffe. Y tenía fama de ser imbatible. ¿Qué podría salir mal? El 6 de agosto de 1942, el Start venció al Flakel por 5-1. Los alemanes no se lo podían creer, así que pidieron la revancha. Y este sería el último partido que jugó el Start. El equipo ucraniano ganó 5-2 al equipo alemán, empezando así el debate posterior. El nombre de Partido de la Muerte, dado por el corresponsal de guerra ruso, Lev Kasin, hace referencia a lo que pasó después del encuentro. Y es que algunos miembros del Start fueron acusados de comunistas. En consecuencia, fueron torturados y llevados a campos de concentración. Incluso 3 de ellos fueron fusilados. Uno de los cuales fue Matrusevich, el mítico portero que había creado el Start con la ayuda de un panadero.

la Fiscalía de Hamburgo en 2005 cerró la investigación en torno al partido, sentenciando que no había pruebas que demostraran que los jugadores fueran amenazados para perderlo y más tarde, asesinados por haber ganado. Nosotras pensamos igual. Los nazis no dejaron de dar pruebas de empatía y compasión a lo largo de la Segunda Guerra Mundial. La existencia de los campos de exterminio son buena prueba de ello. La ciudad de Kiev finalmente decidió honrar a sus jugadores poniendo el nombre del Star al estadio en el que se disputó el fatídico encuentro y construyendo un monumento junto a él, donde se homenajeó la valentía de los jugadores. Este suceso fue llevado al cine en varias ocasiones, pero la versión que más nos gusta es la filmada en 1981, con el nombre en español de Evasión o Victoria. Como el director de cine, John Huston, le pasa como a nosotras, que es un optimista incorregible, decidió hacer una película inspirada en el trágico partido, pero con un final feliz. Evasión o Victoria sigue emocionando. Y por más que se vea, no envejece. Michael Caine, Sylvester Stallone, Max von Sydow, el inigualable Pelé, junto a un elenco de

leyendas del fútbol convertidas en actores son los responsables de ello. Último partido, última guerra. Argentina contra Inglaterra.

1782 comenzó la Guerra de las Malvinas, cuando Inglaterra reclamó la soberanía sobre las Islas Sandwich del Sur, las Georgias del Sur y, como no, las desconocidas hasta ese momento, Islas Malvinas. La guerra fue breve, duró 74 días. En ella murieron 3 civiles, 255 soldados británicos y 649 militares argentinos. Los argentinos no podían creerse su derrota. El aparato dictatorial que había creado la Junta Militar hizo lo que hacen todas las dictaduras: controlar los medios de comunicación para radiar mentiras. Así que la Junta extendió el falso rumor de que el ejército argentino era muy superior al británico y que la victoria era casi una realidad. Los periódicos y la radio hicieron muy popular la frase «Estamos ganando», que hoy día se usa más con ironía que otra cosa, porque ocurrió todo lo contrario. Argentina perdió, pero su derrota hizo que poco tiempo después ganaran otra guerra, una más importante.

el prestigio de los militares cayó y la ira de su propio pueblo ante las desapariciones de sus jóvenes hizo que todo se precipitase. Un grupo de madres con pañuelos blancos en la cabeza desafió a la Junta silenciosamente, portando fotos de su hijo e hijas desaparecidos. «Quiero saber dónde está mi hijo», preguntaban a diario, hasta que los militares no pudieron sostener por más tiempo las miradas de las madres de Plaza de Mayo, que llorando indignadas pedían justicia y explicaciones. Así que Videla y sus secuaces dejaron el poder buscando arreglar con democracia el daño irreparable que deja una dictadura. El regalo de Navidad de las Madres de Mayo llegó el 10 de diciembre, cuando se puso fin al periodo más oscuro de la historia.

0: Dos años y medio después, el fuego provocado por los estragos de la dictadura y el eco de la guerra de las Malvinas hacían que las ascuas estuvieran aún candentes. En el Estadio Azteca de Ciudad de México se volvían a ver las caras argentinos y británicos en los cuartos de final de la Copa del Mundo. El fútbol, como tantos deportes, tiene el poder de unir a una nación, aunque ésta esté rota por dentro. Argentina andaba triste y desorientada, buscando una nueva identidad que le permitiera ser resiliente. Habían pasado demasiadas cosas en muy poco tiempo. No había mucho por lo que sentirse orgulloso, pero las grandes diferencias que enfrentaron a los argentinos hacía solo 3 años, aquel 22 de junio, se hicieron más pequeñas. Ahora tocaba unirse para enfrentarse a Goliat. Estaba claro que con violencia no habían podido ganar y los cuartos de final le ofrecieron una posibilidad de tener una revancha sin derramar una gota de sangre. La mayoría de los argentinos así lo veían. La mayoría. Es lo que tiene el fútbol cuando uno entiende su espíritu y su poder sanador. Entonces empezó el partido. A 2.250 metros de altura, bajo un sol abrasador, casi 115.000 espectadores esperaban nerviosos y emocionados el inicio del encuentro. La tensión se cortaba con cuchillo. El peligro de que las dos aficiones provocaran una nueva guerra hizo que el despliegue policial fuera brutal. A pesar de ello, cualquier cosa podía pasar. Una masa embravecida y descontrolada podían vestir de luto la Copa del Mundo. ¿Era eso lo que se quería? ¿Un noble deporte teñido de sangre otra vez? El periódico mexicano de mayor tirada, El Excelsior, abrió con el siguiente titular: no se pierdan el domingo 22 la segunda versión de la Guerra de las Malvinas, Argentina contra Inglaterra. Los hinchas británicos, los hooligans, habían provocado hacía menos de un año la tragedia de Heysel, donde 39 personas murieron aplastadas tras un altercado provocado por ellos. La UEFA les prohibió competir durante 15 años, pero la Copa del Mundo iba por otro canal. Así que allí se plantaron la horda inglesa. Algunos hooligans ya habían sido detenidos por la policía mexicana por actos violentos durante la celebración del torneo. Nada bueno se podía presagiar. El problema es que en el lado contrario, el ambiente era muy parecido. Sus homónimos argentinos también querían hacerle sombra y los barra brava daban muestras continuas de su nula deportividad. Se contaban por decenas las muertes y altercados provocados en las inmediaciones de los estadios cada vez que había un partido en Argentina. Ya en la grada, se coreaba por todo el estadio frases como: las Malvinas son argentinas, o hemos venido aquí a matar ingleses. Por contra, Maradona declaraba antes del partido: Argentina vino a jugar y no a matar a nadie. ¿Sería la celebración del partido algo memorable y digno de recordar en la historia del fútbol? ¿O el Estadio Azteca se convertiría en la nueva Heysel? Con esa incertidumbre empezó el partido del siglo. En el primer tiempo se crearon algunas ocasiones de gol, pero se fueron al descanso con un empate a cero. La afición guardaba las formas de momento. Eso era sin duda lo más importante. En el segundo tiempo, la selección de Argentina, capitaneada por Diego Armando Maradona, saltó al terreno de juego embravecida con la fuerza de un Miura, esperando a dar su cornada. Y el gol no se hizo esperar. Un pase errado de Valdano hizo que Maradona corriera a meta y golpeara el balón con la mano izquierda, antes de que el defensa inglés pudiera despejar la pelota. Esta jugada fue llamada la mano de Dios. El árbitro pensó que había chutado con la cabeza y dio el gol por bueno. El argentino tardó años en confesar su pequeña trampa. Pero, ¿con trampa o sin ella? Esa mano de Dios, ahora con el pie, marcó un segundo gol, el de la victoria. Y sí, fue el partido del siglo, no solo por la magistral jugada de Maradona, que se regateó a media Inglaterra antes de tirar a puerta. También porque el momento quedó inmortalizado gracias al relato del periodista uruguayo Víctor Hugo Morales, que desde Radio Argentina hizo llorar de emoción a todo un estadio y a los millones de espectadores que seguían el partido. Su voz conmovedora y sentida, su grito desgarrador, su gratitud a Dios por el regalo del fútbol y por la existencia del jugador, ha quedado grabado en nuestro oído con palabras de oro. Nunca la retransmisión de un partido se había hecho tan real y sentida.
1: Ahí lo tiene Maradona, lo marcan dos, pisa la pelota Maradona, arranca por la derecha el genio del fútbol mundial y es el tercero que para Borruchaga siempre Maradona. Genio, genio, genio, ¡ta!
0: El mundial lo ganó Argentina cuando derrotó a Alemania en la final. Maradona fue elegido el mejor jugador de la Copa y también premiado con la Bota de Oro al convertirse en el máximo goleador. Pero la victoria fue que al partido no le siguió ninguna batalla campal, ni tampoco hubo muerto. La revista El Gráfico, que tras la victoria argentina abrió con el titular «No llores por mí, Inglaterra», retrató lo que sucedería después.

es que el fútbol nació como instrumento de paz. Jules Rimet estaba convencido de que este deporte había nacido para hermanar a los pueblos. Lo había visto con sus propios ojos. Lo que no hizo la metralla, lo consiguió un balón de cuero. Y es que el francés estuvo allí, en la tregua de Navidad de 1914, y fue testigo de aquel milagro. Por eso hizo todo lo que estaba en su mano para celebrar el primer Mundial de Fútbol en 1930. Su defensa de la conciliación de los pueblos a través del deporte le valió una nominación al Nobel de la Paz. Él lo entendió. ¿Y tú? ¿Cómo lo ves? Por nosotras, que no quede. Tengamos el fútbol en paz.

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1: Hola, ¿qué tal, amigos? ¿Cómo estáis? Oye, os propongo una cosa. Que busquéis por casa alguna forma de poder grabar este programa. Si tienes cierta edad, te acordarás que antiguamente teníamos el radio cassette preparado con una cinta virgen o casi virgen para poder grabar las canciones que te venían en la radio. Bueno, pues te voy a poner un montón de temas enteros. Vamos a empezar con el Hoy qué calor, de primera. Vamos a escuchar el Boys, chicos, amor de verano, de Sabrina. Last Summer, el último verano, éxito discotequero de 1986, de UK. Y también tendremos a The Robots, de Carwell, los pioneros de la música electrónica que venían desde Alemania. Lee Marron y el Sayonara Baby, Mike Cannon con esas voces en la oscuridad y Plastic Mar con su temazo Mi Amor. Todo esto va a sonar a partir de este instante en música y canciones. Después te cuento más. ¿Tienes ya la cinta preparada? Pues venga, nos retrotraemos a los 80 cuando los casetes molaban mogollón.
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0: Pues ahí hemos estado escuchando un buen repertorio de música de los 80. Espero que lo hayas grabado en tu cinta casete. Seguramente nadie lo ha podido grabar porque ya no disponemos de esos aparatos funcionando en casa. Sí, entra la cinta, le das al play, pero aquello funciona fatal. Hemos escuchado la música de primera, Sabrina Wickede, Los Crowell, Leo Marron, Mike Cannon, Plastic Mod con Mi Amor. Y ahora vamos a continuar desde Música y Canciones, desde este programa que lo hacemos desde los estudios de la emisora de radio en FM cultural y asociativa que se ubica en Puente Genil, en el sur de la provincia de Córdoba. Digo emisora desde FM y desde Internet, desde Radio Sintonía para tu emisora más cercana, retrotrayéndonos a los 80, la música disco que sonaba en aquella época donde funcionaban muy bien las cintas casetes, que gran invento, cara A y cara B, 60 minutos, 30 por cada cara, 45, bueno, había quien hacía sus inventos y duraba un poquito más añadiendo cinta, pero aquello se liaba. Bien, vamos a continuar con el programa. Todavía nos queda unos minutos y lo hacemos recordando un montón de temas mezclados en 1985 en el Max Mix 1.
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1: Pues aquí estamos en pleno agosto del año 2026, al frente de este programa Música y Canciones, volviendo al pasado con aquellos temazos de los 80 que sonaban en las discotecas y que grabábamos en las cintas casetes, de las cuales creo que todavía conservo unos cuantos en algunos rincones de casa.
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1: Vamos a terminar este espacio que lo hacemos desde la emisora cultural y asociativa que se ubica en la población de Puente Genil, al sur de la provincia de Córdoba, Andalucía, España, para tu emisora más cercana. Ya sabéis, esta emisora que está en FM y también en internet, en lasintonía.es. Gracias, compañeros, a todos vosotros que estáis en Andalucía, bueno, en el centro del país y también en Cataluña, que repite este espacio y que te retrotrae al pasado. Nos marchamos, lo hacemos con Electric Beans, las mentes eléctricas, Zwei, dos, en alemán, este tema que nos sirve para decirte haz feliz a quien tienes a tu alrededor porque sienta muy bien. Hasta pronto, amigos.

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2: Andaluces, andaluza, os damos la bienvenida al programa 260. Recibid un fuerte abrazo de Carlos Villagrán Ríos en el control técnico y otro de quien os habla encantado, Luis de Manuela. Esta edición de nuestro espacio se la dedicaremos al pintor José Pérez Ocaña, todo un símbolo de rebeldía y progreso, tanto en las artes pictóricas como en los derechos del colectivo LGTBI. Fue un artista infatigable que soportó el peso del tradicionalismo heteronormativo y que, a pesar de las dificultades tremendas que afrontó en su vida por libertario y homosexual, consiguió que sus planteamientos estéticos y su filosofía de vida sean hoy ejemplo de transgresión revolucionaria. La selección musical de este programa será muy diversa y abarcará distintos géneros, entre ellos el de la copla andaluza, con artistas que eran muy del agrado del inolvidable Ocaña.

José Pérez Ocaña nació en Cantillana, Sevilla, el 24 de marzo de 1947. Su niñez transcurrió en los años más crueles, tenebrosos y tristes de la posguerra, un periodo definido por el hambre permanente, el extraperlo, la autarquía forzosa, fruto de la exclusión internacional del Estado, y un opresivo nacionalcatolicismo que condenaba cualquier cosa que no se ajustara a sus férreas directrices morales. La familia de Ocaña era obrera. Su padre, un jornalero que trabajaba la tierra de sol a sol, murió cuando el futuro artista tenía solo 12 años.

El trágico suceso del fallecimiento de su padre hundió a la casa de Ocaña en la precariedad financiera, forzando a su madre a hacerse cargo de los 6 hijos en medio social, en un medio tan feroz como el campo de aquellos años 50, donde el luto no era solo un simple vestido de color negro, sino el símbolo de un mundo cerrado y taciturno, desprovisto de esperanza. Desde muy crío, Ocaña manifestó unas tendencias espirituales y artísticas totalmente impropias de las que tenían los niños de su edad.

Su hermano mellizo, Jesús, contó en diversas ocasiones que mientras otros niños retozaban jugando al fútbol en los caminos polvorientos sin asfaltar o auxiliaban a sus padres en las duras labores campesinas, José prefería la reclusión en casa y pintar de modo insistente. Su desinterés por las asignaturas del colegio y su total fijación con los lápices de colores le valieron correctivos físicos por parte del inepto profesorado de aquella escuela franquista, poblada de unos maestros, por llamarles de algún modo, que veían la naciente destreza artística de Ocaña como un pasatiempo inservible, como una extravagancia psíquica o, peor aún, como una revolución prematura que debían eliminar a base de órdenes y porrazos.

El conflicto, la pugna, el antagonismo con su comunidad local fue ineludible a medida que el adolescente prosperaba y fortalecía su temperamento. Sus gestos delicados, su voz expresiva y una homosexualidad que jamás ocultó, muy bien que hizo, se tornaron con rapidez en objetos de mofas brutales y ofensas por la calle. Su pueblo, sometido por el machismo y el pánico a la diferencia, le dio de lado.

José Pérez Ocaña, como indicamos antes, padeció el desprecio de su vecindario. Sin embargo, el artista de Cantillana no tuvo resentimiento hacia su localidad de origen. Todo lo contrario. Sentía un embrujo hondo por sus ceremonias sociales. El muchacho absorbió desde la pubertad el folclore de Andalucía, la teatralidad barroca de los cortejos de Semana Santa, el entusiasmo de las fiestas de la Asunción y de la Divina Pastora y el misticismo de los camposantos. Sin embargo, ahogado por las privaciones económicas y por el conservadurismo social, Ocaña tomó una medida tajante en 1971. Con un modesto equipaje, una maleta de cartón amarrada con cuerdas y apenas unas monedas en los bolsillos, se subió a un tren de tercera que lo trasladaría definitivamente a Barcelona.

la capital catalana vivía entonces un extraordinario periodo de efervescencia cultural y política. Mientras los pueblos de Iberia seguían con la voluntad secuestrada y oprimidos por el tardofranquismo, Barcelona era un poquito más libre, dentro de lo que cabe, porque ese fue el contrapunto de la península, precisamente Barcelona, un contrapunto necesario, un faro de novedades y progreso, un tragaluz abierto a Europa, por donde penetraba clandestinamente el movimiento hippie, el rock progresivo, el teatro de vanguardia y las ideas libertarias. Para ganarse la vida durante sus primeros meses en Cataluña, Ocaña tuvo que batirse el cobre haciendo el trabajo de pintor de brocha gorda, blanqueando fachadas industriales y pisos de clase acomodada del ensanche barcelonés.

0: y el verde, verde limón.
1: La auténtica actividad de Ocaña, aquella por la que sentía devoción, empezaba en el crepúsculo, cuando se quitaba el mono de trabajo. Alquiló un aposento humilde en la Plaza Real, una zona en la que habitaban por entonces marineros de la sexta flota norteamericana, curtidas meretrices, ladronzuelos, pillos y jóvenes artistas sin dinero. Aquella plaza de galerías y pórticos del siglo XIX, fuentes neoclásica y abundante palmeral, se transformó en su espacio predilecto donde probaría los sabores genuinos de la libertad y la independencia. De manera autodidacta, empezó a dar pinceladas en grandes lienzos colocados en el suelo de su habitación.

Sus representaciones pictóricas mostraban la nostalgia aguda de su Andalucía, con un estilo expresionista muy marcado y con una gama de colores propia del fobismo, movimiento de vanguardia surgido en Francia a principios del siglo XX. Ocaña se dio cuenta de algo trascendente: su propio cuerpo, su fisonomía y la indumentaria que usaba a diario podían ser materiales de batalla política mucho más efectivos que el habitual folleto ideológico. Ocaña empezó a caminar por las Ramblas travestido con prendas llamativas y fantásticas que él mismo, por cierto, elaboraba en su altillo barcelonés. Sábanas antiguas convertidas en trajes de volante, mantones de manila recuperados de viejos rastros, abanicos de encaje y coronas de flores silvestres insertas en los cabellos. Todo esto y mucho más. Con esta cosa intentaba destruir los roles de género predeterminados y marchaba por la calle con total desenvoltura, entonando coplas a viva voz y plantando cara a la rígida moralidad dominante.

El activismo de Ocaña nacía de una urgente necesidad de supervivencia, amor propio e integridad. Él se definía ante los periodistas de la contracultura con tres palabras: pintor, marica y libertaria. En un tiempo en el que la homosexualidad estaba perseguida por la Ley de Peligrosidad y Rehabilitación Social, el artista juzgó que la mejor defensa era la conquista festiva de la plaza pública. Cooperó con el Front d'Alliberament Gay, el Frente de Liberación Gay de Cataluña, y se vinculó también al anarcosindicalismo de la CNT. Este inquebrantable desafío sufrió un coste elevado. Los grises lo detuvieron en múltiples ocasiones y fue trasladado a la cárcel de la Modelo, donde padeció ataques sistemáticos de funcionarios que pretendían aplastar su alma libre.

Su piso de la Plaza Real nunca tenía la puerta cerrada. Era una residencia sin trabas que recibía con hospitalidad a cuantos artistas y vecinos pobres quisieran entrar. Su vínculo más intenso fue con el destacado dibujante underground Nazario Luque, con quien practicó el amor libre. Pese a su vida noctámbula, Ocaña sentía un fervor místico por las mujeres mayores del pueblo llano, como las pescaderas de la boquería o las porteras que se transformaron en las musas de sus óleos. El reconocimiento internacional se produjo gracias a su primera exposición en 1977, titulada Un poco de Andalucía. La confirmación llegó con el cineasta Ventura Pons y su largometraje documental Ocaña, retrato intermitente, que llegó al Festival de Cannes

Ocaña retornó a Cantillana, donde fue acogido con satisfacción. En agosto de 1983, mientras organizaba el carnaval de su pueblo, inventó un disfraz de sol elaborado con papel maché que tenía adheridas unas bengalas. Durante la cabalgata, una chispa alcanzó la estructura del disfraz y lo convirtió en una pira de fuego. El artista sufrió quemaduras extremas y tras varias complicaciones médicas, falleció el 18 de septiembre de 1983 con solo 36 años. En la actualidad, el Museo Reina Sofía preserva su herencia artística. Ocaña fue un pionero del activismo queer internacional, lo que manifiesta que se podía ser vanguardista sin repudiar las raíces folclóricas de la propia tierra.

Andaluza, andaluce, hasta aquí el programa 260 de Aljamía, que se ha consagrado al pintor José Pérez Ocaña. Nos despediremos escuchando la canción que Carlos Cano le dedicó al artista de Cantillana, titulada Romance a Ocaña. Recibid un fuerte abrazo de quien os habló encantado, Luis de Manuela, y otro de mi buen amigo Carlos Villagrán Ríos. Desde Radio Trebujena, saludos fraternales para toda Andalucía.

0: La procedencia de la denominación de esta localidad gaditana llamada Bornos sigue aún sin esclarecerse. Quizás signifique términos o límites, pero su etimología también puede proceder del Born, una región del Sudán central entre cuyos habitantes habrían sido repartidas estas tierras de Cádiz en época musulmana.
1: Otros autores señalan que bien podría tener su origen en los hornos existentes en esta ciudad o también en sus numerosas fuentes. El misterio de su denominación, los hallazgos arqueológicos, su gran riqueza artística y las propiedades de sus fuentes medicinales han atraído a un gran número de personas y han convertido Bornos en un lugar escogido de la provincia gaditana.
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0: San Roque, en la frontera donde Málaga y Cádiz se encuentran amistosamente frente al Mediterráneo como testigo, es una localidad gaditana que progresa día a día gracias a la laboriosidad de sus habitantes.
1: Los sanroqueños abogan por su desarrollo turístico, ofreciendo a los visitantes desde sus bellos parajes más tradicionales hasta toda una gran lista de actividades culturales y deportivas de primer orden.
0: Entre sus parajes tradicionales destacan sus playas de Puente Mayorga, Guadarranque y Campamento, su Parque de los Cañones, desde donde se divisa la bahía de Algeciras y la costa africana, y sus ruinas de Carteia, el primer asentamiento urbano existente en el campo de Gibraltar.
1: En cuanto a actividades, los visitantes pueden desarrollar su faceta cultural asistiendo a los cursos de verano organizados por la Universidad de Cádiz, o también sus aficiones deportivas, practicando el golf, el polo, el tenis o la equitación en alguno de los centros deportivos de los que disfruta San Roque.
0: San Roque, primera sede continental de la Ryder Cup en 1997.
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Hola, muy buenas, bienvenidos, bienvenidas a Rock alrededor del siglo XX. Desde ahora y durante los próximos minutos vamos como siempre a echar la vista atrás. Vamos a recordar. Recordar es volver a vivir, decían los clásicos. Los clásicos del pop, rock, soul, del pasado siglo y principios del siglo XXI. Esos artistas, estilos y canciones que marcaron a más de una generación. Los saludos de Marcelo Romero, dirigiendo y presentando, y empezamos.

Too much, demasiado, demasiado, para empezar hoy este rock alrededor del siglo XX. Elvis, año 57, esa canción que compusieron Bernard Wayman y Lee Rosenberg y que aparece prácticamente en todos los recopilatorios del rey del rock and roll. Lo presentó en el programa televisivo de moda en los años 50 en Estados Unidos, el Ed Sullivan Show, donde aparecieron los Beatles y donde los Doors no volvieron a aparecer después de la primera vez. Ahí había un gran solo de guitarra de Scotty Moore, su guitarrista de cabecera, que era el que tocaba habitualmente casi todos los temas en los primeros años de rock and roll. Elvis, para empezar la edición de hoy con este Too Much, demasiado.

Far From Over, Frank Stallone, el hermano pequeño de Sylvester Stallone, poniendo el tema central en aquella segunda parte de La Fiebre del Sábado Noche, que se llamó pues Stayin' Alive. Aquí en España la conocimos como La Fiebre Continúa. Y este fue el tema estrella. Además, los Bee Gees también compusieron varias canciones para la banda sonora. El propio Rocky, Rambo, etcétera, hacía un cameo al comienzo de la película con un encontronazo con el propio Travolta. Ambos vuelven la cara y la verdad es que es de esos cameos que no esperábamos menos de Sylvester Stallone. Año 83, número 10 en Estados Unidos, y el One Hit Wonder de Frank Stallone, el hermano pequeño de Sylvester.

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hoy en los años de la movida, este porno pod que hacían los Semen Up en el año 85, con Alberto Comesaña al frente, desde Galicia, en Nuevos Medios, esa compañía que tan buenos grupos y tan buenas canciones facturó en los años 80. Alberto Comesaña, que en los 90 estaría junto a Cristina en Amistades Peligrosas, pero no abandonó ese toque erótico festivo que le daba a todas y cada una de sus canciones, como esta, Felación en toda regla.

Over my shoulder, sobre mi hombro, ese pop elegante de los Mike and the Mechanics, el año 95, el grupo paralelo de Mike Rutherford con Genesis. Estaba formando parte de Genesis y se inventó este Mike and the Mechanics con Paul Young. No el Paul Young del Every Time You Go Away, sino otro que llevaba el mismo nombre. Y Paul Carra, que ponía la voz en esta canción, el Over My Shoulder. Se grabó en Virgin Records en el año 95 y ha pasado por esa página que dedicamos a la música adulta contemporánea.

A veces una canción da para vivir toda una vida. Eso le pasó a Ben King, que fue vocalista de los Drifters en finales de los años 50 y que en el año 61 compuso junto a Lever Stoller, los compositores de cabecera de Elvis, este Stand By Me, Quédate a mi lado. Y desde el año 61 hasta el 2015, en que se fue para el otro barrio, estuvo viviendo de esa sola canción, pero no le faltó ninguna otra más. Desde Carolina del Norte, Ben King pasó por esta página que dedicamos a la música negra. El soul, clásico, Stax, Atlantic, Motown, sonido Filadelfia, etcétera, etcétera.

El marrón dorado, el golden brown de los británicos de Stranglers, la banda de Hugh Conwell y Jean-Jacques Burnell. En el año 82 conseguían este número 2 en Inglaterra, extraído de su álbum La Folie, un tema a ritmo de vals, una canción que recuerdo perfectamente el día en que me la compré. Año 82, marrón dorado, la segunda invasión británica.

El cochecito, el Buga de los años 60, interpretado por los Bricks, un quinteto de Ceuta, pioneros del pop español en los años 60, donde estuvo y formó parte de sus filas Julián Granados, que se haría mundialmente famoso por aquel Voy buscando a Lupita, voy camino de México, del año 70. Por cierto, se estuvo en los Bricks, pero se fue en el año 67 buscando a Lupita. Por cierto, ¿dónde se no iba a ir? Iba a ir. Los Bricks que tuvieron dos grandes éxitos. Uno fue este, el cochecito, y otro el Pepe será papá. Pepa será mamá, que seguía. Bueno, pues Juan Pardo y Antonio Morales Jr. compusieron este cochecito para Marisol, que la interpretó unos meses antes. Hoy en la España, Yeye, los Bricks y el cochecito, el Buga.

uno de los pioneros del beat británico, Johnny Kidd y su banda Los Piratas, y este Shaking All Over, temblando por todos lados. El año 60, esa pre-invasión británica, la previa de toda la vida, lo que he dicho, pues los Beatles, los Rolling, etcétera, etcétera. Era un cuarteto de Londres, iban ataviados como piratas del Caribe y Johnny llevaba un parche en el ojo. Años más tarde, en el año 84, Silvio, nuestro Silvio, hizo el papel de Johnny Kidd en un corto del madrileño Alberto García Alís. Ahí, aquel corto se llamó No hables más de mí, y además de Silvio, también intervino Ana Curra. Te metes en YouTube y lo puedes ver fácilmente. Nuestro Silvio, haciendo de actor, no hablaba mucho, pero tampoco le hacía ninguna falta. Año 60, Johnny Kidd y los Piratas, Shaking All Over. Temblando estamos con toda aquella historia de la música que repasamos cada semana aquí en Rock alrededor del siglo XX.

Extraordinaria versión de ese clásico de Gloria Gaynor del año 78, el himno del colectivo LGTBI+Q. Bueno, pues ahí estaban los californianos Kay, desde Sacramento, en los Estados Unidos, ese rock alternativo que en el año 97 y dentro del álbum Fashion Nugget llegó a las primeras posiciones en las listas. La música más contemporánea sin pasarnos, ¿eh? No podemos tocar en exceso el siglo XXI, pero sí los primeros años, para comprender y conocer lo que se hizo desde los años 50 hasta el siglo nuevo, el nuevo siglo. Ahí seguimos, en rock alrededor del siglo XX.

All My Loving de los Beatles del año 63. Ahí estaba Paul McCartney componiendo y cantando la voz principal en el álbum With the Beatles de ese año. Los barceloneses, los Manolos, casi 30 años después, en 1991, se llevaron aquello de la canción del verano con esta versión rumbera que hicieron en su disco, en su álbum Pasión Condal. Trajes con chorreras, campanas, etcétera, etcétera. En el 91. En el 63 los Beatles hicieron esa gran canción, All My Lovin'.

Con la producción de Ricardo Pachón llegaban en el año 80 a grabar su primer disco, Los Malagueños Tabletón, con la voz de Roberto González, Rockberto, que nos dejaba en el año 2011, y esa peculiar forma de hacer rock, jazz, blues, flamenco, reggae, no había donde calificarlos, eran un compendio de muchas cosas, y ahí está su música para buenos melómanos. Año 80, los tipos duros de Tabletón, hoy la página que dedicamos al rock andaluz. Aquí, en Rock alrededor del siglo XX.

¿Qué es lo que habrá detrás de esa puerta verde que cerraba los garitos en los años 50? Bueno, pues ahí estaba Gene Lowe, cantante country y DJ de radio en Missouri, que en el año 56 consiguió su One Hit Wonder, esta puerta verde de Green Door. Vendió 1 millón de copias cuando se vendían discos en formato sencillo. Prácticamente en el cierre de la edición de hoy de rock alrededor del siglo XX. Y el punto final lo van a poner una banda de Long Island, en Nueva York, de rock psicodélico y heavy metal, que en el año 76 consiguieron su éxito para toda la vida. Eran los Blue Oyster Cult y su tema se llamaba Don't Fear the River, no le temas a la muerte. Con ellos, con los Blue Oyster Cult, te digo hasta la próxima ocasión en que volvamos a encontrarnos aquí en rock alrededor del siglo XX. Los saludos de Marcelo Romero y hasta entonces, feliz semana a todos, amigos y amigas.

0: Los orígenes de la localidad jiennense de Villacarrillo se remontan a principios del siglo XIII, cuando la población se reducía a un torreón atalaya que se conocía con el nombre de Mingo Priego o Torre Muño Priego.
1: El lugar que ocupaba Mingo Priego es actualmente el centro de la población, donde se yergue la iglesia parroquial dedicada a Nuestra Señora de la Asunción.
0: Los cristianos se reunieron alrededor de esta torre, hasta que, hacia 1400, forman una aldea que se agregó a una fortísima e inexpugnable plaza árabe llamada Iznatoraz, de la que aún pueden verse sus ruinas.
1: En 1440, don Alonso Carrillo, arzobispo de Toledo, separa y conforma como villa a la población que desde este momento llevará su apellido, Villacarrillo.
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1: La universalidad de Jerez de la Frontera se debe a la industriosidad de sus gentes. Los jerezanos han sabido, como nadie, producir riquísimos caldos, hacer un arte de la doma de caballos y mantener Jerez como una de las importantes cunas del arte flamenco. El renombre de la ciudad ha movido a literatos y poetas a ensalzar su fama en decires de personajes creados por su fantasía. Víctor Hugo hace exclamar a Apóstolo:
0: Jerez de la Frontera es una ciudad que debería estar en el paraíso.
1: Pérez Galdós manifiesta frenéticamente a través de Lord Grey:
0: si Dios no hubiera hecho Jerez, ¿cuán imperfecta sería su obra?
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0: El tema Ark of a Diver de Steve Winwood, lanzado en 1980, utiliza la metáfora de un buceador en un arco bajo el agua como símbolo de la introspección, el riesgo y la transición personal. La canción no cuenta una historia lineal. En su lugar, usa la imagen del buceador que se sumerge en las profundidades como un viaje hacia el interior de la mente y el autodescubrimiento. El arco representa el movimiento deliberado de dejar atrás un estado mental para entrar en otro, implicando dejar ir el control y entregarse al momento. Refleja un momento de vulnerabilidad, búsqueda de claridad y la necesidad de aislarse del ruido exterior para conectar con emociones profundas.
1: Después de pasar por nuestro programa, Steve Winwood, esa gran figura, inmejorable, irrepetible, no podemos obviar su carrera en solitario. En nuestros programas dedicados a él, hemos visto su paso por Spencer Davis Group, por Traffic, y una parte somera de su paso en solitario por el mundo de la música. Hoy queremos centrarnos en algunos discos, o más concretamente en dos de ellos, porque seguiremos hablando de Steve Winwood en próximos programas. Él se lo merece. Un genio de la música. Alguien, como hemos dicho, irrepetible. Su voz, su modo de tocar el piano, su gran estilo, su forma de componer, lo hacen inmejorables, lo hacen único. Además, hay que sumar a todo ello su gran sencillez, su humildad. No es una persona que alardee de sus conocimientos. La verdad es que comenzó desde muy pequeño a hacer música. A los 4 años ya tocaba el teclado. Incluso con su padre, que era músico aficionado, y tocaba en algún pub de Birmingham, donde él nació. Iba a hacer música junto a su padre. Daban la vuelta al piano para que no se le viera, ya que era menor de edad, pero él tocaba muy a gusto con su padre. Así comenzó él. Entró en el conservatorio de Birmingham a los 13 años, pero tuvo problemas. Tuvo problemas porque él no dejaba de admirar a los músicos que realmente le gustaban, a músicos de jazz, músicos de rock, pero allí le exigían que fuese amante de la música clásica, que a él le gustaba también, pero no dejaba de señalar su afición por la música popular, por la música de rock, por la música de jazz, por todos estos artistas que a él lo hacían verdaderamente emocionarse. El caso es que le dijeron: o aquí haces música clásica o te vas, y él se fue. Se fue con 14 años, empezó a tocar con Spencer Davis Group, y ahí tuvo un gran éxito debido a su voz muy especial, la voz de Steve Winwood. Después hubieron voces que se parecían a la de él, como la de Phil Collins, la de Peter Gabriel, en fin, muchas otras voces con esas características británicas de este tipo de voz. Pero él es único, y así lo ha demostrado. No obstante, la espinita de haber dejado el conservatorio en Birmingham fue, en cierto modo, recompensada en el 2008, cuando Berklee College of Music lo nombró doctor honoris causa de la universidad, reconociendo su trayectoria y su gran capacidad para tocar el teclado, el órgano, aunque él es multiinstrumentista. De hecho, hemos comenzado el programa de hoy con un tema de su trabajo del 80 que alcanzó gran éxito en las listas musicales, siendo disco platino. Hemos comenzado con el tema que le daba nombre al disco, Ark of a Diver, arco de submarinismo, arco de buceador. Es un tema en el que la letra aborda temas profundos, haciendo metáfora con el buceador, con el submarinista, buscando hacia su interior la verdad, la identidad propia. Este disco fue aclamado en 1980, aunque tuvo ya un disco anterior, muy bueno, el primero de su carrera en solitario, tras abandonar Traffic y Blind Fight, que fue el gran trabajo del 77, titulado Steve Winwood, precisamente. Pues bien, en este disco que estamos ahora mismo oyendo, el del 80, Ark of a Diver, él toca todos los instrumentos, todos absolutamente, consagrándose como multiinstrumentista. Toca el bajo, toca la guitarra, toca el teclado, toca la batería. Y ahí lo hemos escuchado en este gran tema, compuesto por él, por supuesto. Y vamos a oír otro tema de este Ark of a Diver, que se tituló While You See a Chance, cuando tú ves una oportunidad. Y como dice en la canción, cuando ves una oportunidad, cógela, tómala. Y eso hizo él realmente. Vamos a oír este gran tema de Steve Winwood.

Y su oportunidad llegó en 1986. Si este disco del 80, Ark of a Diver, tuvo éxito, alcanzó la categoría de disco platino, en el 86 lanzó un trabajo que le mereció la bien merecida fama mundial, con temas que formaron parte de bandas de películas, con un equipo de músicos increíbles y con una serie de aciertos inigualables. Consiguió llegar al público creando temas que se pegaban al oído y que resultaban difíciles de dejar de oír. Una muestra de ello es el primer tema de este gran trabajo. El disco se tituló Back in the High Life. Y el primer tema que vamos a poner a continuación, para que lo oigáis deleitándoos de el ritmo, la melodía, y os sea prácticamente imposible dejar de mover los pies, se tituló Higher Love, con la colaboración a la voz increíble de esta gran cantante, Chaka Khan.

Bueno, pues ya habéis visto la potencia de esta señora Chaka Khan, nacida en el 53 en Chicago, que en realidad se llamaba, o se llama mejor dicho, Yvette Marie Stevens, que nada más y nada menos que ha conseguido ya 10 Grammys. Pues ella cantaba muy cortito lo que hace, pero qué barbaridad, qué potencia, qué altura, qué tesitura musical la de esta señora. En fin, en los coros de que hacen para Steve Winwood en este disco también interviene en uno de los temas James Taylor. Interesantísimo todo esto. Músicos muy buenos, todos, baterías, guitarras, incluso personas que tocan sintetizadores, diversos sintetizadores. Vamos a seguir recorriendo este gran trabajo con otro tema. Take it as it comes.

0: Se esfuerza Steve Winwood en encontrar temas que puedan llegar al público y lo consiguió realmente. Lo que pasa es que se echa de menos. Se echa de menos su paso por Traffic. Su paso por Traffic con esa flauta increíble de Chris Hood, con esas canciones que nos hablan de naturaleza, que nos cuentan verdaderos cuentos increíbles. Se echa de menos. Pero él consiguió esto. Consiguió esto en el año 86. Y sus letras tampoco se pueden desperdiciar. Por ejemplo, el tema que viene ahora, Freedom Over Spill. ¿Qué quiere decir Freedom Over Spill? Vamos a intentar llegar al mensaje que encierra este tema.
1: El término compuesto Freedom Over Spill, que se traduciría literalmente como desbordamiento de libertad, no corresponde a un concepto filosófico o político formal, sino a una frase abstracta creada para la letra del tema. La canción trata de alguien que habla demasiado, que da vueltas a las cosas de forma obsesiva y que derrama o desborda opiniones, dramas y habladurías innecesarias sin llegar a ningún puerto. El desbordamiento alude metafóricamente a ese exceso verbal o emocional descontrolado, esa especie de falsa liberación o catarsis, freedom over spill, a través de la habladuría impulsiva, que al final solo quema el orgullo herido de la propia persona.
0: Muy bien expresado, pero vamos a oír el tema, a ver musicalmente qué nos llega.

0: Bueno, un tanto comercial este tema. No pasa nada porque el tema sea comercial. Lo que pasa es que incluso creo yo que le falta un poco de esa punta que lo hace ser oído y ser cantado por quien lo oye. Indudablemente, él se esforzó en este disco de llegar al público, de hacer, en cierto modo, un trabajo, bueno, comercial, indudablemente, pero también de una gran repercusión en el mundo musical. Hay que tener en cuenta que Steve Wingo pasó por una fase muy difícil. Sus grandes amigos, Gene Capaldi, muere en el 2006. Chris Hu muere en el 2003. En este año, el 2026, ha muerto Dave Mason. Dave Mason, que abandonó el grupo, pero que fue uno de los fundadores de Traffic. Aunque Steve Wingo se llevó bien con todo el mundo, y con Eric Clapton, por supuesto, ya vimos cómo participa en el Festival Anual de la Antigua para recaudar fondos para el centro creado por Eric Clapton para la gente adicta a la heroína. Bueno, ahora vamos a oír otro tema más de este trabajo. Un tema, Back in the High Life Again. Y además, en este tema hace coros James Taylor. ¿Qué quiere decir Back in the High Life Again? Volviendo a la buena vida es indudable, pero buscando también la tranquilidad, la despreocupación, la seguridad.
1: Back in the High Life Again significa literalmente de vuelta en la buena vida otra vez. La frase de High Life se refiere a un estilo de vida lujoso, próspero, alegre y sin preocupaciones agobiantes. La canción habla de superar momentos difíciles, dejar atrás las tristezas o los baches del pasado y recuperar la ilusión, la libertad y el bienestar para volver a disfrutar plenamente de la vida. Representa el triunfo personal tras un periodo de crisis emocional o dificultades. En el caso de Wingwood, coincidió con una etapa dura de su divorcio. Expresa la certeza de que los malos tiempos pasarán y de que uno volverá a sonreír y a sentirse libre. Alude a esa sensación de ligereza en la que el mundo se tiene con facilidad y se vuelve a disfrutar de la compañía de los demás.
0: Pues vamos a oír ya Back in the High Life Again.

0: Este era el tema. Volviendo de nuevo a la gran vida. Bueno, este hombre, ya hemos dicho, hubo etapas en que lo pasó bastante, bastante mal. Y ahora vamos a oír otro tema que alude a esas personas cansadas de la realidad, cansadas de vivir. El tema es Wake Me Up on Judgment Day. Despiértame el día del juicio.
1: La canción narra la historia metafórica de un extraño desilusionado con la realidad. El significado profundo aborda varios temas existenciales. Cansancio de la realidad. El protagonista expresa que la vida se siente como un sueño confuso, lleno de desilusiones y dolor. Prefiere dormir o aislarse antes que seguir lidiando con la falsedad y la dureza del mundo cotidiano. El anhelo de verdad y justicia. El día del juicio final funciona como una metáfora del momento en que las mentiras se acaban y la verdad absoluta sale a la luz. Pedir que lo despierten solo entonces significa que rechaza la superficialidad actual y solo quiere participar de una existencia pura donde nada falle. La empatía por el vulnerable. La letra pide decir una oración y escuchar al extraño, sugiriendo que ese estado de alienación o escepticismo vive dentro de cualquier ser humano cuando las promesas del mundo fallan.
0: ¿Y quién no se ha sentido así alguna vez? Vamos a oírlo y vamos a reflexionar

Bueno, ya llegamos al final de nuestro programa dedicado a Steve Winwood. Lo hacemos con un tema de su último trabajo de 2008. A partir de ese momento ya se dedicó a actuar haciendo giras internacionales con diversos músicos y actuando siempre con canciones conocidas de sus antiguos grupos Traffic, Blind Faith y sus reconocidos temas en solitario. Ahora vamos a finalizar nuestro programa con un trabajo del 2008, cuando él tenía 60 años. Es un tema incluido en este disco titulado Nine Life, Nueve Vida, un tema que interpreta Steve Winwood y colabora con él haciendo un solo de guitarra monumental, Eric Clapton. No vamos a poder poner todo el tema entero porque nos salimos del tiempo estipulado, que son 55 minutos. Así que en otra ocasión podremos disfrutar de este tema en su integridad, íntegramente. El tema se titulaba Dirty City, Ciudad Sucia. Y con él nos despedimos de todos vosotros. Hasta la próxima semana. Un saludo de Mari Carmen González y Julio Coder.

0: La localidad sevillana de Los Palacios y Villafranca debe su nombre a la unión de dos villas de origen distinto.
1: Los Palacios tiene una fundación incierta, pero se sabe que ya en época romana acuñó moneda autónoma. Fue Pedro I de Castilla quien originó la actual villa al instalar allí su palacio de recreo, llamado La Atayuela.
0: Villafranca fue fundada por Alfonso XI al conceder franca esta villa a su camarero Diego López de Arnedo y sucesores, que la poseyeron hasta que Carlos II la incorporó a la corona.
1: Durante mucho tiempo, ambas villas estuvieron divididas por una calle, en cuyo centro había una cruz de piedra que servía como tribunal para dirimir las frecuentes contiendas entre los habitantes de uno y otro lugar. El devenir histórico de la malagueña ciudad de Ronda se mezcla en este poema de Pedro Pérez Clotet con la majestuosidad que ofrece su imagen cuando se visita.
0: Oh Ronda desgarrada de alto abajo, perdida en esa nube, en ese abismo. Oh Ronda, efímero espejismo que abre, enjoya tu oscuro dramatismo y alza en canción el frenesí del Tajo. Ronda fuerte y en pie, Ronda transida siglo tras siglo, Ronda enfebrecida, siempre agónica y siempre en claro vuelo, de sombra y luz bañada tantas veces. Si la tierra te hiere, resplandeces, Ronda, más alta torre, herido en cada cielo.
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Hola, bienvenidos y bienvenidas. Estás en Onda Local de Andalucía. 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

Y una semana más aquí en Serie B iniciaremos nuestra travesía sonora haciendo una liturgia de rock and roll, garaje, fuzz, power pop y punk rock.

Y empezamos CDB presentando el nuevo single de esta banda, un proyecto de Austin Lake, el cantante de Televisionaries, en un nuevo single después de su aclamado primer disco, Power Pop y New Way, a cargo de Our Food, Canelwood.

Auerfurg Canafur, su último tema, Spin Off. Traemos otro nuevo single, esto de una banda de garaje punk y rock and roll alemana llamada Cellophane Suckers, el tema Night Train.

Cellophane Sacker, banda alemana. Y ahora vamos a estrenar trabajo de un dúo brasileño de power pop y rock clásico llamada Banda AL9. Escuchamos un tema de su álbum llamado She's Called My Love.

inspirado en el pop y en el rock de los 60, banda AL9. Escuchamos otro tema de su primer trabajo llamado Love Back.

Banda AL9, dúo brasileño. Esta banda ahora es una banda de los 70, difícil de pronunciar. Se llaman IPS, el tema Sip Sip Fight.

La banda de garaje rock Ips. Seguimos en los 70, ahora con otra banda histórica de punk rock llamada The Suburbs, el tema Urban Guerrilla.

la música de Subus, Urban Guerrilla. Y formado por miembros de los Sex Pistols, punk enérgico y canciones de Curto hasta su superación en 1982. Estamos hablando de The Professionals, el tema One, Two, Three.

eran The Professionals. Seguimos con el Garage Rock, una banda de Garage Rock y Soul desde Detroit. Son Detroit Cobras, el tema Chout Bamalama.

eran de Detroit Cobras. Vamos ahora con un tema emblemático de los pioneros de Sonics, su archiconocido Strychnine.

de sus grandes éxitos y canciones versionada por varios grupos garajeros de Sony, Strict Night. Vamos ahora con una formación de culto de la era garajera de los años 60. Se llama Mouse and the Traps, el tema Made of Sugar.

Mouse on the Trap. Y esta banda británica llamada The Mood Club, que toma el nombre del famoso club nocturno de Manhattan, nos traen un tema llamado Sip Rose.

Temat Club. Escuchamos ahora esta banda de Baracaldo, punk rock con sonido crudo y letras ácidas. Solomillo Wellington, demasiado poco bebo.

Solomillo Wellington. Y este músico de garaje, rock y pósico, dedicó de la década de los 60, es un reconocido en el mundo del coleccionismo de curto. Se llama Fame Yates. El tema You Can Lay You Go.

Era la música de Fain Gate. Y esta banda de finales 70, de cuyo mimbre surgió el grupo Alinces Fiel, se llaman Demon Preacher, el tema Light Meets Perfect.

Damon Preacher. Vamos ahora con un grupo pionero del punk rock inglés. Se llaman Puncture. El tema You Can Rock and Roll.

Era la música de Puntürk. Vamos ahora con la banda más influyente de rock y garaje francés. Se llaman The Dogs, el tema 19.

era la música de The Doors, el enérgico garage rock. Vamos a ver una banda también de garage rock canadiense y con un toque de psicodelia. Se llaman Deep Cops, el tema Get Back.

Era la música de Dead Ghost. Vamos ahora con el garaje rock de los Cosmen, el tema You've Got to Look.

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1: Era la música de los Cosmic. Bueno, pues hasta aquí hemos llegado a Serie B por hoy. Esperemos que hayas disfrutado de nuestra selección musical. Nos despedimos, Nuria González, Armando del Sonido, y un servidor, Miguel Ángel García. Os esperamos la semana que viene aquí en Serie B. Salud y rock and roll.

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0: La localidad cordobesa de Castro del Río ha recibido a ilustres moradores a través de los siglos. El ayuntamiento de Castro fue la prisión de Cervantes en el año 1568 y sus calles y parajes han servido como escenario de un gran número de cuentos de Fernán Caballero. Otros escritores, como Francisco Solano Márquez, han dejado preciosas líneas que describen la población.
1: Abraza a Castro el río Guadajoz, río del pan. Es un abrazo estrecho y semicircular, de vida y de muerte por sus traicioneras crecidas. A partir de aquí, el río es más sinuoso, como si se hubiera emborrachado con la visión de Castro y no supiera ya caminar derecho.

0: Belalcázar es una localidad cordobesa de aspecto medieval que se alza a los pies del castillo o alcázar que le dio su nombre.
1: Como ciudad de Al-Ándalus, vio nacer a Aslan Al-Ghazik, prestigioso oftalmólogo musulmán que ya en el siglo XII operaba con éxito de cataratas en la capital cordobesa. Ya en el siglo XV, el bello Alcázar engendró otro gran hombre, Sebastián de Belalcázar, un auténtico aventurero que desembarcó en tierras americanas donde conquistó la actual Nicaragua y fundó la ciudad de Quito, capital de Ecuador.
0: Belalcázar, el medievo cordobés.
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el club londinense Fabric le daba la oportunidad, allá por el año 2005, de mezclar el Fabric Live 24 a Diplo. Una sesión completamente imprevisible que escuchamos en este capítulo de Ruido Azul. Así que escuchamos pinchando a Diplo.

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Un viaje rápido y lleno de funk a través del hip hop, el dubstep, el electro, el techno o incluso el rock. Una propuesta multicolor que Diplo ofrecía para el Fabric Live 24, lanzado en el año 2005 por el club londinés en su serie de mixes. Ha sido lo que hemos estado escuchando en el capítulo de hoy de Ruido Azul. La semana que viene volveremos con mucho más. Adiós.

0: Pueblo blanco de marcado sabor serrano, Alcalá del Valle reúne las condiciones ideales para el descanso.
1: Como contrapunto, ofrecen sus animadas fiestas, que en determinados momentos del año, como en carnavales y llegado el buen tiempo, sus romerías la convierten en una villa apta para el solaz de sus pobladores y visitantes.
0: En las inmediaciones de Alcalá del Valle, en la dehesa del Tomillo, se ha encontrado un conjunto de dólmenes de la era megalítica de gran importancia histórica. Con todo, se dice que fueron 25 familias de Setenil de las Bodegas las que a finales del siglo XV, tras la toma de la población por los reyes católicos, solicitaron la licencia para fundar otro asentamiento como vasallos suyos.
1: Además de los productos de su huerta, que dan pie a numerosos platos, como la sopa de espárragos, cultivo con futuro en esta localidad, Alcalá del Valle cuenta con sus prestigiosos embutidos, en especial el jamón de pata negra.
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Bueno, pues aquí estamos, un día más, afortunadamente, como digo siempre, dispuestos a afrontar los próximos minutos. Contrataremos que buena música, que sea de vuestro agrado y todas esas cosas que se suelen decir en un programa más de grande entre los grandes. Saludos cordiales, como dicen, en nombre de Toño Martín. Tengo que contaros un montón de cosas y de anécdotas que me han pasado y que he vivido, y de música sobre todo, para poder describiros que estamos fenomenal. Buen día para decir que primero tenemos Un Tiempo en el Recuerdo, disco de esos, un blues de mi amigo Paco y un blues para todo el mundo, claro que sí. Y un tema del country que viene desde Wilton, desde USA, donde nos esperan todas las semanas para poner el tema que nos ha dejado Bobby Joe cantidad de veces, y de anécdotas y de cosas. En fin, como ya sabéis, Tiempo en el Recuerdo a la primera, pues lo vamos a hacer. Nos vamos con un canadiense llamado Jack Scott, que nos dejaba este tema, se nos iba ya por el 2018, nacía en 1936. Jack Scott, un cantante de Canadá, que nos dejó esta canción, The Way I Walk, Jack Scott. Este no recuerdo, 1959, casi nada.

Bueno, ya lo sé, sí, hay cantidad de temas y de tiempos en el recuerdo, de grupos fantásticos que nos tocó vivir y todo. ¿Por qué he escogido este tipo poco conocido, este canadiense? Bueno, yo creo que la canción la hemos oído alguna vez, ¿no? Los más mayores, en cualquier momento, Jack Scott. El blues que viene For My Friend, para mi amigo Paco, está aquí. Es increíble. Se llama Hilaria Argento, compuso esto, Last Train Blues, el último tren del blues, y suena, la verdad es que suena bastante bien. Vamos, Paco, espero que te guste.

Fantástico blues, sí señor, sonando muy bien, grande entre los grandes, y saludando a todos los amigos de la EMA, emisoras municipales andaluzas, que no le he dicho, y a mis amigos de Radio Guadalquivir, 107.5 de la FM en Sevilla, a todos, claro, y a los que disfruten de buena música, que esperemos que vayamos cumpliendo aquí. Poco a poco el tercer tema, un country curiosísimo de Little Big Town, que suena fantástico y que suena así de bien. Desde Wayton, West Virginia, estos son Little Big Town.

Desde dobles parejas, sí señor, ellos y ellas, haciéndolo bien, Little Big Town, así se llaman, y tornado, el tema que acabamos de escuchar. Tiempo en el recuerdo, blues y country, en grande entre los grandes, para irnos a la segunda parte del programa, que lo abre una voz fantástica. Una voz de rhythm and blues americana, estadounidense. Dicen que es una de las leyendas de la música popular negra y lleva más de 40 años cantando, que ha tocado prácticamente todos los géneros. Su nombre es Randy Crawford y esto es un clásico que conocéis del gran Robert Zimmerman Bob Dylan. Knocking on Heaven's Door. Llamando a las puertas del cielo. Knock, knock, knocking on heaven.

Increíble la versión o el cover, como queráis llamarlo, en definitiva. Este tema venido cada vez a más en la voz de Randy Crawford. Knocking on Heaven's Door, llamando a las puertas del cielo. Bueno, pues nuestro siguiente invitado es curioso también. Guitarrista, baterista, compositor, recibió un Grammy y todo, pero lo más conocido de él, Don Henley, es que perteneció a los Eagles. Este es el final de la inocencia. Don Henley, por favor, Martín, que suene ya.

un grande entre los grandes, sin lugar a dudas, el gran Don Henley, Exiguels y en solitario, The End of the Innocence, final de la inocencia. He de deciros que hoy, y felicito a todos, se celebra la onomástica de San Bruno y de San Sagar, así como suena. Felicidades a todos los que celebran cualquier tipo de disculpa para sonreír, entre otras cosas. Nuestros siguientes invitados son también geniales y grandes. Un grupo musical británico de soul, pop y Bremen blues que se fundaron en Manchester, en la Manchester de la Inglaterra, allá por finales de los 80 o mediados de los 80, 1985. El jefe de la banda, el pelirrojo Mick Hartman. Yo creo, y digo bien, que los vi en Sevilla, en Isla Mágica. Me parece que vinieron hace muchísimos años, en los 90 o por ahí. Afortunadamente, bueno, he visto muchos vídeos de ellos y he oído muchas canciones, como la que vamos a poner ahora. Hombre, sin lugar a dudas, una de las más famosas es aquella de que se llamaba Holding Back the Years, pero aquí hoy vamos a poner The Right Thing. Tiene buen ritmo, Simply Red. In the Middle of the Night.

Increíble el tema, ¿eh? The Right Thing, las cosas bien hechas están, que diría aquí. Simple Red sonando en grande entre los grandes. Tenemos que celebrar otra efeméride, otro cumpleaños. Felicidades a los que nacieron hoy, claro. Y la festividad de San Renato de Sorrento, casi nada. Fue arzobispo, creo, si mal no recuerdo por las señas que he leído. Nos vamos ahora con un grupo que yo le tengo un cariño súper especial, Reincidentes, de Sevilla. Y tiene muchas canciones y muchos álbumes y cosas de esas. Pueden decir de ellos lo que quieran, pero canciones como esta del Romance de las Piedras solo lo hacen ellos. Reincidentes.

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1: Bueno, pues ahí está ese romance de las piedras, increíble, reincidentes. Me encanta todos los versos y las canciones que le ponen a, y todas las granas que les ponen a todas sus canciones. Que he dicho ya las efemérides y los cumpleaños, nos vamos con Javier Andreu, un tipo al que admiro, no por ser el miembro de La Frontera ni nada de eso, siempre nos tratamos con mucho respeto y educación, y me acuerdo de Javier Andreu y de Tony Marmota y de Toti, en fin, de muchos compañeros o gente que pasó por ahí, del argentino aquel con el pelo oxigenado, buena gente. Ahora en solitario, Javier Andreu de vez en cuando, bueno, sigue tocando con La Frontera, pero de vez en cuando hace cosas en solitario, como por ejemplo esta. Esto se llama a quemarropa. Este es Javier Andreu.

Ese es el título, A quemarropa. Esa es la canción de Javier Andreu. Esas son las cosas de este hombre que sigue en la música después de muchos años. No voy a decir los años porque yo tampoco la cosa, lo sé. Hoy en España es el Día del Cine Español. Pues bueno, felicidades a todos los que hacen cine y reciben cantidad de remuneraciones por hacer cine, claro que sí. Algunos me sé yo, pero no es el tema que yo voy a comentar hoy aquí, porque lo que quiero comentar es que hay había una banda por ahí llamada Aruba, que caminaba mucho por Jaén, por Andalucía, bueno, por todas las partes, pero que nos llamó la atención por la voz del cantante, que lo vais a oír ahí. Es la presentación que hago siempre, no creéis que los conozco mucho, pero es la presentación que hago siempre de esta banda, que se llama Aruba.

Clearwater Revival de John Fogerty, que recuperó hace muy poco todos los derechos de sus canciones, que se los había birlado la primera compañía de discos que tuvieron, vamos, Creedence Clearwater Revival. Someday never comes.

Bueno, pues ahí estaba uno de los temas quizás menos populares de, o más populares, no, menos, menos populares de la Creedence Clearwater Revival, Creedence Clearwater Revival, Sunday Never Comes. Bien, grande entre los grandes, hemos de decir que en Sri Lanka es el día del maestro, pues felicidades a todos los que enseñan para que los demás aprendamos con cariño. Vienen los Black Ducados, un grupo de Sevilla, con amigos ahí que se han unido para hacer buenas canciones y buen sonido. Black Ducados, suena muy bien, sí señor.

0: Ahí están, Black Ducado, sí señor. ¿Cómo están? Bien, bien, bien, bien. Es que no me acuerdo de todos los nombres ahora, pero de gusto su música del álbum que me enviaron y que me regalaron. Esto era Hasta el Final, en Grande Entre los Grandes.
1: Toño Martín.
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0: Toño Martín. Pues lo dicho, no pienses que es que estoy triste si no me ves sonreír. Simplemente, como decía mi amigo, es despiste y son maneras de vivir. ¡Vámonos, Martín!

0: La población cordobesa de Villa del Río se extiende a lo largo del Guadalquivir, el caudal que le ha proporcionado algo tan preciado como el agua para sus campos. En este fecundo lugar, su principal fuente de riqueza es la agricultura. Se cultivan olivos, algodón, cereales, leguminosas y maíz en regadío. Sin embargo, también como consecuencia de su proximidad al río, aún se recuerdan las inundaciones del año 1821, narradas por Ramírez de las Casas Deza en su obra Corografía.
1: Subieron las aguas 13 varas sobre su nivel ordinario y se extendieron más de un cuarto de legua, llevando consigo 83 casas, dejando maltratadas otras 100 e inundando 240 viviendas en toda Villa del Río.
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1: Muy buenas, bienvenidos a una nueva edición de Corazón Púrpura Rock. Esta semana alguien me ha dicho, osada ella, que el arte no sirve para nada y permitidme que no esté de acuerdo. En un mundo que corre demasiado deprisa, donde todo parece medirse en productividad, cifras y titulares, el arte sigue siendo uno de los pocos lugares donde todavía podemos sentir algo real. Por eso, precisamente, el arte es tan necesario. Hoy vamos a recorrer canciones que son oscuras, épicas, melódicas, teatrales, intensas y experimentales. Música que pinta paisajes, que construye mundos y que demuestra que cada banda entiende el arte a su manera. Soy Gracia Santiago y esta es la edición 499 de Corazón Púrpura Rock.

arte está en todas partes, está en un cuadro, en una película, en una chaqueta imposible sobre una alfombra roja, pero también está en un riff de guitarra, en una voz rota, en una canción que aparece justo el día que más lo necesitas. Esta semana, mientras leía sobre la Met Gala y cómo la moda reinterpretaba el arte, me he inspirado para dedicar el programa de hoy hacia el arte de la música, porque el rock, el metal, el hard rock, heavy metal, power y demás también son arte. Arte hecho melodía, hecho emoción, hecho energía y verdad.

0: Hemos comenzado muy fuerte con Embrace of Souls. Nos presentan The Battle of the Dead, un tema de metal épico y cinematográfico donde la música parece construir imágenes en nuestra cabeza. La banda apuesta por una mezcla de potencia y narrativa muy visual, casi como si cada canción fuese una película fantástica convertida en sonido.
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0: Royal Hunt lleva décadas demostrando que el metal también puede ser elegante, sofisticado y teatral. Right Into the Sunset, incluido en su último trabajo Behind the Curtain, tiene ese toque dramático y melódico tan característico de la banda danesa.

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1: Hoy vamos a viajar entre metal melódico, hard rock atmosférico, sonidos épicos, tintes cinematográficos, metal industrial, energía alternativa y emociones intensas. Habrá canciones que parezcan auténticas películas sonoras, otras que juegan con la teatralidad, algunas que apuestan por la oscuridad y otras que convierten la emoción humana en arte hecho música, porque el arte no tiene una sola forma y en el programa de hoy lo vamos a comprobar.

0: con Cosmogonia entramos en terrenos más atmosféricos y conceptuales. The Fate juega con esa sensación de destino inevitable, mezclando fuerza y emoción en un viaje que, como ocurre con muchas obras de arte, no todo necesita explicación. Déjate llevar por lo que transmite.
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0: Escuchando en la edición 499 de Corazón Púrpura Rock, dedicada al arte, a la banda Masquerade, que nos trae Waves, una canción que conecta perfectamente con la idea del arte como movimiento. Olas de sonido, emociones que suben y bajan, melodías que aparecen y desaparecen. El propio nombre de la banda nos lleva también al teatro, a las máscaras, a esa idea tan nuestra, tan humana, de mostrar unas cosas y esconder otras.
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0: En tu emisora favorita ya sabes que sonamos todas las semanas a esta misma hora y en este mismo dial. Y además tenemos versión podcast. Nos puedes encontrar en tu plataforma de podcast favorita. 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Porque en estos tiempos, ya os decía al comienzo, donde todo pasa tan rápido, seguir conectados, seguir creciendo gracias al boca a boca, a una historia compartida o un simple tienes que escuchar esto, tiene todavía muchísimo más valor.
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0: La banda que vais a escuchar a continuación pinta con colores vibrantes. Crimson Day en realidad pinta con fuego. Song of Fire es el tema que vamos a escuchar, que mezcla fuerza melódica y emoción en un tema que demuestra una vez más que el hard rock y el metal son una forma de expresión artística absolutamente viva y muy intensa.

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1: Llega otro momento del programa con mucho arte, el que lidera nuestra compañera Eva Montes. Llega el momento más melódico y hoy con reencuentro. Comienza una nueva edición de Rock América. Todo tuyo, Eva.

Hola, Gracia, ¿qué tal? Saludos, Purple Heart Rockers. En esta edición os contamos la resurrección de una banda que ha permanecido en silencio más de dos décadas. Se trata de los canadienses Bone Group. Se formaron en 1990. Su disco de debut homónimo se publicó en 1992 y fue producido por el gran Richie Zito y tenía a Dean Castronovo de Journey a la batería. Le siguieron Rainmaker en el 95, Mission Man en el 97, Chameleon en el 98, Test of Faith en el 99, Drying Off the Edge of the World y Three Faces Past en el 2000 y The Seventh Day en el 2001. Aunque la banda desapareció ese mismo año, sus miembros se han mantenido activos, colaborando con otras leyendas del rock. La formación actual es la original y la componen Laden a las guitarras, Michael Sutton a la voz y a la batería y Matthew Gerard al bajo. Nunca es tarde para volver y ellos han elegido este 2026 para publicar su nuevo disco llamado Born to Rock, que es precisamente el tema que vamos a escuchar. ¡Disfrutadlo!

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1: Y en tu emisora favorita, hoy inspirados en el arte y en una de las bases más importantes para entenderlo. El arte no siempre busca belleza perfecta, busca impacto, intensidad, reacción.

0: Escuchamos a Brian Moody, que nos presenta Madness Remains dentro de su proyecto Brian's Brain, un título que ya deja clara esa exploración mental y emocional. Y es que el arte también puede ser incómodo. Puede hablar de caos, de dudas, de oscuridad. Muchas veces las mejores canciones nacen precisamente de esas partes más complejas de nosotros mismos.
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0: Después de la intensidad llega la emoción más directa con 1000 Tears de la banda Red Red Red, que habla desde la vulnerabilidad, desde esa parte tan humana que también necesita el arte para sobrevivir. No sé si os habéis parado a pensar alguna vez por qué nos gusta tanto la música. ¿Será quizá que hay canciones capaces de expresar lo que nosotros no sabemos explicar?

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1: Cambiamos completamente de tercio, de estilo, y escuchamos a Mephisto Odyssey, que nos lleva al lado más industrial y futurista con el tema Crash, tema incluido en el universo de Batman Beyond y con la colaboración de Wayne Static. Ciencia ficción y estética cyberpunk.

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2: Escuchamos ahora a un músico, un guitarrista que también es productor y creador de contenido. Se llama Silas Fernández, con S. Es fundador de Electric Ice Audio, es productor de pedales de guitarra y herramientas varias de digitales para guitarristas. Y también es creador de un podcast en YouTube que se llama Rig on Fire. Ha lanzado dos nuevos vídeos, Earth is Boring y Escape the Reality Room. Ambos están incluidos en su último álbum, Carbon Purge, que se estrenó el pasado mes de septiembre. Nosotros vamos a escuchar el primero, Earth is Boring, a ver qué os parece.

0: Barrio gaditano de Ubrique tiene fama y renombre principalmente gracias a su industria de la piel.
1: Monederos, llaveros, carteras, pureras y petacas de tabaco son solo algunos de los productos que exporta Ubrique por la península y parte del extranjero.
0: Muchas familias de Ubrique trabajan la piel en su casa, en un pequeño taller o bien en una gran industria montada.
1: Antiguamente se usaba la piel de foca y una piel de becerro, curtida con abedul, aunque en la actualidad se usa sobre todo la de cabra. También están hoy en desuso las tenerías, lugares donde se curtían las pieles, de los que se conservan todavía algunos.
0: En homenaje a los trabajadores de la piel, que tan alto han dejado el nombre de Ubrique debido a la calidad de sus trabajos, el 25 de mayo de cada año se celebra el Día del Petaquero.
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5: 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Desde que yo he llegado, podría poner un montón de casos, ¿no? En la isla de Kos está la gente tirada en las calles, asediada por la policía para que no estén cerca del barco, donde finalmente, después de conseguir el papel, después de mucho tiempo y comprarse ellos mismos el ticket del ferry, pueden subir al barco, pero lo hacen desde una jaula, una especie de jaula gigante, donde meten a los refugiados como si fueran apestados, mientras al lado, un poquito más allá, están los turistas ricos europeos subiendo al barco tranquilamente. Sin ningún problema, ¿no? Sacan pues porra en mano a toda esta gente de las calles cercanas para que no se les vea, ¿no? Y al mismo tiempo no se les está dando ni agua ni atención de ninguna clase. Creo que hay una falta de empatía, de ceguera y de laxitud, digamos, que no se corresponde con esta situación. Y como digo, es creo que la mayor crisis en Europa desde el año 45, aunque no queramos ser conscientes de ello.
2: Javier Bauluz, Premio Pulitzer y director de periodismohumano.com. 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

0: Hola, buenas tardes, radio oyentes.
1: Buenas tardes.
0: Bienvenidos a La Cárcel. Aquí estamos, nuevo programita, una semana más, desde Radio Grazalema, aquí encima de las montañas. Y bueno, aquí venimos con eso, nuevo programita, novedades, canciones nuevas y un tema nuevo, cómo no. Hoy venimos a darle luz, abrir el melón de los placeres culpables, ¿no? Sería así más o menos la traducción.
1: Sí, se traduce así.
0: Guilty pleasure. Y bueno, pues eso, vamos a hablar de esas canciones que por H o por B nos hacen sentir un poco culpables el escucharla con tanto regocijo, ¿no? Y con tanto gusto. Y quizás sea un poco difícil de entender el término, pero creo que conforme vayamos poniendo canciones vais a ir entendiéndolo. Y bueno, antes de empezar, lo mismo que os decimos siempre, nos gustaría que nos diera un poco de feedback en el Instagram y este tema quizás abre las puertas hacia esas opiniones que esperamos. Y eso, pues a ver si nos estáis escuchando, a ver si nos mandáis alguna cosita ahí de cuál es vuestra canción que os hace sentir culpable, pero que la escucháis ahí bien gustoso. Yo voy a empezar por una que, bueno, políticamente no es muy correcta, entonces yo me la gozo escuchándola, pero sí que es verdad que cuando la pongo ahí a todo volumen, cuando termina la canción me siento un poco culpable. Vaya a saber por qué después de escucharla. La canción se llama Canción Inofensiva, de primera no pretende ofender a nadie, pero el grupo se llama Tu Madre es Puta, y entonces quizás ahí ya se podéis ir atando cabo. Bueno, ahí os dejo con mi primer placer culpable, Canción Inofensiva.

0: Bueno, pues ya lo ha dicho la canción, nosotros igual no queríamos ofender a ninguna minoría ni a ninguna mayoría, ¿verdad? Pero eso, para que vayáis pillando el rollo del programa, eso, placer es culpable. Y bueno, la verdad que temazo ahí con buenas guitarras y sonoras. Pero quizás la letra es lo que digo, cuando terminas de escucharla ahí a todo volumen y puede que la haya escuchado tu madre o la gente que pasaba por la calle, quizás uno se siente un poco culpable. ¿Cómo pasa con el siguiente tema, no, Billy?
1: Sí, el siguiente ya no es tanto por el tema, sino por el artista, ya que está canceladísimo, Kanye West, estamos hablando, y pues no tan cancelado, es lo que iba a decir, porque hace poco dio un concierto en Madrid y estaba petado.
0: Y se
1: eso,
0: petó,
1: estaba
0: claro.
1: Petado. Y hubo mucha polémica de dejarlo entrar o no, porque, claro, el año pasado sacó un disco apoyando a Hitler, básicamente. Se llamaba Heil Hitler,
0: Es que
1: el tema principal.
0: este tío es quizás el mejor ejemplo de eso, de que hablen de mí aunque sea malamente, ¿no? Porque
1: Sí.
0: se mete en una camisa donde va él solo, sin que nadie le pregunte.
1: Vamos, ha llegado a tal punto que dicen que es un clon, que ya Kanye West lo silenciaron hace tiempo y que el que ahora es un producto. Pero ahí ya no entramos en tanta polémica. Vamos a poner uno de sus temas más polémicos, porque se llama Black Skinhead. Vamos a escucharlo.

0: Bueno, pues ahí tenéis quién es, pues. Hoy venimos bien cargados de polémica, vamos ahí hablando pisando huevos, ¿sabes? Con cuidadito.
1: Básicamente.
0: No, porque también queríamos abrir eso, pues, algunos melones. No queremos tampoco por poner estas canciones que mientras las estamos poniendo, las estamos criticando. Simplemente, pues, queremos, también viene bien visibilizar ciertos artistas polémicos, y ya que cada uno juzgue si los quiere escuchar con tantas ganas como antes o no, bueno, ya eso.
1: Cosa cada uno.
0: Exacto. Siguiente tema, traemos a Jim Morrison, ahí el vocalista de The Doors, uno de los del Club de los 27, además, creo. Y bueno, pues eso, igual, artista rodeado de polémica, toda su historia como artista. Y este temita se llama Alabama Song. Y bueno, pues habla ahí de alcohol, habla de menores de edad, o no sé si menores de edad, pero sí chicas pequeñas. Bueno, ya os digo, bastante polémica. Aún así, ya os digo, Jim Morrison, The Doors, uno de los grupos más escuchados de la historia. Y me metió en polémica como otros grandes artistas. Así que nosotros simplemente ponemos la luz ahí y ya que cada uno juzgue. Aquí os dejamos con Alabama Song.

0: Jim Morrison, Alabama Song. Bueno, y nada, seguimos aquí con el programa de Guilty Pleasure. Aclarar antes que todo lo que digamos, todo lo que se pueda decir en este programa,
1: Aquí no nos se cuenta.
0: ya no hoy, sino en cualquiera de los programas, presuntamente falso, presuntamente falso todo lo que decimos. No, nosotros no queremos, ya os digo, no queremos acusar a nadie porque tampoco tenemos ni pruebas ni investigaciones aquí súper pro. Simplemente leemos,
1: Habladuría. Claro.
0: exacto, leemos Wikipedia, escuchamos lo que la gente dice por ahí y nosotros lo sortamos sin ningún tipo de filtro, ¿eh?
1: Ni criterio. Hay que
0: Total.
1: aquí seguimos con fuah, uno bien bien censurable, la verdad, de Former, que considerado el mejor rapero ahí de Cádiz, pero al igual que subió, bajó, la verdad, porque empezó ahí a sacar música y de repente empezaron a acusarle un montón de mujeres de la zona, diciendo que sí, abuso y tal, y aprovechando su situación de músico para pa aventajarse sobre esa situación. Y la verdad que eso, hasta unos años fuera, y creo que nunca se pronunció al respecto, que sacó un comunicado ahí como muy ambiguo. Y eso, y ahora acaba de sacar algo con Manu Beats, creo que fue, en un EP, y se ha vuelto a hablar de eso, de que sí, es que no ha habido ni una acusación al final, no había investigación, no había denuncia ni nada, así que se quedó un poco ahí abierto, como que era un abusador, pero nunca se habló más del tema.
0: Sí, es verdad que al final en estos casos, por lo menos el implicado nunca se declara culpable, ni mucho menos, ¿no? Siempre se intenta ir por la tangente.
1: Y la cosa es que ahora que nos damos cuenta que en verdad también es porque ofrece un producto y la gente que le defiende ese producto y eso lo mantiene en vida, porque al final llega a ser uno cualquiera y no se habla porque no tiene nada producido ni nada
0: Total,
1: defendible.
0: total.
1: Así que ahí está vuestro criterio, podéis investigar más sobre si Deforme lo hizo o no lo hizo, pero aquí está una parte de su EP más famoso, de Cádiz State of Mind, con un tema que se llama igual.

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Bueno, pues ahí tenéis a Deformer. Y bueno, antes de seguir, eso, aclarar un par de cosas, a ver si se me entiende. En primer lugar, eso, da por hecho de que vivimos en un sistema heteropatriarcal, ¿no? Y el hombre al final siempre juega con ventaja, juega con más derechos, sobre todo eso, hombre blanco, europeo, heterosexual. Y si eres artista, pues probablemente con más derechos aún. Entonces, eso, en estos temas, ya no solo del deforme, también estaban ahora recientemente AJ Pro, también estaban ahí en la lupa de eso, por temas de acusaciones de abuso y tal, y además ellos han tenido un montonazo de denuncias y tal, y aún así ellos siguen, hasta donde yo sé, siguen sacando música, siguen con su público y tal. Y entonces, ¿qué es eso? Es el problema ese, que no, nunca se puede acusar directamente con la boca llena, porque, ya os digo, pues el hombre siempre juega con ventaja. Y quizás es difícil, y más siendo artista, es difícil que alguien denuncie y eso siga para adelante. Bueno, ya os digo, tema complicado. En nuestro caso, deja claro que eso, nosotros denunciamos, o sea, estamos en contra de este sistema heteropatriarcal y de que el hombre juegue con ventaja. Y nosotros nos incluimos, obviamente, como hombres blancos, europeos, heterosexuales. Nosotros somos conscientes, y somos conscientes hasta dónde es capaz de llegar este poder, entre comillas. Y bueno, lo voy a poner como ejemplo la siguiente canción, ¿no? Que es otra cosa también que tiene este tipo de hombre del que estoy hablando, que ante los sentimientos, así, ante movidas y más sentimentales, pues uno parece que se tiene que sentir avergonzado, ¿no? Menos hombre, tal y cual. Al final, eso, estoy hablando de la postura del hombre este rudo que impera y que sigue imperando, vamos. Y ya está, en mi caso, yo me ha encantado siempre Frank Ocean, y recuerdo, al principio, escucharlo y eso, algunas canciones, escuchármelas ahí un poco medio escondidas, que no se enterara mucha gente que me gustaba, porque ya os digo, como hombre blanco me daba como un poquillo de vergüenza exhibir mis sentimientos, ¿sabes? Y bueno, pues eso, sí, por abrir este melón también, ¿sabes? Aquí os dejamos con Frank Ocean, Thinking About You, y eso, nos vamos a poner sentimentales.

0: Frank Ocean, Thinking About You. Y bueno, la verdad que temazo. De verdad que no quiero esconder mi sentimiento hoy en día ya. Pero sí que es verdad que es telita de intensa, ¿eh?, la canción, ¿eh? O sea,
1: y se viene arriba.
0: Bueno, y vamos a quitarle peso ya un poquito a estos placeres culpables, ¿no, Billy? Pues.
1: Sí, pero se vuelve hasta más culpable, yo creo. Uf. Hoy vamos a tener ahora un tema de Bebe Trix, que puede ser el producto más pegado de España ahora mismo. Porque, claro, es que tampoco no somos aquí criticones ni nada. Cada uno hace la música que quiere y le gusta. Pero es verdad que Bebe Trix se ve claro que no hace lo que quiere, porque cada año saca lo que más está sonando en ese momento. Así que se adapta bien o incluso prevé bien la tendencia, ¿sabes? Porque se fía más en América y eso, ve si está peguetando y lo aplica aquí en España y funciona algunas veces.
0: Sí, pues por lo menos lo del offbeat, esto sí que, ¿no? Casi que pionera aquí en España en traer rollo.
1: Sí,
0: ese.
1: Sí, lo importó, como quien dice, porque es que es verdad que su padre se dedica a eso.
0: Entonces,
1: productor de anuncios, le colocaba en anuncios de pequeña, su madre americana o canadiense, a ver que sabe lo que va a vender y lo que no. Pero es verdad que algunos temas se le cuelan que a mí me han gustado. Por ejemplo, este de Miss Rax. Vamos a ver cómo es.

0: Vale, pues ahí tenéis Vivitrix, que lo ha explicado bastante bien, yo creo, Orville, y eso de que no hace lo que le gusta, sino lo que vende, ¿no? En cada momento.
1: Dejar una. ¿Cómo es? ¿Saben lo que hace? Básicamente.
0: Ya está, que justo eso, cada uno. Nosotros aquí nos juzgamos, ¿no? Nosotros ponemos música.
1: Bueno, escuchamos, pero no juzgamos.
0: Y si juzgamos, pues que nos perdone. Que nos
1: No nos
0: perdone.
1: juzguéis por haber juzgado.
0: Total. Bueno, seguimos. Y ya os digo, ahora aquí más ligerito de polémica. Vamos ahora con un grupo bastante divertido. Se llama Ciervos, procedente de Sevilla. Y bueno, aclarar que se han disuelto como grupo. Están vendiendo entradas para su última fecha, su último concierto ahora en enero en Sevilla. Que ya hicieron la primera fecha de la despedida, se vendió todo en media hora y ahora están sacando la segunda y esperemos que no, pero quizá cuando estéis escuchando esto ya no haya entrada. Pero bueno, por aquí lo decimos por si no os habéis enterado y lo queréis pillar, pues ahí tenéis. Lo dicho, un grupo muy divertido. Sí que es verdad que me siento un poco culpable a veces al escucharlo ahí a tope y al flipármela tanto con ellos, porque, bueno, apología ahí bastante clara a la droga, que cada uno lo entienda como lo quiera entender, pero sí que es verdad que si lo escucho el día que estoy en casa de mi madre, lo que sea, no lo pongo a tope porque me siento mal. Si ella lo escuche,
1: Claro,
0: para que
1: claro.
0: vea mentir. Y bueno, son temitas muy cortos, he traído un par de ellos, son temitas de un minuto y poco. Y empezamos con el suyo súper mítico, que se llama La Rave de Palmete, y luego vamos con otro, ¿vale? Un minutito.

0: Bueno, pues ahí tenéis. Pillo un gramo y huerco todo. Ya lo que he dicho, ya que cada uno lo pille como quiera. Yo me encanta este grupo, pero ya te digo, hay ciertos temas que me lo pongo con casquito, en verdad, meo.
1: Claro, mejor, mejor. Que seguimos con algo que no, yo qué sé, considerado como Guilty tampoco, pero sí que es verdad que Bajal es de lo más comercial aquí en España, más pegado. Y el término original de Guilty Pleasure, si te pones a mirarlo, son temas que eso, dieron muchas vueltas, se han dado mucho bombo, y ya la gente se siente mal por seguir escuchándolo, ¿eh? Como decir, Dios, esto me va a decir que todavía sigo escuchándolo algo. Lo que pasa con este tema, que vamos, a mí no me parece tampoco mal tema ni nada. Lo que pasa es que siempre que lo había puesto por ahí me habían mirado con mala cara. Así que a lo mejor a raíz de ahí ha venido un poco de Guilty. Así que nada, vamos a ver ese Flow 2000 de Bajal con el Benny.

0: Ahí teníamos Bajial y Herbeni, que esos son temas pegadizos. La verdad que es complicado escucharlo y no tenerlo en la cabeza. Así que por eso pues, venía un poco del sentimiento ese.
1: Pues sí, yo ahora con este tema que has puesto tú y el que traigo sí que me voy a pringar, en verdad, y me van a lanzar mal, te voy a decir que yo sería de los que te miraría malamente, en verdad.
0: Claro, yo sé.
1: Yo vergüencilla ajena un poco ahí, pero vamos, ese soy yo que soy un prejuicioso, eso bueno. Es cosa mía. Ya os digo, este Flow 2000 y el siguiente tema de Los YOLO, que en realidad es un grupo que me gusta mucho, pero como tienen ese acento tan marcado de Madrid... Y son tan madrileños, picha, pues yo que soy un prejuicioso, ya te digo, me siento culpable en verdad cuando me la gozo escuchándolo. Además que tiene varias expresiones que, bueno, juzgarlo por ustedes mismos. Ya os digo, Los YOLO, Carita de Luna.
0: Oh.

0: Bueno, tu fragancia especial, ¿eh?
1: Los jambos.
0: Bueno, venga, continuamos eso en este programita de placeres culpables. Y menuda mezcla. En realidad podíamos haber traído como placeres más culpables todavía, ¿no?
1: Pero seguro.
0: Quizás era como ya demasiado sube-baja en diferentes...
1: Yo ayer le pregunté a un amigo a ver qué, cuál se le ocurrió y me dice el cararzo.
0: Hostia, no veo.
1: Nada, pero antifa.
0: Es así como pegadiza, ¿no?
1: Es el pato el que lo dijo, que es cachondeo.
0: Madre.
1: Es pegadiza.
0: Claro, pero tú, que es que nos metemos en camisa de once varas, pero siempre nos cura, venimos curando salud, en fin, tú.
1: Podríamos poner cosas más chungas, ¿eh? Uf. Bueno, ahora seguimos con Grimes, que es un artista que nos gusta aquí en el programa, hemos traído más veces. Pero es verdad que tú miras su persona y eso, y es cancelable también. Hay mucha gente que dice que escuchaban Grime o lo que sea y ya se quedan más o menos callados, porque desde que se fue con Elon Musk, el hombre más rico del planeta, pues...
0: Que justo te iba a decir eso, digo, que qué triste que esté tan pegada la imagen de ya, ese fascista, ¿no? Que no, yo no conozco cómo es ella, la verdad, pero...
1: si toleras eso,
0: sería triste, exacto, sería triste que solamente su imagen estuviera marcada por eso, pero justo lo que tú dices, si toleras eso, quizás también estés cojeando tú un poco, ¿no?
1: Ha tolerado, yo qué sé, a una persona bastante cuestionable durante unos pocos años, llamó a su hijo X, A, E, Y o algo así,

Bueno, pues Grimes, ahí tenéis, poco que decima. Ahí estuvo sus cosas ahí con Elon Musk, ahí eso hemos hablado de eso, Elon Musk, Estados Unidos, tal, tal, tal. Y ahora para despedirnos nos venimos aquí a España, la España castiza, ahí ay, ay, auténtica, con Antonio Molina, ay, pues la verdad que artistazo. Pero antes de anunciar la canción, ya nos despedimos. Decimos adiós hasta la semana que viene. Eso, recordaros nuestro Instagram, la.cara.c, que ahí tenéis programitas antiguos, nuevos, sesiones, y tenéis ahí cualquier cosa para pa, también el botón de mensaje directo para mandarnos al carajo si os viene a cuento. Lo dicho, nos vamos, despedimos ya este programa de Placeres Culpables, de la mano de Antonio Molina, ya te digo, de la España castiza ahí.

Que a mí me encanta, Antonio Molina, la verdad. Pero igualmente, este tema, pues prefiero escuchármelo con los cascos. Y nada más, os decimos adiós con este temita, se llama Quiero ser matador.

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0: Martos, localidad jiennense que se asienta sobre un terreno ondulado rodeado de un denso mar de olivos, vio nacer al concertista Antonio Álvarez Alonso, compositor de este pasodoble tan conocido que ahora escuchamos. Episodio renombrado en Martos es la muerte de los hermanos Carvajales.
1: Juan y Pedro Alonso Carvajal, sospechosos de asesinato, fueron condenados a muerte por su rey Fernando IV en Martos, sin previa realización de juicio alguno, en el año 1312. Cuando iban a ser ejecutados, emplazaron al rey a comparecer ante Dios al cabo de 30 días para dar cuenta de la condena injusta a la que los había sometido. Fernando IV, el emplazado, moriría a causa de la tuberculosis en Jaén, en la fecha pronosticada por los hermanos Carvajal antes de su ejecución en Martos.
2: La transparencia y el respeto a las instituciones se aplica, no se predica.
3: Respecto al tema de la transparencia, mire, seguro que hay cosas que tenemos que mejorar, ¿eh? Seguro.
4: En esta legislatura si hay una transparencia es porque la ha aprobado este gobierno.
5: Cuanto más luz haya, más libre es después el ciudadano para decidir, para exigir rendición de cuentas a los representantes que deben actuar.
6: La transparencia, el poder ciudadano. Todas las leyes del mundo deben tener ciertas garantías para que se cumplan. Y la Ley de Transparencia Pública de Andalucía no va a ser menos. Su principal garantía es el Consejo de Transparencia y Protección de Datos de Andalucía.
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10: A diferencia de otras legislaciones, la Ley de Transparencia Pública de Andalucía establece un régimen sancionador. Esto ha sido notablemente importante para fortalecer la eficacia, ¿no?, del sistema de transparencia andaluz. Cuando el Consejo dicta una resolución estimatoria de una reclamación y se da un plazo a la administración en cuestión para que ofrezca la información, hay un instrumento importante para garantizar que efectivamente se dé esa información. Esto está funcionando. La experiencia que tenemos es que ha bastado en un par de ocasiones recordar que eso es una infracción muy grave para que inmediatamente el órgano o la administración en cuestión provea de la información requerida al ciudadano.
6: Si necesitas más información o si tienes dudas sobre qué pedir y cómo hacerlo, llama al Consejo de Transparencia y Protección de Datos de Andalucía al 955-04-1408 o escribe un correo electrónico a ctpdeandalucía@juntadeandalucía.es.

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1: ¿Qué tal, criaturas animadas de la vida cotidiana? Saludos desde esta parte del micrófono. Hay bandas veteranas y muchos artistas que se resisten a abandonar el mundo de la música aunque ya no estén en el candelero ni graben canciones nuevas. Principalmente la mayoría porque tienen que comer, pero también los hay que necesitan del calor del público. No pueden dejar su gran pasión, el escenario. La música en vivo, el directo, eso de ver cómo la gente vibra contigo mientras estás cantando o tocando esa canción que fue un éxito o que sencillamente forma parte de la banda sonora de la vida de toda una generación. Y los grandes y fieles melómanos se lo agradecen. Por ejemplo, el Festival de Leyendas del Rock, que es un éxito. Y en esta ocasión ha sido en Villena con la celebración del 20 aniversario desde que se iniciara este festival. Y hablando de inicios, vayamos a saber ya con quién empezamos hoy este Mil Músicas. Aunque esta Wild Heart es una de sus últimas canciones y está asentada sobre sintetizadores, para esta californiana normalmente son las guitarras las que forman parte de la característica principal de su música. Ella es Gillian Medford, conocida por Ian Sweet.

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1: La superestrella del country, Wynonna Judd, tiene a sus fans contentísimos, y no es para menos porque después de 10 años ha vuelto a grabar nuevas canciones. Esta, por ejemplo, Am I Missing Out, es uno de los adelantos de su nuevo álbum llamado The Hard Truth.

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1: Aunque ha vuelto al folk, Shania Twain, ahora con lo nuevo que ha sacado, se aleja de ese pop country comercial de sus inicios. En este nuevo álbum, Little Miss Twain, la artista canadiense se introduce en un folk que marca sus raíces más profundas e íntimas. Este sencillo se llama Stranger Things. 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
1: Este tema llamado Lavapiés rinde un homenaje al famoso barrio madrileño. Música electrónica con ese indie dance influenciado por el funk de los últimos tiempos. Así lo ejecuta DJ Moderno, que en sus inicios era el bajista de bandas de garage rock, punk o de pop y rock clásico.

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1: El músico multiinstrumentista y productor australiano Mick Harvey, junto a la cantante y compositora Amanda Acevedo, forman un dúo desde hace varios años y han presentado el tema Song for Aurora, que según ellos mismos comentan se basa en una parodia de las letras de la banda T-Rex, haciéndole así un homenaje a Mark Bolan. Describen su música como una psicodelia blanca.

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1: Dentro de la música alternativa encontramos esta mezcla de jazz, rhythm and blues y soul de la cantante y compositora norteamericana Willow Smith. La canción Tuck on the Hill pertenece al álbum The Threat y aborda lo espiritual, lo reflexivo y contemplativo, utilizando la naturaleza como parte fundamental.

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1: Artificial es ya el cuarto adelanto del nuevo álbum del malagueño Sarria. Un tema muy bailable que perfectamente muestra los toques de sonoridad vintage que lleva haciendo el Boquerón desde sus inicios. El músico de Rincón de la Victoria ha bautizado su música como retrofuturista. No solo recrea pasajes sonoros del pop o el rock de los 60 y 70, también, como en esta ocasión, esas líneas de bajo tipo funk de la música disco de finales de los 70 y principio de los 80.

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1: Con este estilo a los Fleetwood Mac se presenta Tyler Ballgame con el single Leave It Down, después de su álbum debut que ha resultado todo un éxito, con un sonido que se basa en la fuerza de la batería y bajo y la complicidad de unas guitarras acústicas que se unen a la perfección en las armonías de unas voces melódicas. Vamos, un soft rock en toda regla. 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
1: El cantante y músico Gerald Casal, uno de los fundadores de la inclasificable banda de rock Devo, nos presenta su álbum debut en solitario, llamado Huético, del que salen cortes como este Just Do It, puramente electrónico, pero con una base fuertemente rítmica de rock mecánico o industrial. En cuanto a la letra, el tono es profundamente burlón, cínico y corrosivo. Gerald no busca hacer una canción de protesta seria o solemne al estilo tradicional, ni muchísimo menos. Utiliza lo absurdo y la sátira extrema para retratar el panorama político actual.

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1: El productor británico Chris Lorenzo y la cantante y compositora nigeriana Kalo han sacado este tema, In This Bee, que con una caja de ritmos bien colocada, una voz que danza dentro del ritmo de 4x4, un sintetizador que hace el bajo pesado, distorsionado, con mucho subgrave, o sea, esas frecuencias que se sienten en el pecho, y otro sinte que va rellenando los huecos de la partitura, pues con solo esta aparente sencillez hacen un rotundo éxito para las pistas de baile.

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1: Alex Ruiz tiene su alter ego musical. Artísticamente se hace llamar Siena. Y hace un pop alternativo que se refleja claramente en este llamado Afilado, otro adelanto de su álbum Lince.

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1: Silverado es la puerta de entrada al nuevo trabajo en su conjunto al completo de Barry B. Un Gabriel Barriuso que apunta a una nueva etapa artística, pero que no deja por ello su lado urbano.

Que no os confunda para nada esta guitarra un tanto macarra, por así decirlo. Porque así queda patente el sonido experimental de la banda neoyorquina The Strokes. Y más aún cuando prosigan los siguientes acordes de esta canción, Lonely in the Future, que critica el estado actual de la industria musical en general.

un house bailón con influencias del disco y el funk. ¿Qué va? Ni mucho menos. Esto va mucho más allá y hay que apreciarlo como un house sofisticado por un piano al estilo jazz, utilizando séptimas y novenas que aleja al tema de ser una simple pista de club comercial.

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1: El grupo noruego The Pausa ha cambiado su rumbo musical. Ahora nos presentan este Magnetic, que no solo se puede definir por

0: Cuando empezamos el programa lo hacemos con alegría y sin acordarnos de que llegará el final. Pues he aquí ese momento, no alegre, la despedida, pero entramos rápidamente en terreno ilusionante de saber que estamos ya preparando el siguiente Mil Músicas. Así que hasta más estar y oír entonces, familia.
1: Palos de la Frontera, localidad onubense de gran tradición marinera, forma parte del hecho histórico del descubrimiento de América.
2: A 4 kilómetros de Palos se encuentra el monasterio de la Rábida, lugar donde Colón planeó el viaje a las Indias que terminaría en el descubrimiento de un nuevo continente.
1: En el camino viejo que va a Moguer existe una fuentecilla protegida por un templo mudéjar que recibe el nombre de Fontanilla de Colón, ya que según la tradición las carabelas se surtieron del agua de esta fuente.
2: De su puerto partió Cristóbal Colón el día 3 de agosto de 1492 y a su puerto regresó el mismo 15 de marzo del siguiente año.
1: Cada año, el 15 de marzo es el día dedicado a honrar la memoria del ilustre hijo de Palos de la Frontera, el marino Martín Alonso Pinzón, quien colaboró en el proyecto colombino donando materiales y liderando una de las 3 carabelas, la Pinta.
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0: La ciudad granadina de Loja ofrece numerosos rincones y paisajes de gran belleza. La Fuente de la Mora al pie de la Alcazaba, la Ermita del Cerro de la Esperanza y la Fuente Santa con sus aguas medicinales, entre otros. La nómina de lojeños ilustres es muy extensa. Entre otros, cabe citar a Gonzalo Fernández de Córdoba o al ministro isabelino Narváez.
1: Tras conquistar Loja a los musulmanes, Fernando el Católico la concede como señorío a Gonzalo Fernández, más conocido como el Gran Capitán. El regalo real corresponde a un disimulado destierro movido por los celos de sus éxitos militares y por su importancia entre la nobleza. El Gran Capitán establece aquí su corte renacentista que durante mucho tiempo oscurecerá a la corte castellana. También destaca esta localidad por ser cuna de Narváez, un importante ministro de la decimonónica reina Isabel II, al que se conocía popularmente como el Espadón de Loja.
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0: Muy buenas noches, bienvenidos a una edición más de su programa favorito de radio, Noche de Historia y Misterio. En esta ocasión, la tertulia mensual. Saludamos a nuestras emisoras asociadas, como no, Edenés, nuestra querida Ahora Radio de la Villa de Gelve y, por supuesto, nuestra querida y añorada Radio Guadalquivir. No nos olvidamos de EMA, las emisoras municipales de Andalucía y la Onda Local de Andalucía. Y como todos ustedes saben y es habitual, estamos en Real Betis Radio en viernes. Viernes nuevo de historia, viernes nuevo de misterio y sobre todo de tertulia. Una tertulia que hemos considerado que tenía que ser una tertulia agradable, del estilo que a todos ustedes les gusta. Una tertulia en donde podamos desarrollar algunos temas que hemos tratado y en donde en la segunda hora daremos buena cuenta de un tema que no estamos muy puesto, pero nos traemos a alguien que nos informe. Le explico brevemente. Traemos dos temas principales. Y además esos temas están calculados para que nuestros contertulios puedan desarrollarlo, como es un nuevo descubrimiento por un ingeniero español de cómo se construyeron las pirámides, o cómo él cree que se construyeron las pirámides. Claro, por supuesto, esto va a dar mucho juego esta noche, y más con uno de nuestros contertulios, máster en arqueología. Segundo tema es luna de sangre. Entonces dirán ustedes, ¿qué hace la luna de sangre aquí ahora mismo, Noche de Misterio? La luna de sangre fue en marzo, creo que fue el 2 de marzo. Pues hasta el 29, final del 28 o principio del 29, no es la nueva luna de fuego, luna de sangre. La luna de sangre tiene un significado muy característico y sobre todo dentro de las profecías y todo lo que deriva el mundo de las guerras, el mundo de los cataclismos. Y vamos a desarrollar ese mundo amparándonos en una época oscura, pasada, de guerras. Lo que quiero decirle, nos viene como anillo al dedo porque nos encanta la historia bélica y vamos a desarrollar unas batallas famosas, por ejemplo Alejandro Magno, que se desarrollaron durante una luna de sangre. Y en la segunda hora, como todos sabrán, hay un señor por ahí, por Estados Unidos, se llama Donald Trump, que según él ha desclasificado documentos OVNI. Yo cuando pregunto, no he investigado mucho, he investigado muy poco, por eso traemos hoy a una persona que es buen conocedor del tema. Pero cuando pregunto, lo primero que me dice es que USA no ha desclasificado documentos OVNI. Quien lo ha desclasificado es Donald Trump. Solamente, como adelanto, bah, como diría mi amigo Shensho, ¡buah! Nada del otro mundo. ¡Buah! Por cierto, mandamos un saludo a nuestro amigo Shensho, totalmente recuperado y que siga así mucho tiempo. Bueno, me van a permitir que antes de pasar a la primera promo, una manera de separar bloques, salude a nuestros contertulios, les dé la bienvenida y por supuesto que aprovechemos el máximo de tiempo posible hoy porque queda esta y otra tertulia más. Vamos a prolongar la temporada. Ya veremos. La última tertulia será el 17 de junio y ya veremos si acabamos en tertulia o acabamos en programa. Ya veremos. Este año estamos sobrados de fuerza. Pero bueno, saludamos. Voy a empezar por mi derecha. Vamos a saludar a un buen amigo, conocedor de cine, también de historia. Hoy nos ha demostrado que sabe hablar también muchas lenguas. Hoy hemos tenido una conversación muy apetecible y muy agradable en la pretertulia. Mientras hemos estado almorzando, han hablado en árabe, hablado en alemán. Y ya está. El francés un poco, pero francés ha metido un poquillo a pata porque no entendía la compañera que lo que estaba en dónde se tenía que sentar, no ha comprendido. No, Sergio Álvarez, buenas noches, bienvenido.
1: Buenas noches, muchas gracias, un placer como siempre y más como contertulio, como oyente, porque son temas muy. Saludos también aquí, que por supuesto. Saludos también a Quique. Y decir que, bueno, que todo un placer participar y sobre todo escuchar temas que el cual, pues, yo soy un poco profano, la verdad, pero intentaré poner siempre mi grano de arena.
2: Y en cuanto a los temas de los idiomas, pues bueno, ya he intentado meter a mi amigo Manolo, pero no, ¿qué va? No se quiere involucrar. Bueno,
0: siempre habrá tiempo.
2: Ya habrá tiempo, sí.
0: Siempre.
2: Muchas gracias, un saludo.
0: Muy buena película, ¿eh? Bueno. De construcciones de pirámides, ¿eh?
2: Sí, la Torre de Babel.
0: No, buena película, ¿eh?
2: Sí, bueno, los 10 mandamientos, por ejemplo.
0: No, ni los 10 mandamientos, ni Ben-Hur, ni nada de eso. Hay unas cuantas ahí, ¿eh? Si no es el Egipcio...
2: Tierra de Faraones.
0: Tierra de Faraones, buenísima. El final es apoteósico.
2: Con esas trampas, tío, que esconden.
0: Las trampas de las arenas.
2: Es que da tanto... esas películas, bueno, o estas historias, ¿no? También clasificadas, o que descubre algo nuevo. Da tanto juego... que se puede hablar horas y horas de esto, tío, independientemente de que uno crea o no crea en estas cosas, o que diga, bueno, pues esto no puede ser porque tal, pero este tema es que da para una tertulia, no, da para muchas tertulias, como hace unos 5.000 años aún no sabemos cómo, tenemos teorías de cómo se hicieron las pirámides, ¿no?
0: Bueno, en este caso no tenemos que mirar teoría, ni realidades, ni fantasía. En este caso tenemos que mirar cine clásico. Cine clásico puro, con John Collins, por ejemplo, ¿no? En Tierra de Faraones, ¿no? Clásico puro, y sobre todo el encanto de ver ese tipo de películas, ese tipo de color, ese tipo de doblaje antiguo. Son películas que no te cansas de verlas.
2: Y siempre Egipto siempre ha sido un lugar que nos ha fascinado a todo el mundo,
0: sí,
2: por su halo misterioso que tiene.
0: Sí, hemos hecho un par de programas, semana pasada y la anterior, sobre los héroes, bueno, mejor, dioses, semidioses y héroes de la mitología griega. Al final hemos acabado, como siempre, hemos tenido que acabar con Roma, porque es que no podemos resistirnos. Claro, llegamos Rómulo y Remo, y de ahí ya pasamos, como fue, empezaron a pelearse, ahora te toca a ti, ahora me toca a mí, ahora voy a poner cada semana a este. Ha sido impresionante la cantidad de héroes, de semidioses y dioses que han pasado por casi 50. Y luego acabamos con unas cuantas historias de amor, que sabemos que en la mitología el amor juega un papel fundamental, aunque casi siempre es un final trágico. Hay muy pocos héroes, muy pocos semidioses que han acabado bien en el tema del amor. Muy dramático.
2: Las tragedias griegas, ¿no?
0: Muy dramático todo, sí. Don Andrés San Pedro Tebar. Hoy tenemos a nuestro amigo Manolo dirigiendo orquesta. Está ahí moviendo, no sé, hoy viene un poquito... Sí. Es que no se ha aclimatado, viene de la isla.
2: Viene.
0: Buenas noches, querido amigo.
3: Muy buenas noches, Javier. Encantado de estar aquí. Buenas noches a Manolo, a Sergio, a Quique en la técnica y a toda la audiencia. Encantado de estar una noche más en Noche de Historia y Misterio. Y es cierto que esta temporada vamos sobrados de fuerza. Creo que está siendo una temporada muy enriquecedora. Hemos cumplido casi una tertulia mensual.
0: Sí.
3: Todo lo que estamos aquí estamos por amor al arte. Pero hemos conseguido reunirnos, adquirir ese compromiso de reunirnos y estar juntos al menos una vez al mes y compartir con la audiencia pues investigaciones, aprender con la audiencia... enriquecernos. Creo que es una de las temporadas más enriquecedoras que hemos tenido.
0: Sí, correcto. Y la que nos queda también, muy, muy interesante, ya la conocerán nuestros oyentes, cómo vamos a acabar la temporada, por lo menos de tertulia, y cómo vamos a empezarla el año que viene, que será ya 17 temporadas, que se dice pronto, ¿eh? Siempre y cuando nos lo permita Real Betis Radio, Radio Guadalquivir, ahora Radio, Edenés, Emma y Hola. Y por supuesto que estaremos en donde tengamos que estar. Nuestra base de redacción es Real Betis Radio. Hemos estado comiendo antes, al lado, muy cerquita de aquí, del nuevo estadio de la Cartuja. Mientras nos terminan nuestro querido Benito Villamarín, hemos comido bien, hemos conversado, hemos estado hablando. Han estado hablando en lenguas difíciles de entender, pero sobre todo hemos estado poniendo en común el famoso tema de las pirámides. Este es un tema que en el momento que yo vi esta noticia, una noticia que salió en Ser Noticia, y creo que el entrevistador era Nacho Ares, el gran Nacho Ares, muy buen historiador. Y después la leí en El Debate, y creo que era la noticia ideal para que nuestro siguiente contertulio la tratase, la desarrollase y nos ilustrara, pues yo sé que él es un gran conocedor de estos sistemas que él dice que lo tiene ya casi controlado de cómo se hizo. No quiero levantar ampolla, no quiero levantar un poquito de enfrentamiento, pero nos lo tendrá que explicar muy bien don Manolo González Sarmiento. Buenas noches, bienvenido, querido amigo.
4: Buenas noches, Javier. Buenas noches a todos nuestros queridos oyentes. Como siempre, bueno, Quique, buenas noches. Que vaya, muchas gracias porque nos aguanta y nos lleva bien. Y a los contertulios, tanto a Sergio como a mi querido Andrés. Esta noche vamos a, según tú, vamos a intentar dar una visión, según Javier, la mía es distinta. Él habla de una noticia parecida y en arqueología tengo que decir que aparentemente, como hay que escribir algo en lo alto del periódico, pues siempre salen cosas nuevas, pero ya son viejas. Y esto, vamos, espero que nuestros oyentes se lo tomen así, porque nosotros aquí hablamos en esta noticia que tú me estás diciendo. Si quieres, ya me meto en el tema.
0: No,
4: si
0: no, lo vamos a desarrollar después.
4: Pues estaba presentándolo.
0: Ya está. Yo sé lo acabo de decir.
2: Viene un poco pasado.
0: Viene pasado revoluciones. Sí. Va a traer
4: No.
0: Menos mal que no he dicho de comentar las supuestas edificaciones que hay debajo de la pirámide en forma de cilindro.
4: No, vamos a ver.
0: Entonces ya nos tenemos que ir.
4: Voy a hacer una explicación de voto. Yo he llegado de las islas, como tú has dicho, hace nada más y menos, y allí hace unos 24 grados, 25 grados. Cuando llegué aquí, me bajé del avión y lo primero que escuché fue 35, 36 grados. Eso me ha afectado. Y creo que me ha afectado un poco
3: al sobre 35 grados a la sombra.
0: Eso es. Y sobre todo él que se ha criado en Alaska, ¿sabes? Claro, no está acostumbrado en Sevilla, pasa eso. El día que estamos, finales de mayo, y que haya llegado la calahora, gracias, Dios mío, por habernos por lo menos guardado todo el principio de mayo. Es que porque el año pasado, a esta fecha, nos queríamos morir ya. Todo el mes de mayo. Bueno, esperemos que no llegue la calor hasta noviembre como todos los años.
4: Conmigo han estado unos paisanos y uno de ellos me comentaba, decía, bueno, esto no puede ser. Yo he venido aquí, se supone que con unas bermudas, una camisetita, una cosita por el estilo, y el hombre estaba muerto de frío. O sea, tuvo que comprar una camisa, según me dijo, una camisa más o menos gorda, casi un niqui y un chubasquero, porque todo este tiempo le está cayendo agua.
0: Le ha caído toda la isla, ¿no?
2: La única vez que llueve en Canarias en todo el año.
4: No, allí llueve siempre, ¿eh? Aquí le han dado la vuelta al mapa. Yo creo que sí. En fin.
0: Querido Quique, una promo, la primera, y nos metemos de lleno en esta apasionada, ¿no? Porque nosotros no somos nada apasionados, nosotros cada uno en nuestra silla y todos separados, ¿eh? Apasionante noche, mucho que cortar esta noche, mucho.

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0: Venga, empezamos. Tenemos mucho por delante, muy poco tiempo, y también tenemos que conversar con nuestro compañero, porque ha sido compañero nuestro, y además es un gran entendedor de estas cosas que hay que sobre el espacio, que uno dice que son objetos de otro mundo, otro que son objetos de este mundo, y otro que no saben qué es lo que es. La verdad es que yo creo que se están riendo de nosotros, pero bueno, luego Javier Lobato nos lo comentará. Bueno, querido Manuel, mira, esta es una noticia que, como he comentado antes, la escuché en la SER y después la he leído en el debate, debate.com, donde nos vienen a decir que un ingeniero español resuelve misterios sobre cómo se construyó la gran pirámide de Egipto. Para ser justo, hay que decir que el ingeniero español es Vicente Luis Rosell Roig, creo que hijo, que su padre también era algo de esto, y dice que él ha dado el primer paso en cómo se construyó la gran pirámide de Giza hace unos 4.500 años, otra cosa que tenemos que hablar también. Como todos sabéis, la hipótesis más aceptada es que la pirámide se edificó utilizando unos más de 2 millones de bloques de piedra caliza y granito transportados en trineos de madera y barcos y elevados mediante un ingenioso sistema de rampas, contrapesos y poleas. Bueno, este español, el trabajo de este español se ha publicado en la revista NPG Heritage Science, donde señala que fue construida mediante un sistema de rampas múltiples integradas en los bordes de las pirámides. Para que se hagan una idea nuestros oyentes, pueden ir ahora, seguro que todos tienen el móvil en la mano, eso que no falte nunca el móvil, por eso parece que lo tenemos pegado en la mano, ¿no? Y pueden buscar información, que pongan el nombre de este hombre, Vicente Luis Rosell Roig, y le va a salir una fotito, le va a salir un dibujito, en donde él más o menos te explica sobre un dibujo cómo se construyeron. Es muy simple el dibujo, es una pirámide y con unos canales, y sobre esos canales van rodeando las paredes de la pirámide y sobre ella van edificando. Es una cosa muy curiosa que tampoco es nada del otro mundo. Entonces, aquí viene ahora la pregunta, ¿no? Todos sabemos que hay multitud de versiones, multitud de opciones, pero que no sé, que son reales o no son reales, distintos. Viene también las opciones encuadradas, no tanto extraterrestres, sino como lo que vienen a decir ahora es que son habilidades perdidas hoy en día, ¿no? Algo como lo que ha pasado con el Artemis cuando se ha lanzado a la Luna, ¿no? Que es una realidad, pero dentro de una tecnología perdida de cómo se mandó al Apolo a cómo se ha mandado a esto. Entonces entra la teoría conspiranoica de cómo ha podido ahora mandar y antes cómo se mandó con tecnología que era un teléfono móvil antiguo o incluso un mando de garaje, sencillamente. Pues con esto pasa lo mismo. Nosotros no queremos ser sensacionalistas. No va esta noche no va el programa por ahí. Pues si están esperando algo de esto, no va por ahí. Nosotros vamos a intentar dar las claves científicas, no sé si van a ser, pero por lo menos explicativas. La arqueología dice mucho de todos los restos. El ejemplo, la Biblia. Hay mucha arqueología que demuestra la Biblia. Podemos hablar de mucha arqueología viva. Entonces, para desarrollar este tema, yo creo que nuestro querido amigo y compañero, don Manolo, podría empezar desarrollando el tema sobre uno, que es Roig, y el otro, que es quien usted cree que hay dos versiones antes, según nos ha dicho, ¿no?
1: Primero habría que hacer un prólogo, sí, para ver todas las teorías que hay, ver más o menos las que son acertadas, las que no son acertadas, porque si empezamos a meternos, digamos que en profundidades, normalmente los libros empiezan con un prólogo, empiezan a hacer una introducción, y empiezan, vamos a ir por ahí.
0: Sí.
1: Normalmente nosotros estamos hablando de todo relacionado.
0: Perdón, que sea una tertulia participativa.
1: Sí.
0: Por favor, que todos vayamos hablando, no vayamos dando ahora contar la historia, sino una tertulia participativa, porque si no, no es la tertulia que queremos que le gusta a todos nuestros oyentes. ¿De acuerdo?
1: Bueno, estoy bien malo, ¿qué?
0: Hoy está, don Manuel, está hoy un poquito al revés.
1: Venga, vámonos. Primero hay que desarrollar una cosa, que todo el mundo ha intentado explicar siempre lo que es Keops. Hay 118 pirámides documentadas. Entonces, de la única que está hueca bien es Keops. Todo el mundo ha intentado explicar Keops y Keops, por qué era tan importante y por qué es tan grande. Personalmente, cuando uno va allí y la ve, se le caen un poco los palos del sombrero. Ahora, hay que ver cuando estamos hablando de una superficie de 230 metros por 150, más o menos. Claro, aquello es monumental. Y lo que vemos hoy en día, le faltan todavía los recubrimientos, las paredes que estaban recubiertas de piedra caliza pulidas, con lo cual brillaba aquello. Y le falta el piramidón, que es la parte de arriba, una pequeña pirámide hecha de electrón, que es una aleación de plata y oro natural. Esto fue lo primero que llevaron cuando en su día. Ahora, ¿qué es lo que dice este hombre? Este ingeniero español dice que pretende resolver el problema. Esto lo ha intentado hacer todo el mundo. Hay una serie de teorías. Voy a explicar las cuatro teorías principales y después nos meteremos a desarrollar esta, porque si no, nos vamos a perder. Bien, la primera teoría que hay de cómo se hace esto es por una gran rampa. Una gran rampa que de esta teoría la hace en su día Herodoto y Diodoro de Sículo. Y además hay un fraile que también la dice. Se supone que es una gran rampa desde 150 metros para adelante. Aquello sería impresionante, y cuando tú te parases en medio de un bloque de 15 o 5 toneladas, aquello no había quien lo parara, aquello era un peligro. Esa teoría, por su propio peso, cae. La segunda teoría son las rampas sucesivas circunvalando la pirámide, que es la de Lehner, que también ustedes habrán visto que, pues bueno, eso el problema que tiene es que cuando llega a la esquina, ¿cómo sigue para arriba? Ese bloque grande, ¿cuánta gente se falta? Porque claro, estamos hablando de que para todo esto, estos bloques hay que tirarlo gente. ¿Qué es lo que pasa posteriormente? Esa es la segunda teoría. La tercera teoría es una de las rampas externa e interna, que es un tal Houdin, francés, que está muy famoso también, Jean-Pierre Houdin, pero él habla de una teoría de que hay una espiral interior. No estoy de acuerdo con la misma, puesto que hay algunos bloques que miden unos 6 metros y pico, que es el, concretamente será el de la cámara del Real y el de la Reina, pero sobre todo eso, que pesan una serie de toneladas, son 60 creo, más o menos, y miden unos 5 metros y pico, 6 metros. Eso, cuando en la teoría suya, era imposible de dar la vuelta. Lo mismo le pasará a la teoría de este Roy. La teoría de Roy es que en una cara y en otra cara empiezan a hacerse unas rampas y se van complementando una por la otra. Pero tenemos el problema de las esquinas. Y el problema de las esquinas es que ustedes tienen que pensar que un bloque de unos determinados metros, para que tire para adelante, hacen falta al menos una serie de personas, al menos de 60, 70 personas, 15 o como quiera que sea. Estamos hablando de que se le ponía, unos patines donde se ponía el bloque y se iba empujando por los señores, empujando por atrás y tirando por adelante. Pero hace falta una cantidad de gente impresionante. Luego, esa teoría tampoco explica cuando lleguemos nosotros a la curva y subamos para arriba. ¿Cuál es esa es la última, la de Vicente? No lo veo yo la más lógica, a pesar de que lo hayan dicho, porque esto es una cosa cíclica, cada año sale. ¿Cuál es la teoría que yo me quedo con ella? Pues de otro español, ingeniero, técnico, o sea, ingeniero, estamos hablando de un señor de técnica aeroespacial, en fin, que es muy potente, y se llama Casteleiro. Y hay otro señor que se llama Ribeiro, que este hombre define cómo se hace por dentro la pirámide y cómo hace un estudio completo de lo que es las fuerzas que se pueden originar en la misma. ¿Qué es lo que dice Casteleiro? Casteleiro dice que se van haciendo una serie de rampas coincidentes, y que lo fundamental para que la pirámide sea como es que tenga un ángulo de 52 grados. Ángulo de 52 grados, que ¿cómo se consigue? En el vértice. Y el vértice es lo que manda. Esa es una gran teoría que a mí hasta ahora con la que me quedo. ¿Por qué? Porque es fácilmente desmontable y después se van subiendo los bloques en dos rampas contiguas. Hay una parte de atrás y se puede perfectamente llevando. Además, no hace falta, digamos, que un gran esfuerzo. El ángulo máximo que tiene es de 3 a 4 grados, que es lo que también se supone que tenían las rampas antiguas. O sea, con 3 o 4 grados, con no mucha gente, se puede prácticamente subir un bloque. El señor Rosell no especifica bien cuántos grados tiene que ser y cómo tiene que ser, porque claro, él mantiene...
0: No hemos leído tampoco yo la revista, ¿la han buscado?
1: Yo he leído un poco, en fin, a mí no me deja tan convencido. No te... A mí me gusta más Casteleiro como tal, y además se lo digo a todo el mundo. Si pueden, que vean un señor que tiene una forma muy particular de hablar, y además a mí me gusta y convence.
0: ¿Está en vivo todavía?
1: Sí, está en vigor, está en vigor. Estamos hablando de que este señor es profesor de la ESIC, Escuela Superior de Ingeniería, que es que es ingeniero, es de telecomunicación, perdón, de aerodinámica, de aeronáutica, en fin, es un señor que es bastante y muy fundado. Y después está el Rivero, que es de materiales y de todo, de resistencia.
0: ¿Y el Rivero qué es lo que...?
1: Catedrático también, y es lo que explica por dentro cómo sería lo que está diciendo él, porque este hombre llega hasta decir que en un momento dado no tienen por qué ser los bloques interiores exactos, o sea, porque se le pulían, eran cuadrados, y entonces este hombre dice, bueno, llega un momento dado que se puede rellenar de la forma que sea, porque lo que hace falta es que tengan resistencia a la fuerza del exterior al interior, para que no se caiga. Y lo que sí es fundamental es que mantengan el vértice, los 52 grados. ¿En qué se basa este hombre? Pues entre otras cosas, en que la primera hilada, la que tiene 40.000 bloquecitos, que es de las más grandes, es de las más pesadas, esas son 15 toneladas las que tiene cada una. Entonces, la primera hilada que tiene 40.000 bloquecitos, que no son pocos, mantiene y se ve perfectamente, yo estaba allí, se ve perfectamente lo que él dice, el ángulo y el vértice, y la mantienen. Esa no se la llevaron porque no había quien se la llevara. Eso pesa bastante, ¿no? Tiene todo de arriba. Entonces, ahí sí se mantiene la teoría perfectamente de este señor. Lo que Rivero, la certifica, él no habla de cómo tiene que ser, y él se justifica hablando de que hay una serie de pirámides que se han hecho anteriormente, como son las pirámides truncadas, todas las pirámides que hay, y se ven paradas, porque es que no dan, ellos hacen la prueba-error, y no terminan de llegar hasta arriba como conocemos una pirámide, hasta que no encuentran el número exacto, que es los 52 grados. Es lo importante que tenemos que perder, porque ellos empiezan haciéndola como todo el mundo, y llega un momento en que dicen, no, esto no llega al infinito. No nos da para terminar la pirámide en la punta que deseamos. ¿De acuerdo? Si no sería, en vez de una pirámide, pues sería lo que es un monolito o otra cosa, pero no una pirámide. Para que tengamos ese acierto, hace falta eso. Y hace falta también, como le pasa, porque el que hace la pirámide como en su momento, ¿cómo se llama este hombre? Es que el nombre, yo me lo sé, el nombre es Senefru, y después está su nieto, que es el que hace la pirámide. Estamos hablando de que está de la familia real, de la familia imperial, o la familia del faraón, como ya lo dicen, y lo que hace es que buscan un sitio, donde haya una roca madre para poder implantar, porque son 230 metros, por eso son los 230 metros, porque es lo que se ajusta a la roca madre para poner las pirámides en ese sitio, por el peso que tiene. Hay que pensar que el peso de las pirámides ahora se calcula, lo calcula el tal Rivero, en unas 5.600 toneladas, posiblemente más cuando estuvo recubierta. Estamos hablando de una cantidad de peso horrorosa. Eso, si no hay un sustrato que sirva como cimiento, que es la roca esta, no hubiera sido posible mantenerlo. Por eso, y además, los 230 metros que tiene se debe a que es la distancia máxima que tiene la roca donde para soportar todo aquello. La roca es un poquitín más grande en algunos sitios. Bueno, esto es la primera parte de lo que hemos dicho. Yo me parece que hasta ahora no me quiero meter en más. Ya os dejo que sigáis hablando. Los bloques que hay.
0: Sí, dentro de desconocimiento mío, ¿la pirámide de Sáqara no sirve de referencia?
1: Bueno, hay dos o tres pirámides. La pirámide roja, la pirámide de Sáqara y todo. Pero esas son pirámides que en su momento no es como la de Keops. Keops tiene una serie de sitios huecos. Estamos hablando de la Cámara del Inframundo, la Cámara del Rey.
0: Y es la única que tiene...
1: Tantos huecos así, de esa forma así. Y además está orientada a una forma de que en un momento dado, cuando digamos que se ve el orto, se ve a ciertas configuraciones estelares, Orión, es cuando, digamos que está en la orientación perfecta para que coincida con las crecidas del Nilo y todo esto, porque las crecidas del Nilo es cuando se supone que, no me quería meter en este jaleo, pero vamos, que se predice cuándo va a crecer el Nilo. Y esta es la teoría cuando estos señores ven y dicen, oh, pues está enfocando para allá, en este momento va a ser cuando venga la crecida del Nilo. O sea, está todo relacionado. Y...
2: Sí. Manolo, todo lo que nos has contado, también un poco porque soy lego totalmente en este tema, que me parece un tema muy interesante, ¿no? Pero porque es un tema en el que se mezclan varias disciplinas. En este caso se mezcla la arqueología, se mezcla la historia, se mezcla también la...
1: Aquí es matemática.
2: La matemática, exactamente, la trigonometría.
1: Es lo que yo domino.
2: Los números. Pero estas teorías solamente se aplican a la pirámide de Keops. No se aplicaría, o se aplican a todas.
1: A todas.
2: ¿Incluida la de esa cara escalonada?
1: No, la de esa cara escalonada es la que vale de... O sea,
2: de referencia.
1: Ellos hacen una serie de digamos, de pruebas errores. La de esa cara, bueno, ahí, esa la hace en su día Imhotep. Imhotep. Imhotep. Y este señor lo que hace es, aplica lo que había de Imhotep y entonces dice, bueno, vamos a intentar un paso más adelante. ¿Qué es lo que hace? El paso más adelante es la pirámide truncada. Hay una pirámide truncada y una pirámide roja. Y esto lo hace Neferu, que es el abuelo de ahora me hace el nombre, Gemiuno. Gemiuno es el que hace la pirámide de Keops. Y él tira de su abuelo, de Neferu. Y Neferu se da cuenta de que no llega. Y por eso la pirámide truncada está de una forma y de buena se para y sigue con como la de Keops. Entonces la de Keops, Micerino, Kefren, son las tres que están porque siguen en el mismo orden. Eso, de eso es lo que estamos hablando, los 52 grados y de cómo va cayendo, porque es la única forma de que aquello se asiente. ¿Vale? Las otras son anteriores, pero además la Seguin Hotep, que también es padre de la medicina, y es ya que estamos, vamos a hablar de este gran señor de Saqqara, que está enterrado allí, al lado de su faraón, le dieron el privilegio y es para los egipcios, llega a ser en su momento un dios viviente, porque se le adora, es un señor que. Para que nos demos cuenta, actualmente es el que introduce los opiáceos como forma de anestesiar. Fíjate, el señor este era un serio. Y tenemos que hablar de que tanto Gemiuno como Nefero, como posteriormente tenemos Senemut, son señores que nosotros aquí ahora no lo vemos bien, pero había que compararlos con un tal Leonardo da Vinci, con un tal Miguel Ángel, con un tal, si nos ponemos para acá, un tal...
3: ¿Julio Verne?
1: ¿Qué?
3: ¿Julio Verne?
1: Julio Verne no. Julio Verne no dice una teoría que sea verdad. Se está demostrando que es verdad, es ciencia ficción. Pero estamos hablando, por ejemplo, de un señor con un mostacho que dice la teoría de la relatividad.
3: Einstein.
1: Vale. Estamos hablando de Einstein, están hablando de... A estos niveles estamos hablando de cerebro. No estamos hablando de un señor normal y corriente. Y es que nos estamos quedando tan atrás que no nos damos cuenta que en aquella época había señores que eran tan importantes como tales.
2: Los maestros del Renacimiento, pero en la época.
0: Gracias a Dios... Todo cosa mala tiene su cosa buena. La caída de Constantinopla, que hablaremos luego después durante la luna roja, si nos da lugar, porque vamos ya tarde de tiempo. Al caer Constantinopla, todo ese saber vino para Europa. El Renacimiento empezó en Europa.
2: Sí. Bueno, consecuencia de
0: todo tiene caída.
2: Todo tiene su porqué.
0: Su porqué, correcto.
2: Su causa.
1: Bueno, hay también una serie de cuestiones, y es que últimamente, por ejemplo, se están demostrando de que antiguamente, hasta el año 2000 y algo, había la teoría de que las pirámides, concretamente la de Keops, que tiene 4.500 años, que tiene una serie de... Después entraremos en más detalles si queréis, si no, nada. Tú me has dicho que tenemos que hablar, vamos a intentarlo. Pero que esta pirámide en su día... significa un cambio de paradigma, de pensamiento. Y hasta ahora se creía que lo habían hecho los esclavos. No, mire usted, las pirámides, como junto con la pirámide truncada, la hacen, se supone que son del orden de 50.000 o 60.000 señores que están únicamente en lo que es transporte, había 10.000 personas. Y eso se sabe porque hay un papiro, que es el papiro de Merer, que nos está diciendo la gente que estaban trabajando. Incluso es tan curioso porque había cofradías, sí, digamos, de gente, ¿no?, que estaban haciendo, que eran los bebedores de Mencaure. Era una cuadrilla de gente, había una serie de cuadrillas, había del orden de unos 20 equipos de 50 señores que se dedicaban a hacer aquello. ¿Por qué? Porque una de las cosas que se sabe hoy en día, y se sabía, aunque lo digas ahí agua después hace poco tiempo, pero ya se sabía de antes que había tumbas de señores que habían colaborado, sobre todo se sabe por la de Sacara, de obreros cualificados, artesanos, como le queramos llamar, que estaban enterrados
2: en torno a la pirámide, el mismo
1: Imhotep está allí también enterrado, la tumba de Imhotep. Y es muy curioso porque de médicos y de todo esto está bastante bien al lado de la del faraón. ¿Esto qué significa? ¿Esto qué dice? Esto que dice que era un honor para ellos trabajar para el faraón, porque iban a estar en la eternidad conjuntamente con su señor. Esa teoría es la que se ha metido nuevo, porque hasta ahora todo el mundo decía, no, los esclavos allí no sé qué, no sé cuánto. No, ahí iban los que querían, porque además estamos hablando de darle trabajo a una población ociosa, porque hasta que no venía la crecida del Nilo, pues que venía, era en julio, primeros días de julio, cuando aparece el sol, el orto, por, digamos que lo ven ellos, lo divisan. Entonces es cuando se supone que se empieza a trabajar las cosechas, pero hasta ese momento había una cantidad de gente ociosa que no hacía nada. Entonces es una de las formas de emplear también la mano de obra. En esto fueron muy inteligentes.
2: Y además, Manolo, sí. Si me equivoco, porque no es el Antiguo Egipto mi especialidad, pero creo haber leído en algún artículo hace ya muchísimo tiempo lo que tú estás comentando, ¿no? Eran trabajadores cualificados, no eran esclavos, es decir, la imagen del príncipe de Egipto, no de los esclavos, eran trabajadores cualificados.
4: El Antiguo Testamento incluso tenía
2: los trabajadores de las pirámides ciertos beneficios fiscales, llegaban a tener, no se pagaba tanto impuesto quienes trabajaban
4: en las pirámides, ¿no?
1: Bueno, eran remunerados. Pero aparte, es como cuando estamos hablando del Valle Sagrado, ¿no? Y de, en fin, el Valle de los Reyes, las tumbas reales. ¿Qué es lo que tenían allí? Sobre todo tenían casa, comida, que no era poco, y una serie de estatus social, de un privilegio. Entonces, estos señores, aparte de un sueldo, algunos que otros, más o menos, pero estaban bien vistos en la sociedad. Hoy en día serían unos trabajadores bastante cualificados.
4: Es como una jerarquía, ¿no?
1: Exactamente.
4: Es como una jerarquía, ¿no?
0: Creo que debería también de haber esclavos, algunos esclavos, ¿no?
1: Hombre, yo me imagino que algunos esclavos sí habría.
4: ¿Hebreos?
1: No, hebreos no.
0: Generalmente serían prisioneros de guerra.
1: Sí. Exacto. Correcto. Exacto.
2: Para ciertas tareas,
0: Porque hebreo lo que menos había es un cúmulo de razas diferentes. Africanos, cuando salió el gran éxodo no era solo hebreo, era un cúmulo de un montón de razas.
1: Exacto, mira, hay
4: una mezcla ahí, ¿no?
1: Pero hay una guerra, por ejemplo, que van a tener siempre los egipcios, el norte con el sur, y con el alto y el bajo egipcio. Vamos a ir por partes. Entonces, ¿cuál va a ser con los nubios? Con las tribus sudanesas. Que también hay allí, por cierto.
4: Somalíes, etíopes.
1: Etíopes, vamos a ver, ellos, para ellos, para abajo, era de Asuán para abajo, eran los nubios. Y ahí metes a somalíes, a etíopes y a los, digamos que, a lo que se supone que eran sudaneses. Todo esto era para ellos los nubios. Y esta gente sí eran esclavos.
4: Lenny Riefenstahl hizo ya un documental sobre los nubios. No sé si tú te acuerdas, ¿no?
1: Bueno, de hecho, hay un faraón, Lenny Riefenstahl, de faraones que son negros.
4: Sí, claro. De Riefenstahl, la que filmó grandísima cinematográfica, claro, pasa que trabajaba para quien trabajaba.
0: Para
4: hizo,
0: Hitler, ¿no?
4: Claro, entonces hizo el triunfo de la voluntad, pero ella estuvo comiendo con los nubios, hizo un documental sobre los nubios bastante bueno. Sí. Cinematográficamente hablando, la ideología ya es otra historia, ahí no me meto.
0: Sí, sí.
4: Perdón, don Manuel, sigue usted, por favor.
1: Bueno, sí, yo no quería seguir, bueno, no quería entonces, monopolizarlo.
0: Entonces,
1: venga,
0: para volver a la noticia... Sí. Yo no le quito credibilidad a este hombre, pero ¿cómo lo dejamos, esta teoría? ¿En dónde pues la dejamos?
1: Una más. Pero para mí, yo he vuelto a decir...
0: Pero es que se parece mucho a las otras dos que usted ha comentado, ¿no? Pero
1: son todas muy parecidas, porque tú, ¿cómo subes una piedra de 60 toneladas? Teniendo en cuenta que no tenía muchas grúas, y además no había grúa, porque esto se hacía con la fuerza. Vamos a ver, la teoría es muy sencilla, la teoría es que esto es a base de fuerza humana. Y fuerza humana que pueden ser 70 personas, como dicen algunos que otras teorías, con un 3%. Es que tenemos que ver siempre el ángulo que hay. ¿Cuántas giradas hay? 200 una hiladas.
4: ¿Con qué técnica contaba eso?
1: Pues la técnica es muy sencillo, es un patín de madera, se ponía el bloque en lo alto y lo que sí está, lo último que se ha demostrado, que se ha vuelto a decir que sí, 40 veces, ha sido de que se le echaba agua a la tierra, a la arena, para compactarla. Había que ser un experto. ¿Por qué? ¿Por qué se dice esto? Porque ya ha aparecido un, como siempre, antes hemos hablado del papiro de Merer. Ahora hay otro papiro que también nos está diciendo que se está, como son las hileras de gente tirando, en este caso, de una estatua, y se ve que están echándole en el patín agua.
4: ¿Y los obeliscos entonces?
1: ¿Perdón?
4: ¿Los obeliscos, por ejemplo?
1: Los obeliscos eran de otra forma, se dejaban caer, se levantaban y se tiraban de cuerda y se quedaban solos, que es como se supone, esa misma técnica del obelisco es la que emplean en las grandes piedras de 60 toneladas en la pirámide de Keops. Entonces, de la cámara.
0: Si tú subes el obelisco y lo dejas caer por la fuerza de gravedad, se pone derecho, supongo que no significa eso un hoyo en la tierra, sino habrá que sante una rampa para arriba, porque si tú lo dejas caer horizontalmente,
4: se puede caer.
0: Hay que bajar, luego hay que echar de tierra, ¿no?
1: Pero una media rampa, porque tú coges el obelisco y lo dejas caer así. O sea, tú tienes una media rampa.
0: Una media rampa, claro.
1: Una media rampa, que es lo que tenían ellos. La media rampa, que es la que utilizan, la misma media rampa que utilizarán, ya digo, en Keops, en la cámara del rey.
4: Sí, pero
1: se supone, ¿eh? Esto es tonto.
0: Sí, claro, todas son suposiciones.
1: Pero es que estamos hablando de
4: que tiene que tener un agujero, ¿no? De una,
0: sí, claro, sí, tiene que tener una base. Pero si tú lo haces horizontalmente desde el mismo suelo, cuando tú caes, o haces un agujero muy grande, claro, y queda para arriba, entonces yo creo que eso es de primero de arqueología.
1: Exactamente.
4: De arquitectura,
1: en este caso de arquitectura.
0: Sí.
1: No de arqueología, que
4: nosotros
1: intentamos explicarlo, pero no tanto. Bien, y eso es en cuanto a los obeliscos, que es lo que estamos hablando. Pero tú te imaginas
4: eso es peor todavía.
1: Una gran, no sé, escultura.
4: Muy inexplicable.
1: ¿Cómo tiraban aquello por el desierto? La única forma era arrastrándolo.
4: Más inexplicable todavía, Manuel.
1: La ventaja que tienen estos señores es que lo registran todo en los papiros. Con esto se demuestran dos cosas. En primer lugar, que yo creo en los ovnis, cuidado, no es que no crea en los ovnis, pero de extraterrestre me parece que poco para hacer la...
4: Se puede descartar la teoría extraterrestre, vamos.
1: No, claro, es que hasta ahora era una cosa muy implicada.
4: Sí, porque no se puede explicar, ¿no? Como se puede explicar, pues con los extraterrestres lo vinieron y lo hicieron, ¿no?
1: Exacto.
4: Eso no vale.
1: Pero hasta...
4: Sí, es una teoría más.
1: Que hasta hace 20 años o 30 años todavía tenía mucha fuerza.
4: Y puede ser tan válida como las que estamos contando incluso, ¿eh? Que es lo peor de todo.
1: No tanto, porque sí tenemos documentos. O sea, el por qué no es válido. El por qué no es válido porque hay un papiro, hay un documento que te está diciendo, porque el papiro ni más ni menos, el de Merer, es un registro de trabajo, ¿eh? Te está diciendo cuánta gente son, te están diciendo hasta los motes que se ponían las cuadrillas.
4: Y una cosa,
1: ¿y cuántos bloques se tenían que mover al mes? ¿Y cómo llegaban? Por ejemplo, llegaban los bloques en un canal que había hasta la misma pirámide de Keops. No sabemos si ese canal era un ramal del Nilo o era algo que habían hecho. Lo que sí sabemos es que en las excavaciones de los años 60 apareció una nave muy grande allí. Y todo el mundo decía, esto es una ofrenda. Pero alguien llega y dice, no, esto, ¿cómo hace una ofrenda? Si esto coge media pirámide. Esto no tiene la base. Estamos hablando de la base. Y simplemente era que donde transportaban los bloques.
4: A ver, Manuel, yo soy más neófito incluso que todos los que estamos aquí, te lo aseguro. ¿Es posible que haya habido sociedades marineras que hayan viajado a través del océano Atlántico, ya que Guatemala tiene más pirámides escalonadas que Egipto incluso, y México?
1: A ver, no te metas en lo que es... tú te estás hablando de todo lo que hay en América Central. Sí. Azteca, Tolteca, toda la parte esa. Bien, hay una serie de pirámides, pero no llegan a tener la enjundia que tiene esta, y son un poquito más posteriores a la, digamos,
4: sí,
1: que,
4: claro.
1: a la que estamos hablando. Estamos hablando de una pirámide que tiene 4.000 y pico de años, esas, pero hay otras que son mucho más antiguas. Y hay otras que están en Sudán. Aquí nos falta mucho por descubrir
4: todavía. En Sudán es donde más pirámides hay.
1: Sí, pero están caídas. Mira, hay un momento en que se hace una pirámide que se hace con mampostería, o sea, con ladrillo. Pero claro, como ladrillo, aquellos están duros, se viene abajo.
4: Pero...
1: Y hay todavía pirámides que están derruidas.

0: de Centroamérica. Ahora es que esta referencia es que
1: ya, pero me acabo de acordar y digo, pero mira,
0: me parece muy bien.
1: La verdad es que hay una gran similitud, ¿no? Y
0: claro, claro.
1: Además el propósito puede ser el mismo incluso. O sea,
0: bueno, el propósito de las pirámides, el propósito de las pirámides era que se viera, estamos hablando de las pirámides centroamericanas.
1: Sí, por ejemplo.
0: Los aztecas.
1: Bueno, por ejemplo, no.
0: Era donde arriba se oficiaban, digamos que las ofrendas. En este caso, se mataba a la gente, se le sacaba el corazón estando vivo.
1: Sacrificio humano.
0: Sacrificio humano y que todo el mundo lo viera. La Egipta no es esa. La idea de la Egipto es que la pirámide resplandeciera y cuando estuviera el sol fuera. Estamos hablando del piramidón. El piramidón es plata y oro puro, y eso cuando le da el sol pega que. Y son 11 hileras, ¿eh? Estamos hablando 11 hileras a medio metro cada hilera, ¿cuántos metros son?
1: Alineadas hacia.
0: No, en plan pirámide, pero de oro y plata. Aquello brillaba como. La idea era que brillase, no de hacer ninguna ceremonia. Es más, las pirámides normales egipcias son casi todas cenotafios, o sea, tumbas figuradas.
1: Pero, Manuel, ¿ya crees que hay alguna similitud? Bueno, arquitectónica, por supuesto, pero una.
0: No es comparable.
1: Pregunto nada más.
0: Sí, por lo que yo te puedo decir que no es comparable. Es distinto, es una creencia de otra, por completo, distinta. Una se supone que es una tumba, un sitio donde va a estar, y la otra es un sitio donde se van a celebrar ceremonias para que lo vea todo el mundo.
1: Ya ve la similitud, es una casualidad.
0: Sí, pero no estaban rellenas. Por ejemplo, todas las pirámides que actualmente la vemos como la vemos, estos estaban, digamos que pulidas y preparadas perfectamente, y era un como si fuese, bueno. Tú coges una piedra caliza y la pules, que la pulían ellos con la arena, con agua y con una serie de elementos, y aquello lo dejaba brillante y blanco. Eso cuando te da el sol, eso es horroroso, reverbera, ¿no? Reverbera, sí. O refractar, no sé,
2: reverbera. Sí.
0: Y era horroroso. Es distinta a la pirámide del otro lado, porque la pirámide es escalonada y no tiene, y además tiene unos escalones grandes, tiene una serie de. Arriba hay un altar. Entonces no.
1: El Tiklán no tiene nada que ver con Keops, por ejemplo. Pero fíjate también la similitud, aparte de eso, es que una es como una especie de reposo de los faraones, ¿no? Y los otros como sacrificios humanos, lo que me quiere
0: decir. Exacto, ¿no? Exacto. Un sitio donde un sacerdote oficiaba, el emperador y todo el mundo, y sobre todo para que se viera correr la sangre, porque la idea era que corriera
1: claro,
0: la sangre
1: que bajara escalonadamente. Bueno, ya no es eso, ya mi duda ya era arquitectónica, no era, digamos.
2: Funcional, ¿no?
1: Antropológica, claro. No era. ¿Para qué se servía, no? Porque
0: sí,
1: al
0: fin
1: y al cabo
0: sí.
1: Tú tienes una mesa y la mesa puede hacer lo que tú quieras, o comer,
0: exacto,
1: o sentarte.
0: Exacto.
1: Vale.
0: Bueno. Más preguntas.
1: Muchas gracias, Manuel, por su información.
0: Nada. Todo sea como esto. Pero vamos.
3: Se nos va el tiempo.
0: Eso es. Yo no quería acapararlo de esta forma, ¿eh?
3: Se nos va el tiempo. Tenemos que pasar a la siguiente noticia de actualidad. Me van a permitir una promo. Cambiamos también de tema de fondo. Vamos a poner Hipnotoes y hablamos con nuestro invitado.

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1: Bueno, rápidamente, como esperábamos, pues se nos ha venido el tiempo encima. Dejamos la luna roja, luna de sangre, para otro programa. Es una verdadera pena porque donde hablábamos de lo que nos gusta, de batallas y de... Dígame, don Manuel.
2: La luna de sangre la podemos dejar perfectamente para septiembre, que es cuando le toca. Estamos hablando de que
1: No le toca. Este año no le toca, hasta el 28 no le toca.
2: No, espérate un momentito, por favor.
1: El 26 y el 28.
2: Tenemos un eclipse solar en agosto y se puede meter cuando hagamos la primera. Es una suposición, ¿eh? Se puede hablar de ella en septiembre, que es cuando le toca. Estamos cerca del eclipse solar.
1: Ah, bueno, pero tiene que ver, pero bueno, pero bien, venga.
3: Comparten el nombre.
1: Venga, el animal de compañía, lo damos, venga, nos echamos, bien, venga. Pues nada, para septiembre. Pero primero tenemos que empezar la temporada con el gran tema que creo que estamos todos de acuerdo. Pero bueno, eso será más adelante. Ahora tenemos tres noticias de actualidad. Una es la de las pirámides, creo que ha quedado bastante claro, sobre todo no intentando, valga redundancia, aclarar ninguna teoría, sino simplemente explicar las teorías y sobre la que usted más o menos está más de acuerdo, que se puede decir que es el gran conocedor de estos temas. La segunda noticia de actualidad no es por nada, porque ha sido en marzo, pero bueno, hace poco, fue el 2 o 3 de marzo, no me acuerdo, y íbamos a aprovechar para hablar de algunas batallas, algunos sucesos, pero sobre todo algunas batallas importantes que ocurrieron durante la luna de sangre, y es lo que a nosotros nos gusta, la historia y la historia bélica. Queda pendiente. Y la tercera noticia es, y me van a comprender lo que quiero hacerle entender a todos nuestros oyentes, ¿no? Aquí se va a mencionar mucho un nombre, que es Donald Trump. Porque Donald Trump es el que se ha encargado de todo esto. Y parece que es Donald Trump y no los Estados Unidos, aunque es lo mismo, pero no es lo mismo, ¿no? Según la administración, nos dicen que han comenzado un proceso histórico de desclasificación de archivos sobre fenómenos anómalos no identificados. Eso que se llama ahora FANI. Y también de vida extraterrestre, por supuesto, ¿no? Se ha publicado un primer lote de 162 documentos a través del Departamento de Defensa, con el compromiso de liberar nuevos archivos de forma progresiva. Vamos a ver, de forma progresiva, a ver qué significa esto. En principio, según la transparencia gubernamental, han involucrado a muchas agencias, hasta la NASA, el FBI, la NSA, bueno, todo lo que existe y conocemos todo gracias a las películas, ¿no? Y con un contenido actual, tal como hemos dicho, de 164 archivos, con avistamientos desde 1947. Es interesante, claro que es interesante, sobre todo para los que no somos unos especialistas, somos neófitos en estas cosas, ¿no? Y en este caso hay dos opiniones, o sea, la opinión de la botella vacía y la opinión de la botella medio llena. Los conspiranoicos, o bueno, olvidamos esa palabra, no he dicho esa palabra. Los investigadores consideran que esta primera desclasificación es una gota en el océano, un material insustancial, que incluso algunos investigadores tienen más investigaciones que la misma que han soltado, y por supuesto está la sospecha de censura y manipulación política. Y por otro lado tenemos la botella medio llena, que también se le puede sacar a los mismos investigadores porque también pueden pensar optimismo respecto al origen no humano, una cercanía a una confirmación del origen no humano de cierto evento inexplicable, y algo muy importante, y sobre eso quiero yo hablar en una parte de nuestra conversación, de nuestra tertulia con nuestros compañeros, que ahora lo presentaremos, que es una apertura de datos históricos, como las fotos de las misiones lunares Apolo 12 y Apolo 17, junto, y esto es muy importante, a sus transcripciones de audios originales, donde los astronautas, por ejemplo, reportaban luces y fragmentos brillantes en el espacio. Interesantísimo, la noche es interesantísima, con la pena de no desarrollar la noticia intermedia, pero creo que con esta vamos a tener una gran noche llena de, no de soluciones, sino, como hemos dicho con la pirámide, de teorías y de opiniones. ¿Y quién mejor que nos ilustre, que nos ayude a comprender todo esto, que un antiguo amigo, bueno, un amigo y antiguo compañero, mejor dicho? Ha estado tiempo con nosotros y él sí está de lleno en esto metido. Saludamos de nuevo en Noche de Historia y Misterio, esta vez desde los micrófonos de Real Betis Radio, a don Javier Lobato. Querido amigo, muy buenas noches y bienvenido de nuevo a tu casa, que es esta.
0: Muy buenas noches, querido amigo Javier. Encantado de volver a la que fue y es todavía mi casa, ¿no?
1: A ver, amigo, bueno, ya te digo, tengo aquí a, tú los conoces, a Manolo Sarmiento, a Andrés San Pedro y a Sergio Álvarez. Pueden intervenir cuando queráis y podéis comentar junto a Javier Lobato lo que ustedes creáis conveniente. Javier, ¿en la botella para ti que está medio vacía o medio llena?
0: La botella para mí estaría medio vacía.
1: Medio vacía. Sí. Explícalo.
0: Realmente es cierto la intención que haces, bien explicas que no hay mucho documento, así exceptuando dos archivos, creo, lo demás son un tipo de documento, un piloto, pero son más bastante sin entrar mucho en detalle. Sí que es cierto, yo que me parece súper interesante, que es una especie de luz tomada en infrarrojo, que al parecer cambia de y bueno, pero lo demás es, como tú bien decías, una gotita de agua en el mar. Pues antes de todo esto, quizás no los sino que bueno, que haya, que lo importante es que se haya confirmado la involucración que ha tenido Donald Trump en este sentido, porque como todos sabemos, como tú bien sabes también, Donald Trump pues no se lleva especialmente bien, bueno, ya no estaba completamente en desacuerdo sacar este tipo de archivos, que creo que así no, en cuatro bloques. De hecho, creo que en julio sacan la carpeta número 2. Pero que se, y hay que dejar muy muy claro, es que en ningún momento se habla de extraterrestres, en ningún párrafo se habla de extraterrestres, se habla simplemente de fenómenos no identificados. O sea, eso que sí hablo muy muy claro, porque no, la administración Trump ha dejado claro que no se hable de tema extraterrestre, o sea, que se hable de fenómenos anómalos identificados, los famosos UAP, que ha cambiado ahora por el término OVNI, ¿no?
1: Sí. Te quiero hacer una pregunta, los compañeros con tertulio.
3: Buenas noches, Javier, soy Andrés San Pedro. Yo sí quería hacer una pregunta porque has afirmado que realmente tú te inclinas más por la corriente que ve la botella medio vacía, a la que personalmente me adhiero. ¿Piensas que esto es una maniobra de la administración Trump para desviar la atención de la crítica interna dentro de los Estados Unidos?
0: Podría ser, sí, no lo es el primero que pensé, nada, se salió la filtración anterior a cuando, antes de salir este
1: querido Javier, ¿te puedes mover un poco? Es que estamos intentando regular la llamada, pero te perdemos. No sé si es porque no estás bien ubicado o algo. ¿Te puedes mover un poco? Estamos llamándote un móvil.
0: Sí, estoy aquí en casa.
1: Pues muévete un poco a ver si cogemos algo más de cobertura, porque es que te perdemos totalmente, vamos.
0: ¿Este aquí en mi... ¿Me escucha mejor?
1: Sí, ahora parece que te escuchamos mejor, sí. Sí, venga, sigue, explícanos, contesta a don Andrés, por favor.
0: de salir la... Es cierto que ya hubo un algún de rumor de que esto de esta carpeta iba a salir a la luz. Bueno, pensé en eso, ¿no? Que era un simple como bien dice el compañero, un para desviar la información, pero bueno, lo importante es que creo que el señor Donald Trump...
1: No te escuchamos, Javier, tenemos problemas. Vamos a escuchar una promo y vamos a intentar comunicando contigo otra vez. ¿Vale? ¿De acuerdo, Javier?
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1: Don Javier, ¿me escucha ahora?
5: Ahora.
1: Parece que ahora se escucha mejor. Vamos a intentarlo porque la noche es interesante y queremos salir de duda, igual que querrán salir de duda todos nuestros oyentes. Y esto le sirve tanto a los que creen en los fenómenos aéreos extraordinarios, por no decir extraterrestres, y los que creen que son de aquí, de la Tierra. Yo no sé por dónde inclinarme, pero bueno, tú nos aclararás. Te había hecho una interesante pregunta, Andrés, que te la vuelve a hacer por si todos nuestros oyentes con lo de antes no han podido escuchar.
3: Buenas noches, Javier. Sí, te preguntaba si la desclasificación obedece más a motivos de interés político de la administración Trump para desviar un poco el foco de atención. La administración Trump está siendo muy cuestionada, no solo a nivel internacional, ¿no?, sino también a nivel interno. Hay muchísima crítica, incluso dentro de los propios movimientos que han sostenido a Trump. Y la pregunta iba encardinada en ese sentido. Si obedece más esta desclasificación, que es verdad que se ha celebrado, ¿no?, que la propia administración Trump pues ha puesto un poco el foco en que es una desclasificación histórica, pero si parece más una nube de humo, un intento de desviar la atención, o tiene visos de credibilidad y de ser auténtica realmente.
5: Pues sinceramente yo es lo que pensaba al principio, que esta desclasificación era una simple cortina de humo, porque no es conocido las cuestiones políticas que ahora mismo está el mundo entero, ¿no? Pero creo que todavía sería pronto para afirmar una respuesta así. Entonces, ¿por qué digo esto? Porque hay que esperar a esos tres informes más, y cuando salgan los informes enteros veremos a ver si es cierto que lo que Donald Trump quiere es separar de una vez el folclore de la información real. Que la información real no quiere decir que sean extraterrestres, repito. Simplemente también hay un miedo en Estados Unidos, y lo sé porque tengo amigos allí, que los norteamericanos son reticentes a que objetos desconocidos, llamémoslo así, vayan por el cielo estadounidense y no sepan lo que son, ¿no? Se sienten como menos protegidos. También hay que decir que Donald Trump va también por ese hilo. ¿Que esto es una maniobra política? Vamos, estoy casi seguro de que así es, pero sería pronto para afirmar algo así. Habría que esperar un poco, repito, por si realmente saca algo productivo en las siguientes carpetas, porque si saca algo productivo en las siguientes carpetas, entonces es que Donald Trump pues realmente quiere sacar la verdad al mercado, llamémoslo así.
3: Y una cuestión, ¿crees que Trump o este proceso de hacer público, ¿no?, toda esta información, va a ser completo al 100% o que el gobierno se va a reservar ciertos documentos? Te lo pregunto y ya lo enlazo, perdóname, ¿no?, un poco con el caso español, que también tuvimos una situación muy similar, si no recuerdo mal, fue hace un año, que se prometió desclasificar muchísimos archivos de España, y muy recientemente en febrero, pues por el gobierno se anunció a bombo y platillo que se iban a desclasificar todos los documentos del 23F, y fue una desclasificación a medias porque la propia ley española de secretos oficiales dice que se desclasificará siempre y cuando un documento lo ordene el gobierno, ¿no? Con lo cual hay muchísimos documentos que el gobierno no ha ordenado el levantamiento del secreto y por tanto no se han desclasificado. ¿Tú crees que Trump realmente tiene la voluntad de hacer público la totalidad de documentos de objetos voladores no identificados o que pueda haber documentos que jamás salgan a la luz?
5: No, seguro que se va a guardar, lo más importante se lo va a guardar, eso te lo puedo garantizar, al igual que se ha guardado aquí en España documentos clasificados OVNI, que son, que yo tengo aquí en mi ordenador algunos, y son de chiste. ¿Por qué digo que son de chiste? Porque te dan un documento del Ejército del Aire que se lo puede solicitar al MAES, que es el Mando Aéreo del Estrecho. Pero, curiosamente, la mayor parte del escrito está tachado en negro. O sea, es alucinante. Sí, pero es de chiste. Entiendo que sea de chiste, pero obviamente Trump no va a comentar nada. Lo más fuerte lo va a dejar en secreto, porque, repito, la gente no quiere saberlo todo. Porque no dejaría seguro al contribuyente norteamericano. O sea, imagínate tú, el país más poderoso del mundo tienes a objetos volantes no identificados que pueden ser perfectamente aviones rusos, aviones chinos, o vete tú a saber qué tipo de objetos son, y están purulando a sus anchas por el espacio aéreo norteamericano. Eso deja intranquilo al contribuyente norteamericano.
3: Violando la soberanía aérea de Estados Unidos, claro.
5: Exactamente.
2: Bueno, yo quisiera una preguntita. Buenas tardes, Javier. Me alegro de que por fin podamos hablar. Es que anteriormente se cortaba o se entrecortaba. Yo quería un par de preguntas. Una es la opinión sobre los globos chinos que hubo, que fue que se asignaron en su día, y eso ha quedado, o sea, se anunció mucho y después ha quedado en nada, o no sé si oculto. Y después la segunda pregunta sería el calendario de entrega que está previsto por tener una idea de cuándo podremos tener una visión en conjunto global, si lo sabes.
1: Permíteme un momento. Es buena pregunta porque la tenía yo después también preparada para él, la de los globos chinos. Y viene bien porque acabas de comentar, tanto tú como Andrés, que el americano no quiere que nada sobrevuele su espacio aéreo, ni sobrevuele sus ciudades, ni nada que le corresponda con sus vidas. Es muy correcto eso, tanto en el pensamiento americano, vida civil como vida militar. Pero también es interesante que cuando sucedió todo esto de los globos chinos, empezaron a derribar pequeños drones y empezaron a decir que a desviar un poco la atención. Está por un lado los globos chinos y por otro lado desviando atención con derribamiento de drones que eran de personas, que no eran del Estado. Creo que todo está sujeto a lo mismo que nos ha comentado al principio.
5: Sí, correcto. Primero fueron los famosos globos chinos, que de hecho derribaron a muchos, y después vino la famosa oleada de 2025 de los famosos drones, ¿os acordáis?
1: Sí,
5: que también
1: drone,
5: se ha olvidado por completo,
2: exacto,
5: ¿no? Que ahí hubo una mezcla entre drones, creo yo, particulares, y drones militares de otras potencias, ¿no? Entiendo que rusas y chinas. Pero claro, tú te pones a pensar ahora, tú te pones en un pensamiento crítico y además un pensamiento también lógico, ¿no? Tú eres, tú tienes una capacidad, como por ejemplo puede tener China, que tiene una tecnología muy avanzada, más de la que nos podemos imaginar. ¿Y pensáis que van a hacer espionaje con un globo? Es un poco absurdo, ¿no? Yo creo que eso fue algo también en el mismo contexto de una cortina de humo, también entiendo yo. O quizás para que esto tenga sentido, esta desclasificación OVNI tenga sentido, quizás han sido muy casuales esas apariciones aéreas no identificadas, y entiendo que todo eso y esta desclasificación OVNI posiblemente venga para después sacar una especie de lo que quería Donald Trump al principio, una especie de escudo alrededor de Estados Unidos, algo ya metido en la fase bélica, ¿no?, de más profunda de los Estados Unidos, ¿no?
2: Sí, tú estás refiriendo al famoso escudo de Donald Trump, que en su día se iba, perdón, de Donald Trump, de Reagan, y que en su día se quedó en agua de borraja, ¿no?, porque hacía falta una inversión, sí, muy grande.
5: También terminó la Guerra Fría y ya no hacía falta,
2: exacto. Lo que pasa es que les ha cogido un poquito el movimiento de China, ¿no?, que por China es una gran potencia tecnológica, y ellos no se han visto hasta ese momento no le veían las orejas al lobo, como quien dice, entiendo.
5: Se han visto sobrepasados por la tecnología china por completo.
2: ¿Y el calendario de entrega, que es lo que yo te preguntaba antes, cuándo está previsto que terminen las entregas? Has dicho tú tres entregas.
1: El año que viene, ¿no? Es la primera, ¿no? La siguiente, la segunda.
5: No, la siguiente va a ser en julio. Sí, ¿no? Este mes de julio va a salir la siguiente entrega. La siguiente carpeta, yo las llamo carpetas, porque son carpetas de ciento y pico de documentos, 130, 140, alrededor de, igual que esta primera entrega. Esperemos que tenga algo más constancia, exactamente, con más chicha, porque si no, los que hablamos de ovnis y esas cosas nos vamos a quedar sin nada que contar, ¿no?
1: Otra vez más,
5: exactamente. Porque si ya los ovnis casi todos tienen una explicación racional y lógica, si ese 1% que no tiene explicación lógica se la damos, pues adiós, ¿no? Adiós, misterio.
1: De todas maneras, siempre habrá alguien que siga dándole vuelta a la cosa y empezando otra vez.
5: Sí,
1: en la época bíblica, en el Renacimiento y, por supuesto, en 1947, que no se olvide eso. Siempre se le dará la vuelta, ¿no? Yo siempre he dicho que para que sea una buena revista de historia o de misterio, tiene que volver a hablar de lo mismo siempre cambiando las palabras.
5: Si la gente supiese, Javier, de dónde viene la creencia extraterrestre, mucha gente se retomaría la creencia extraterrestre muy seriamente, ¿no? Porque si los oyentes no lo saben, vienen de un cómic que salió a finales de los años 30, y curiosamente después, que era algo así como vienen los marcianos, pero era un cómic. Y en el año 40, ¿qué ocurre en el año 40? La famosa puesta en escena de Orson Welles, la Guerra de los Mundos.
6: Claro.
5: 38. Poco después, el gran avistamiento de Kenneth Arnold.
1: Claro, los famosos platos volantes con su avioneta.
5: Los platillos volantes que fue un error, que eran claramente aviones del ejército alemán. Por la descripción que dio Kenneth Arnold, yo me inclino por esos aviones, ¿no? Y 10 días después, ¿qué ocurrió? Roswell. O sea, hay una serie de temas que, bueno, que desafían un poco la el tema de el concepto de extraterrestres en la ufología, ¿no?
1: Claro, lo que no cabe duda es que si nos vamos a la ciencia, tanto ciencia como ciencia ficción, de los años 30, como tú comentas, los años 40, ya después un poco más avanzada, 50 y 60, pero con el espíritu romántico de los años 30, empezamos a hablar de Marte siempre creyendo que en Marte hay vida extraterrestre, empezando por los famosos canales, ¿no? Que fue un fallo, que lo comentábamos la semana pasada, hace 3 semanas lo comentábamos, un fallo verdadero que no me acuerdo ahora mismo quién era el que Fermi, no me acuerdo quién era el que lo vio por el telescopio y creía que eran canales o canales abandonados en donde desviaban agua o algo. A partir de ahí vino ya la famosa tentación de creernos que teníamos extraterrestres en Marte, y ya vinieron todas estas películas fantásticas, estas películas maravillosas de los años 40, años 50, con grandes actores que luego acabaron haciendo cosas diferentes, películas muy románticas, muy clásicas, que luego no tenían apenas sentido, pero que se dejaban ver y se dejan ver todavía. De ahí viene la fascinación, pero analizando el hecho fríamente, pues hay que analizarlo desde un aspecto primitivo, hay que analizarlo, por ejemplo, desde el Antiguo Testamento, en donde tenemos que analizar la aparición de extraños objetos volantes, extraños luminosidades, bolas de fuego, bolas de luz, y a partir de ahí ya nos vamos al Renacimiento, con los cuadros, donde hay ciertos cuadros donde tienen dibujos característicos que parecen asemejarse a naves volantes, no así tanto en Egipto como los famosos helicópteros y ese de jeroglífico, que no se ha demostrado que no es, pero en definitiva es todo romanticismo, hasta que en el año 47 empieza a pegar el gran salto. Y luego tenemos ahí también al gran, tú lo conocerás mejor, Heines, ¿no? Heines, que fue el que introdujo las leyes, ¿no? Y por supuesto fue asesor también de Spielberg en Encuentro de la Tercera Fase.
5: Sí, pero esto que tú hablas del Antiguo Testamento, es cierto, hasta incluso en la... Hay avistamientos ovni en el cuaderno de bitácora de Cristóbal Colón. Hay avistamientos ovni.
1: Sí, es verdad.
5: Es curioso, es muy curioso.
1: Sí, claro, hay que separar. Él te dice que ve luces.
5: Exactamente. Hay que separar el folclore del objeto volante no identificado del folclore que existe de que son naves extraterrestres. Porque no sabemos la procedencia real de esas naves. ¿Existen los ovnis? Claro que existen ahí, porque creo que hay indicios suficientes como para afirmar casi con firmeza de que hay unos objetos ahí que sobrevuelan los cielos de todo el planeta y que no sabemos qué son. Pero de ahí a decir que es que son grises, son reptilianos, son
1: bueno,
5: son ya, eso es mucho, demasiado folclore y hay, no, pero es que hay que separar el fanatismo de una vez por todas y tratar ese tema como y analizarlo seriamente.
1: Claro,
5: y sí. el fanatismo desgraciadamente le ha hecho muchísimo daño a la ufología mundial.
1: Y sigue haciéndole daño, porque todavía sigue diciendo y sigue habiendo señores que comen o tienen su minuto de gloria, ni comen de esto, pero bueno. Sergio, te quieres hacer una pregunta, Javier.
6: Hola, Javier, buenas noches. Soy Sergio Álvarez, ¿te acuerdas de mí, verdad?
5: Sí, buenas noches, Sergio. Me alegro de saludarte,
6: espero estés bien. A ver, Javier, llevas mucha razón en el sentido de que la conciencia nuestra ya nos asocia el fenómeno UFO flying object, ¿no? Que no tiene nada que ver con que venga del espacio. Puede venir debajo del mar, puede venir que un experimento que salga de las manos de un laboratorio del país de que sea.
1: Dimensional,
6: no tiene por qué venir del espacio exterior, efectivamente. Entonces, el folclore también, en el caso de Trump, porque hemos hablado de Trump antes, en el caso de Trump, los Estados Unidos siempre han necesitado un enemigo. Para echar las culpas de las cosas que ellos mismos no pueden hacer. Irán se está yendo de las manos, no puede mediar ni entre Rusia y Ucrania, ni entre Israel y Palestina, ya que está asociado con el premio de la paz. ¿Y qué hace? Pues como es una cortina de humo, como dijo el compañero Andrés antes. Puede ser. Entonces, me está retrayendo esto a los años 50, 40, 50, 60, la Guerra Fría, no solamente en el cine, sino en los cómics, los libros, donde los enemigos están entre nosotros, no los vemos exactamente. Puede ser invasores de Marte, que en ese caso podrían ser los antiguos soviéticos, ¿no? Entonces, la pregunta mía, ¿se puede estar repitiendo la historia otra vez? En este caso, con China o con, no sé, Corea del Norte, los enemigos, ahora mismo los enemigos actuales, ya puesto que la Unión Soviética ya no existe.
5: Bueno, históricamente los gobiernos han utilizado en multitud de ocasiones estos temas que son muy mediáticos para desviar, obviamente, la atención pública, ¿no? Uh-huh. Eso es una verdad como que estoy yo hablando aquí ahora mismo. Pero hay que también cogerlo con pinzas, porque los intereses geopolíticos que hay ahora mismo en el mundo llevan a eso precisamente que tú comentas, ¿no? Que sea una simple cortina de humo. Pero repito, como he dicho antes, que hay que esperar un poco a que vuelvan al menos a julio, ¿no? Vamos a esperar un poco a julio a ver qué sacan en julio. Y con lo que saquen en julio entiendo que ya podríamos hacer una aproximación más acertada si esto es una simple cortina de humo o un simple pulso interno del gobierno americano contra el Pentágono y contra la NASA, porque como sabéis también, Donald Trump está en contra de la NASA. De hecho, le ha bajado el presupuesto una auténtica barbaridad. Y posiblemente sea todo una posible manipulación, sí.
6: Javier, ¿tú te atreverías a adelantarnos lo que más o menos nos podemos encontrar?
5: No me podía atrever porque no me atrevo, porque es imposible entrar en la cabeza de Donald Trump.
3: Lo que Donald Trump tiene en la cabeza.
5: Solo eso solo lo puede saber Donald Trump.
3: Perdón por la pregunta. Bueno, se nos está yendo el tiempo. Antes de acabar, pues tú también nos tienes que comentar algo de un evento que vas a organizar ahora en junio, que don Manolo...
2: Una pregunta muy sencilla.
3: Quiere hacerte una preguntita.
2: Una preguntita...
3: Sí.
2: Sí, sí. Una preguntita, Javier. Mira... ¿Por qué no tenemos nada de Sudáfrica, que son los BRICS, de Brasil, de Argentina? No tenemos tanta información, y sí, de estos, de Rusia tampoco tenemos, pero vamos, Rusia no me extraña que no tengamos nada, pero, por ejemplo, de Corea del Sur, de Japón, de la India, de las, digamos, economías emergentes, ¿por qué tenemos simplemente, vale?
3: Rápidamente, Javier, por favor.
5: Precisamente donde se tienen más informaciones es de Rusia.
3: Sí, es
5: existe la carpeta, sí, azul. De hecho, no hace poco desclasificaron también el gobierno ruso la carpeta azul que databa de la Unión Soviética. Y fue muy interesante porque la tengo aquí en casa. Y me sorprende con la serenidad con la que hablan de esos ovnis, ¿no? Porque lo tratan como algo muy serio, ¿no? Como algo de ¿cómo decirlo? De algo muy muy importante, pero no hablan tampoco de ovnis. O sea, hablan de un objeto que ha invadido su espacio aéreo y lo tienen que derribar, sí o sí.
3: Sí. Querido Javier, nos tenemos que ir. Escúchame, ha estado interesante. Ahora me has dicho que es en julio la próxima desclasificación y la siguiente, pues eran tres, ¿no?
5: Sí, la siguiente todavía no se tiene. No se sabe. Lo entiendo que lo dirán en cuando saquen la de julio, darán otra fecha. Esto va como los fascículos cuando compraba.
6: El ciclo de Torres, tío.
5: Año cero, cuando compraba año cero. Sí,
3: correcto. Querido Javier, coméntanos rápidamente, en un minuto, ¿qué es lo que tienes preparado de nuevo este año en junio?
5: Bueno, pues como todos los años, se convoca la alerta OVNI de Sevilla, en la localidad sevillana de Gerena, un lugar mítico del misterio y de la ufología sevillana, y allí nos vamos a congregar un montón de amigos para vigilar los cielos de Sevilla esa noche, 13 de junio, en el Parque José Joaquín Santos Leal. A las 11 de la noche estaremos por ahí todos esperando a que paséis un buen ratillo con nosotros. Perfecto. Vigilando el cielo.
1: Perfecto, la invitación la tienes. Si quieres me prepara una pequeña promo y no tengo ningún problema en ponerla hasta el 13 de junio. ¿Perfecto?
5: De acuerdo, pues muchísimas gracias, Javier.
1: Y, por supuesto, me alegro mucho que hayas estado con nosotros, que hayas vuelto al programa, y tenemos pendiente, pues, esta vez con más tiempo, si acaso te llamaremos al principio del programa, ya lo organizaremos de otra manera para que nos comente ya todas las desclasificaciones y podamos hablar con propiedad ya sobre el tema.
5: Sí, porque esto da para una buena charla, sí.
1: Muy bien, querido amigo.
6: Un saludo, Javier.
1: Muchas gracias.
5: Un saludo para todos.
2: Igualmente.
1: Compañeros, nos vamos. Gracias por todo. Al final ha estado bien, como siempre. Se nos queda corto, como siempre. Pero bueno, yo creo que ha estado interesante la noche. En todo lo que hemos hablado, tanto de las pirámides como de la desclasificación OVNI. Don Manuel, muchas gracias y nos vemos en la próxima tertulia para despedir la temporada.
2: A ti y a todos ustedes, espero que les haya gustado.
1: Don Andrés, igualmente.
3: Un gusto, buenas noches.
1: Sergio.
6: Igualmente. ¿Qué día hemos dicho?
1: Ahora lo comentamos, será sobre el 17 de junio, bueno,
6: casi,
1: más o menos.
6: Casi el solsticio de verano.
1: Tenemos, verdad, correcto. De todas maneras tenemos que hablarlo con la dirección, con Real Betis Radio, a ver también cómo tienen ellos preparado el verano.
6: Un placer, como siempre.
1: Las gracias a nuestros dos técnicos, Quique y Álvaro. Gracias. Querido amigo, y nada, me voy contento, como siempre, en las tertulias y deseando que llegue la próxima. La semana que viene, más y mejor con nuestra compañera Aurora. 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

Fin del programa de hoy. 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

0: La legislación internacional sobre derechos humanos consagra el derecho de asilo.
1: En su artículo 14, la Declaración Universal de Derechos Humanos reconoce este derecho básico y dice
2: que en caso de persecución, toda persona tiene derecho a buscar asilo y a disfrutar de él en cualquier país.
3: Hemos visto cómo Europa, ante el flujo de personas refugiadas, solamente se ha preocupado por ver cómo podía blindar las fronteras. Lo que pasa ahora mismo en Eslovenia y en Croacia no es más que una consecuencia de las medidas adoptadas por Hungría. Lo de Hungría no es más que una consecuencia de las medidas que se han adoptado en Grecia o que se están adoptando en otros países de Europa, ¿no? Cerrar fronteras por un lado y la gente en su desesperación sigue buscando nuevas rutas. Es realmente dramático que Europa sea incapaz de gestionar los flujos de personas que están necesitadas de protección internacional y que pretenden acceder a un lugar seguro. La falta de rutas legales y seguras, la falta de traslado ordenado, ¿no? y en coordinación con el ACNUR, con el Alto Comisionado, lo que está haciendo es favorecer y acrecentar el negocio de las mafias que sin escrúpulos están traficando con estas personas. Los que están llegando son aquellos que tienen el mayor poder adquisitivo y nos encontramos también con muchas personas que tienen que permanecer en los países del entorno en condiciones realmente dramáticas. No podemos permitir que esto siga ocurriendo. No podemos permitir que haya mafias que se estén aprovechando de esta política de puertas cerradas que están haciendo países de la Unión Europea. Hemos tenido oportunidad de hablar con muchas personas refugiadas, personas que tenían una vida totalmente normalizada y que han tenido que escapar simplemente por salvarla, porque hay guerra en sus países en muchos casos o por persecución. Y lo que se encuentran es la falta de solidaridad absoluta de países que tienen medios y que podrían tener mecanismos para acogerlos, por lo menos hasta que la situación en sus países de origen se aliviara o mejorase un poco. Realmente es una situación grave y muy preocupante la parálisis o la inacción por parte de las autoridades para intentar buscar una solución.
0: Virginia Álvarez, investigadora de Amnistía Internacional. Derecho a salir del país, incluso del propio.
1: Derecho a buscar y recibir asilo.
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0: Derechos humanos en la onda local de Andalucía. El 13 de diciembre de 2006 se aprobó la Convención Internacional sobre los Derechos de las Personas con Discapacidad. Rosa Moya, de Coria Sin Barreras y OBI Andalucía, nos habla sobre su importancia.
1: Este instrumento jurídico evidenció que los derechos humanos no se estaban aplicando en el colectivo y ha supuesto importantes consecuencias. La convención es herramienta jurídica vinculante por la que la persona con diversidad funcional pasa de ser objeto de cuidados a sujeto de derechos. Se basa en dos puntos esenciales: la accesibilidad universal y la asistencia personal. La primera incluye la movilidad, pero también que los objetos sean fácilmente manipulables. Accesibilidad a la información, lengua de signos, braille, acceso a internet, lenguaje comprensible en los textos jurídicos, etc. Destacando que afecta principalmente a las mujeres, porque pueden ser cuidadoras en situación de dependencia. La asistencia personal vela para que la persona con diversidad funcional sea autónoma y dueña de su propia vida con apoyo humano en lo que necesite. Queremos señalar la dicotomía a la que se enfrentan las mujeres con diversidad funcional. Por un lado, la sociedad las concibe socialmente como madres y esposas por su condición de ser mujer. Y por otro lado, al tener diversidad funcional, se les dice que no pueden ser madres, que no pueden tener familia e incluso se les ha esterilizado forzosamente. En el caso de España, hasta 2020. Esta realidad nos llena de contradicciones y convierte el día a día en una lucha permanente contra las limitaciones sociales.
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3: Huércal de Almería es una población que se halla al norte de la capital, en la orilla derecha del río Andarax.
4: Debido a su proximidad a Almería, Huércal ha experimentado en los últimos años un fuerte desarrollo, no solo demográfico, sino industrial y cultural, convirtiéndose en la zona de expansión de la ciudad.
3: Dedicada a la pequeña industria, el 80% de las naves, industrias y almacenes de productos de consumo de Almería se concentran en Huércal como área de suministro de la capital.
4: Panaderías, madera, plástico, maquinaria, concesionarios de vehículos e incluso la flota más importante de camiones, que es la de Carrión, se encuentran en Huércal.
3: El crecimiento de la población también ha propiciado el nacimiento de numerosas actividades culturales coordinadas y promovidas por las más de 40 asociaciones huercaleñas que tienen como objetivo promover el deporte y la cultura.
4: Entre todas las actividades que se realizan anualmente, destaca el Candil Rock, un concierto que se celebra en el mes de abril y en el que participan numerosos grupos españoles. Fue aquí donde la Polla Record dio su primer concierto en Andalucía.
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